0: 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Radio El Rocío, en los 1370 kHz en amplitud modulada, le informa la hora. 19 horas, 0 minutos.
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3: Hola, hola, ¿qué tal, amigos? Reciban el saludo de bienvenida de parte de Yusmari y de todos los que hacemos el Centro de Sanación de la Ciudad de Azogues. Aquí nos encontramos ya en Biblián, ya a través de Radio El Rocío, a través de estos grandes micrófonos, dándoles la oportunidad a aquellos que no me han visitado, a aquellos que viven llorando, lamentando, sufriendo, sin saber qué hacer, a que hay una solución, a que hay una salida, a que ustedes tienen la gran oportunidad de visitarme y entrevistarse únicamente con la verdad. Para todos ustedes que tienen familiares en los Estados Unidos, que no saben cómo están, que no saben qué es lo que está pasando, que de la noche a la mañana se alejó, que le dejó, que le abandonó, que le traicionó, pues no se olviden que Yusmari recorre varias ciudades de Estados Unidos cada cierto tiempo, como lo hago en Europa, como lo hago en Argentina, en Chile también, en nuestro vecino país Colombia, en Perú, en tantos y cuantos sitios y rincones y lugares, trayendo siempre algo positivo para mi lindo país, el Ecuador. Yo soy ecuatoriana, sí, soy ecuatoriana a mucha honra. El momento que tú llegues a mi centro de sanación vas a encontrar en la parte de afuera flameando la bandera del Ecuador, sí, flameando la bandera del Ecuador, o sea que por la bandera del Ecuador guíate donde está Yusmari. 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Por ello, ya no pierdas más tiempo. Entre más pronto tú vengas, más pronto tendrás esa ayuda, esa solución. Y bueno, por acá yo me encuentro haciendo limpieza de mal viento, ojo y espanto. Esa limpieza para ayudarte a canalizar las energías. Esa limpieza para sacar males, para sacar envidias, para sacar todo lo que te está perjudicando en tu negocio, en tu trabajo, en tu casa, en tu familia, en tu hogar. Entonces, yo les hago la cordial invitación a todos aquellos que nos siguen, todos aquellos que nos escuchan, a que nos visiten en la ciudad de Azogues. 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Si está llorando, está triste, ya no sabe qué hacer, ha perdido la fe, ha perdido la esperanza, ha perdido las ganas de continuar porque quizá llegaste a tantos y cuantos lugares donde no te hablaron con la verdad, pues yo te hago la invitación a que tú me visites, que yo te garantizo que Yusmari te ayuda, que yo te garantizo que yo te devuelvo salud a tu cuerpo, esperanzas a tu corazón y felicidad a tu hogar. ¿Esto por qué lo garantizamos? ¿Por qué? Porque Yusmari tiene esos dones divinos, porque Yusmari se encuentra para ayudar, porque para Yusmari no es importante que seas rico o pobre, ni de qué lugar vengas. Solamente es importante que tú quieras llegar a la cúpula del éxito y prosperidad. Nos encontramos haciendo el baño, la limpieza, la purificación. Nos encontramos ayudándoles a todos, sin importar de dónde vengas, ni clase social. Por ello, le hago la cordial invitación al señor Manuel. Manuel nos dice que tiene una casita que está vendiendo, dice, pero ya lo tiene el puesto, el rótulo dice, según comenta en su mensajito, más de 3 años y no ha podido vender, dice señorita Yusmari. ¿Será posible que me ayude a que se venda mi casita? Dice, porque tengo otra casita donde me voy a ir a vivir, pero quiero, dice, pagar unas deudas y aparte de eso hacer unos cambios en mi otra casa. Dígame si se va a vender o qué va a suceder. Le quedaré muy agradecida. Ya 2-3 años que no has vendido, es porque en el análisis que yo he hecho, tu casa está para eso, trabajada para que no se venda, para que no te vaya bien, trabajada para que definitivamente no puedas hacer absolutamente nada. O sea, que aquí hay personas interesadas que quieren herencia y por ello es que han puesto obstáculos para que la casita no se pueda vender. Yo te hago la invitación a que tú vengas, visítame personalmente para obsequiarte el rieguito, para indicarte cómo vamos a desbloquear todo lo oscuro y negativo que te han hecho para que tu casa esté hecho un obstáculo y no puedas venderlo, que nadie ni siquiera regrese a ver, que nadie ni siquiera se interese que estás vendiendo. Así que, corazón, yo te hago la invitación. Venga, visíteme. Yo estoy en la avenida 16 de Abril en la ciudad de Azogues. 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Ahí es mi domicilio, ahí me encuentro yo, ahí estoy para poderte ayudar. 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Y nos vamos con el mensaje de la flor marchita. Ella nos comenta que hace 3 años se reunió con una cierta persona. No nos dice los nombres. Dice, dígame, dice, si él me quiere de verdad, porque me han dicho que tiene una mujer y 2 hijos. Estaré muy agradecida, señorita Yusmari, y que Dios le bendiga. Bueno, le han comentado que tiene mujer, que tiene 2 hijos. No veo que tiene mujer, no veo hijos tampoco. Veo que sí está interesado en otra persona, que está saliendo con otra persona, cierto, que tiene un sentimiento para ti, pero una persona que no sabe respetar, una persona que se divide en 2 y 3, esa persona no quiere a nadie definitivamente. Por ello yo te hago la cordial invitación a que tú vengas para poder conversar directamente, indicándote pasos a seguir, porque en el amor siempre vas a fracasar. En el amor siempre hay para tu persona altos y bajos, que no se canaliza bien las energías y que llegas al fracaso. Así que yo te invito a que tú vengas para poder indicar pasos a seguir. Queridos amigos, amables oyentes, para mí es importante que usted se quite esa venda que le cubre los ojos. Está triste, está llorando, no sabe qué hacer, vive solo enfermo, vive amargado porque la persona que está a su lado no le entiende, no le comprende. Ha intentado muchas de las veces coger el camino y desaparecer, pues no lo haga. Visíteme, que yo le ayudo, que yo le devuelvo salud al cuerpo, esperanza a su corazón y felicidad a su hogar. Y con gusto vamos a indicar pasos a seguir. Y bueno, por acá yo tengo otro mensaje que me envía el señor El Desesperado, dice, de La Troncal. El Desesperado de La Troncal nos comenta, dice, que tiene un terrenito que lo está vendiendo, dice, pero unas personas me están amenazando que si yo no les vendo a ellos, que me va a ir mal. Dígame de quiénes se tratan, por qué me hacen tanto daño si yo no me meto con nadie. Le quedaré muy agradecido, señorita Yusmari, El Desesperado de La Troncal, pues gracias por ese esa confianza primeramente y por ese mensajito. Yo analizando tu mensaje veo que sí, estás desesperado. Son personas que ya te hicieron una propuesta y como tú no les vendiste, están acudiendo a la amenaza, al chantaje para que tú sientas miedo, desesperación y vendas el terreno a un costo que en verdad no está bien ni no cuesta. Yo te invito a que tú vengas para darte el amuleto, el protector, para que seas protegido y nada mala te pase. 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El tiempo ha llegado a la parte final. No me resta más que despedirme deseándoles que el Señor los cuide, los protege, los bendiga. Es una próxima oportunidad.
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1: Radio El Rocío en los 1370 kHz en amplitud modulada le informa la hora. 19 horas, 16 minutos.
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1: Radio El Rocío, en los 1370 kHz, en amplitud modulada, le informa la hora. 19 horas, 33 minutos.
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3: Por fin el misterio queda atrás. 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
5: Muy buenas noches mis compadritos, mis comadritas. Reciban como siempre esa buena vibra y toda esa energía positiva a nombre de este Sofiel servidor, el compadre Mateo. En verdad, hoy estoy bastante cansado. He tenido gran cantidad de compadritos y comadritas que han venido a visitarme. Y hoy a la vez quiero elevar mi corazón y mi voz para darle gracias a mi Dios, a la Virgencita de Loja, del Cisne, a la Virgencita de Guadalupe, a los ángeles y arcángeles, Todopoderoso, por regalarme un día más de vida para este programa, una nueva oportunidad de servir y de compartir con todos ustedes que llegan hasta mí con fe, con voluntad, con esperanza y mucho amor. Gracias a mi Dios. Gracias a todos mis compadritos y comadritas que vienen con esa fe por encontrar la salud, por encontrar una palabra de orientación, un consejo sano y oportuno, una esperanza, un nuevo camino que les permita seguir adelante, porque quieren dejar muy atrás esos fracasos, esos sufrimientos, esas tristezas, la soledad, la angustia, el quebranto, la desesperación, porque quieren tomar otro camino en la vida. Y como siempre digo, primeramente gracias a mi Dios, gracias a todos ustedes por venir a visitarme día tras día, gracias por poner en mi camino a cada ser humano que llega con el corazón lleno de fe, primeramente confiando en mi Dios, confiando en la Pachamama, en los conocimientos ancestrales que me han dejado como herencia mis mayores, el conocer sobre la planta, la raíz, las flores, el bejuco, las semillas, las flores, plantas medicinales amazónicas, que cada tratamiento que se realice sea siempre acompañado, siempre por la responsabilidad mía. También doy gracias a los elementos, al fuego, al agua, al aire, al metal, a la tierra que nos sostiene. Que nunca olvidemos que las plantas forman parte de nuestra riqueza natural y que debemos utilizarla con respeto y sobre todo con conocimiento. A todos ustedes que hoy vinieron a visitarme, quiero decirles gracias por la confianza. Gracias por tanto cariño. Gracias por la fe. Gracias por ese primer paso, por la voluntad, por el amor para cambiar el camino de sus vidas y abrir la puerta de la salud, de la prosperidad, la abundancia, la suerte. Porque el factor suerte es tan importante, porque cuando no hay suerte, todo resulta mal. Es como que alguien quiere desarrollar o emprender alguna actividad y todo le sale mal. Se va como el cangrejo, para atrás, ¿verdad? Por ello, mis compadres, mis comadres, yo les pido fe, les pido voluntad, les pido amor a lo que ustedes quieren encontrar. Y yo estoy aquí en mi totomita, haciendo baños con hierbas cocinadas, haciendo limpias con plantas, con elementos energéticos, con fuego para quemar toda mala suerte, toda mala racha, toda enfermedad negra postiza. 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Puertas de vidrio. Allí en esa heladería está mi señorita secretaria. Pídale un turno para yo poder analizar, para yo poder diagnosticar, para yo poder darle un consejo sano y oportuno, para yo poder prepararle una contra, un secreto, una ventaja, un amuleto, un talismán, pero de alta frecuencia, para que le dure toda una vida. 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Por su espera, por su voluntad, porque quiere cambiar su vida, porque quiere tomar otro camino en su vida, un camino de salud, de suerte, de prosperidad y de abundancia. Bien, cualquier inquietud también me pueden hacerme llegar mediante un mensaje de texto, mediante un mensaje de voz al 09-88-7-55-420. Repito, 09-88-7-55-420. Bien, vamos seguidamente a dar un mensaje de texto que dice: buenas noches, mi compadrito Mateo. Yo le escucho su bonito programa a las 5 de la mañana, también a esta hora de la noche, en esta Radio Rocío de Biblián. Ayúdeme, mi compadrito, porque tengo tantos problemas. No he podido superarme. He tenido atrasos. ¿Por qué, mi compadre Mateo? Ayúdeme, por favor. A ver, mi compadrito José. Vamos a ver qué dicen las cartas del tarot. Bueno, yo veo que usted sufrió desde niño. ha crecido sin su madre, tanto sufrimiento, pero a pesar de ello, ha aprendido tanto en la vida que no le ha ido mal, ha habido suerte, ha aprendido su oficio, es un profesional, todo de maravilla. Pero de un tiempo acá, mi compadre anda más salado que el agua del mar. ¿Sabe por qué, mi compadrito? Porque está marcada su mala suerte. Por eso que hay tantas trabas, hay cruzamiento de caminos, hay mucha maldad, ¿sí? Y esa maldad nace de su propia cuñada, porque su cuñada estaba tan interesado de usted, pero usted fue tan claro con ella en no darle espacio a ella. Tomó como un resentimiento, como una venganza para hacer cruzamiento de caminos. Por eso que la mala suerte, por eso esos bolsillos secos, por eso esos atrasos, por eso que todo lo que quiere hacer, desarrollar o emprender, las puertas se le cierran. Y eso es desde el año pasado, mi compadre. Porque de ahí hacia atrás, usted, un hombre próspero, lleno de salud, ha habido abundancia, ha podido hacerse muchas cositas materiales, ¡qué maravilla! Pero desde el año pasado acá, compadrito, todo esfuerzo es como jalar un barco en tierra. ¿Por qué? Por este trabajo negativo, por este sellamiento negro. Así es que venga usted a visitarme, porque esto cada vez va a ir agravando mucho más. Venga usted, mi compadre, venga a visitarme, ¿bien? Recuerde, mis compadritos, yo atiendo en el sector Puente del Descanso, al frente de la parada de buses que van a Gualaceo, que van a Paute. Usted fíjese en el techo. En el techo está una bandera roja, una bandera de color verde y un helado grandote. En el techo, mis compadritos, en el techo. Ahí está una heladería, ahí está mi tutumita. En esa heladería está mi señorita secretaria. Pídale un turno para yo poder analizar, para yo poder diagnosticar, para yo poderle orientar en su vida, hacerle un baño de florecimiento, hacerle un baño consagrado para traer la suerte. Venga usted a visitarme. Otro mensaje de texto que dice: buenas noches, mi compadrito Mateo. Quisiera saber si es que la pareja que le envío yo la fotografía me convendrá o no. A ver, vamos a ver, vamos a ver. Usted me ha enviado la fotografía con sus fechas de nacimiento y usted de nombre es Raquel. Vamos a ver qué es lo que pasa. ¿Qué dicen las cartas del tarot? Bueno, yo... ¿O no? A ver, vamos a ver, vamos a ver. Usted me ha enviado la fotografía con sus fechas de nacimiento y usted de nombre es Raquel. Vamos a ver.

0: hombre inestable. Así es que mi comadita Raquel no le conviene esa persona. No, mejor es un estorbo para usted, ¿sí? Lo llama, lo busca solamente cuando él le necesita, nada más. Porque de allí ni siquiera le contesta el teléfono, ¿verdad? Y pone muchos pretextos el por qué no le contesto el teléfono. Así es que mi comadita, no pase tiempo. Mejor venga a visitarme para darle un baño conjurado a la diosa de Ubacalá, que es la diosa del amor. Venga usted a visitarme. Otro mensaje de texto que dice, compadrito Mateo, muy buenas noches, ¿qué será lo que está pasando sobre el dolor de mis piernas? ¿Será que me hicieron algún daño, alguna maldad? ¿O qué será? Vamos a ver, mi compadre, vamos a ver qué dicen las cartas del tarot. Bueno, estas cartas que van saliendo, yo no veo brujería, no veo daño, envidias, malos deseos, cuentos, vecinos malos, eso sí hay. Eso sí hay, pero brujería no hay. Sobre el dolor de piernas, usted tiene pasado de frío. Sí, el frío está concentrado hasta en los huesos, mi compadre. Yo quisiera que usted venga a visitarme para darle un baño con hierbas cocinadas, para darle un brebaje, ¿sí? Y con eso será como haber sacado con la mano. Pero si usted no puede venir, mire, haga lo siguiente, coja usted el romero, coja el nogal, coja la hoja de higo, coja el eucalipto, haga hervir, ¿sí? Haga hervir. Una vez hervido, ponga con alguna toallita algo fuerte, fuerte en las rodillas, porque ahí veo que es el problema, ¿sí? Sin quemarse, ponga, cada 8 días puede hacer y va a ver que va ayudando mucho a quitar ese dolor que no le permite caminar muy bien. Bien, 15 minutos han llegado a la parte final. Lluvia de bendiciones. Estoy muy agradecido con todos ustedes por tanto cariño, por la confianza en mi persona. No me juzguen sin haberme conocido. Yo estoy aquí para poderles ayudar como heredero de conocimientos ancestrales amazónicos, lo que me han dejado, lo que me han enseñado mis mayores. Aquí pongo todo lo mejor que yo he aprendido, todo lo mejor para sacar de aquella enfermedad, de aquella mala suerte, de aquel quebranto en la vida. Que tengan una linda y maravillosa noche y el día de mañana, que si Dios nos presta vida, que se abran las puertas de la salud, las puertas del amor, las puertas de la prosperidad y la abundancia. Gracias, Dios mío, por un día más de vida, de salud, de trabajo y de sabiduría. Buenas noches.
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4: Radio El Rocío, en los 1370 kHz, en amplitud modulada, le informa la hora. 19 horas, 50 minutos.

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1: Radio El Rocío, en los 1370 kHz, en amplitud modulada, le informa la hora. 20 horas, 3 minutos.
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1: Radio El Rocío, en los 1370 kHz en amplitud modulada, le informa la hora. 20 horas, 17 minutos.
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2: Función judicial. Unidad judicial multicompetente con sede en el Cantón Biblián. Biblián, Ecuador, Avenida Simón Bolívar y Avenida Eloy Alfaro. Teléfono 370-3270. Extensión 72611, raya 72610. A los herederos presuntos y desconocidos de Rodrigo Roberto Dután Mishkiri, Luis Ignacio Dután Mishkiri y Juan de Jesús Dután Mishkiri, se les hace conocer que en la unidad judicial multicompetente con sede en el Cantón Biblián de Cañar, por sorteo de ley, le corresponde tramitar el juicio ordinario de prescripción extraordinaria adquisitiva de dominio, signado con el número 03-204-2025-00759, a quienes se lo cita con el siguiente extracto, que es como sigue. Actor Elizabeth Roxana Dután Mishkiri. Demandados Clever Antonio Takuri, María Aurora Dután Mishkiri, Esley Heriberto Dután Mishkiri y herederos presuntos y desconocidos de Rodrigo Roberto Dután Mishkiri, Luis Ignacio Dután Mishkiri, Juan de Jesús Dután Mishkiri. Materia civil, tipo de proceso ordinario. Acción, prescripción extraordinaria adquisitiva de dominio. Cuantía, 19,578.80. Juez, abogado Juan Pablo Rodas Izquierdo. A los herederos presuntos y desconocidos de Rodrigo Roberto Dután Mishkiri, Luis Ignacio Dután Mishkiri y Juan de Jesús Dután Mishkiri, se les advierte de la obligación de ejercer su derecho a la defensa, designar abogado defensor y señalar domicilio judicial para futuras notificaciones bajo prevenciones legales, así como dar contestación a la acción interpuesta en su contra conforme lo determina la ley. Lo certificó Biblián 29 de julio del 2026. Abogado José Luis Fajardo Ávila, secretario de la Unidad Judicial Multicompetente con sede en el

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1: Radio El Rocío, en los 1370 kHz, en amplitud modulada, le informa la hora. 20 horas, 33 minutos.
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3: Muy buenas noches. Tengan todos ustedes, distinguidos amigos y amigas oyentes de Radio El Rocío. Bienvenidos sean a escuchar y participar en su programa de consejos, orientaciones y ayudas con el profesor Vinci. Hoy vamos a ver un tercer principio para la prosperidad, para tener éxito en nuestros trabajos, en nuestros negocios y en todos nuestros emprendimientos. Y ese tercer principio es la oración. Y la oración es la comunicación que hacemos con el Dios de nuestros corazones. Porque toda actividad tenemos que contar con Dios, ya que Dios a través de la oración abre caminos desde el universo para darnos lo necesario para cumplir lo que queremos. Así que les invito a involucrar a Dios en la oración, pidiendo luz, pidiendo entendimiento para el negocio, para el trabajo que vamos a hacer, ya que en mi calidad de parapsicólogo he traído la cámara de liberación y purificación del cuerpo, del alma y del espíritu, porque ahí viven los malignos perturbantes que tratan de distorsionarnos para cometer cosas que mañana más tarde nos vamos a arrepentir. Esto es sufrir de enfermedades incurables, enfermedades conocidas. Esto es pobrezas, escasez, deudas. Y por eso es necesario que usted pase por la cámara de liberación y purificación de su cuerpo, de su alma y de su espíritu y pare de sufrir. Bien, doy paso a la lectura y contestación de los mensajes de textos enviados a este programa. Bien, y aquí tenemos el primer mensaje de texto en turno que lo envían desde la parroquia Rivera. Se identifican como familia desesperada por saber la verdad. Dice mi distinguido maestro, señor profesor Vinci. Los saludamos con el respeto que se merece y felicitamos por sus excelentes programas que lo escuchamos todas las noches a través de Radio El Rocío de la ciudad de Biblián, Ecuador. Y luego de saludar, le pasamos a contar que tenemos a nuestro padre que está por venir acá al Ecuador ya a terminar con sus últimos días de vida porque lo han desahuciado. Ya le han dicho que no hay remedio para calmar ese dolor de cabeza, esos hincones que tiene al corazón y esa quemazón al estómago, que ya no saben qué remedio darle y por eso lo han desahuciado. Y él ya va a venir a terminar sus últimos días con nosotros. Pero no queremos eso. Nosotros queremos y respetamos a nuestro Señor Padre. Y por eso le enviamos este mensaje y le enviamos la fotografía para que diera haciendo un estudio y bueno, pues nos aconseje qué hacer. Esperamos su respuesta. Bien, distinguida familia de la parroquia Rivera, les voy a informar los resultados de la investigación hecho a su mensaje de texto, como también al análisis fisonómico de la fotografía de su señor padre que me envías al WhatsApp. Y veo pues que él aún tiene remedio. El problema es que la enfermedad de él es complicada, con daño. Él está en manos de buenos especialistas y por eso se descarta de que en realidad esa enfermedad no es natural, porque si fuera natural, ya los remedios del doctor le hiciera bien y ya sanaría. Pero aquí, este es un daño hecho en aguardiente. Un amigo que ahora ya es enemigo por interpretar mal los hechos. Es que siempre este amigo le invitaba a su señor padre a las fiestitas que él hacía. Y la esposa de este amigo le atendía bien a papá. Y ese celo, esa mala interpretación del proceder de la señora del amigo, hace de que este mismo amigo le ponga en la cerveza un bebedizo que eso lo tiene al borde de la muerte, haciendo acelerar demasiado el corazón y haciéndole que ya no tenga apetito a la comida, porque si come le quema, le arde y le hincha la barriga. Eso es un daño que hay que expulsarlo. 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Me pueden visitar, no solo ustedes, sino cuantos que me escuchan en esta noche, que asimismo tengan familiares, parientes en el exterior o aquí mismo en Ecuador, que estén sufriendo de males desconocidos, de enfermedades incurables, pero que ya vienen siendo tratados por la ciencia y no mejorados porque las causas no son orgánicas. 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El siguiente mensaje de texto lo envían desde La Raya y se identifica como chica desesperada. Dice Maestro Vinci, después de saludarlo, le paso a contar que tengo un enamorado que un año estaba no saliendo bien y ahora se aleja de mi lado, no quiere volver conmigo. Dígame la razón, ¿por qué? Ayúdeme, por favor. Bueno, simple y sencillamente, después de analizar tu foto y la foto de tu enamorado, veo que ha tenido una ex y esta ex le hizo un trabajo de hechicería para que él regrese con ella y él regresó con ella. Esa es la razón o la causa de que se alejó de ti de la noche a la mañana. Ahora tienes dos caminos: dejar que se vaya o de una vez cortar ese amarre que le han hecho para que ya no siga contigo. Así que cualquier cosa que decidas, me visitas mañana jueves. 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Señoras y señores, gracias por su fina y amable sintonía al programa de hoy y por dejarme entrar en vuestros hogares. Y continúen en la sintonía de la doble R, Radio El Rocío AM.
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Radio El Rocío en los 1370 kHz en amplitud modulada le informa la hora. 20 horas, 50 minutos.

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1: Radio El Rocío, en los 1370 kHz, en amplitud modulada, le informa la hora. 21 horas, 2 minutos.

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1: Radio El Rocío, en los 1370 kHz en amplitud modulada, le informa la hora. 21 horas, 18 minutos.

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1: Radio El Rocío, en los 1370 kHz en amplitud modulada, le informa la hora. 21 horas, 30 minutos.
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1: Radio El Rocío en los 1370 kHz en amplitud modulada le informa la hora. 21 horas, 46 minutos.

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1: Radio El Rocío, en los 1370 kHz, en amplitud modulada, le informa la hora. 22 horas, 1 minuto.

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1: Radio El Rocío, en los 1370 kHz en amplitud modulada, le informa la hora. 22 horas, 17 minutos.
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1: Radio El Rocío, en los 1370 kHz, en amplitud modulada, le informa la hora. 22 horas, 30 minutos.
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1: Radio El Rocío, en los 1370 kHz, en amplitud modulada, le informa la hora.
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1: Radio El Rocío, en los 1370 kHz en amplitud modulada, le informa la hora. 23 horas, 2 minutos.
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Radio El Rocío en los 1370 kHz en amplitud modulada le informa la hora. 23 horas, 18 minutos.

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1: Radio El Rocío, en los 1370 kHz, en amplitud modulada, le informa la hora. 23 horas, 33 minutos.
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Eres el futuro. 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Amén.

0: Radio El Rocío, en los 1370 kHz en amplitud modulada, le informa la hora. 23 horas, 46 minutos.
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1: Radio El Rocío, en los 1370 kilohertz, en amplitud modulada, le informa la hora. 0:00 0:00.
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0: 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Radio El Rocío en los 1370 kHz en amplitud modulada le informa la hora. 0 horas, 16 minutos.
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2: Radio El Rocío, en los 1370 kHz en amplitud modulada, le informa la hora. 0 horas 32 minutos.
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1: Radio El Rocío en los 1370 kHz en amplitud modulada le informa la hora. 0 horas, 48 minutos.

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1: Radio El Rocío en los 1370 kHz en amplitud modulada le informa la hora. 1 hora, 1 minuto.

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3: Radio El Rocío, en los 1370 kHz, en amplitud modulada, le informa la hora. 1:17.
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1: Radio El Rocío, en los 1370 kHz, en amplitud modulada, le informa la hora. 1:32.
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0: Radio El Rocío, en los 1370 kHz en amplitud modulada, le informa la hora. 1:48.
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0: Radio El Rocío en los 1370 kHz en amplitud modulada le informa la hora. 2:02.

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1: Radio El Rocío, en los 1370 kHz en amplitud modulada, le informa la hora. 2 horas, 17 minutos.

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1: ¡Ay, caramba! Radio El Rocío, en los 1370 kilohertz, en amplitud modulada, le informa la hora. 2:32.
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0: Radio El Rocío, en los 1370 kHz en amplitud modulada, le informa la hora. 2 horas, 46 minutos.
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2: Radio El Rocío, en los 1370 kHz, en amplitud modulada, le informa la hora. 3:02.
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1: 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Radio El Rocío en los 1370 kHz en amplitud modulada le informa la hora. 3 horas, 16 minutos.
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3: En el mundo hay cada vez más ancianos y ancianas. Aumenta la tercera edad.
2: Y aumenta sobre todo el abandono a las personas de la tercera edad.
3: En la mayoría de los países, la mitad de los ancianos y ancianas viven solos.
2: Sus familiares los dejan en asilos.
3: Se los quitan de encima.
2: Son un estorbo en sus casas.
3: Hay que darles de comer, hay que vestirlos, bañarlos.
4: Y yo no te daba de comer, hijo. Y te vestía. Y te bañaba cuando eras chiquito.
2: Sin nada que hacer para sentirse útiles. Sin nadie con quien recordar la vida. Sin el cariño de su familia, abuelos y abuelas se despiden de este mundo sin entender qué hicieron mal para recibir tanta ingratitud.

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1: Radio El Rocío en los 1370 kHz en amplitud modulada le informa la hora. 3 horas 32 minutos.
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0: manos trabajadoras.
1: Las manos, las que desarrollaron el cerebro.
2: Fue el trabajo manual de nuestros antepasados, fabricando hachas de piedra para cazar y agujas de hueso para coser, lo que permitió la aparición de la inteligencia en la especie humana.
1: Primero fueron las manos y luego vinieron las ideas.
2: Una palma y cinco dedos, lo más humano de lo humano.
1: Mira tus manos, acaricia una con otra, bésalas y recuerda.
2: Nos hicimos hombres y mujeres gracias a nuestras manos.
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Radio El Rocío, en los 1370 kHz, en amplitud modulada, le informa la hora. 3 horas, 47 minutos.

Radio El Rocío, en los 1370 kHz en amplitud modulada, le informa la hora. 4 horas, 2 minutos.

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1: Radio El Rocío, en los 1370 kHz, en amplitud modulada, le informa la hora. 4 horas, 19 minutos.

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1: Radio El Rocío, en los 1370 kHz, en amplitud modulada, le informa la hora. 4:31.

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1: Radio El Rocío, en los 1370 kHz, en amplitud modulada, le informa la hora. 4 horas, 45 minutos.
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3: Radio El Rocío, en los 1370 kHz en amplitud modulada, le informa la hora. 5 horas, 2 minutos.
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5: Por fin el misterio queda atrás. 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

0: 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Huachichamora, huachichamora, muy buenos días, mis queridos compadritos, comadritas. Hoy Dios nos regala un nuevo día, un nuevo amanecer y una oportunidad para agradecer el maravilloso regalo de la vida. Que este amanecer llegue a cada hogar lleno de paz, lleno de esperanza, de salud y fortaleza y abundantes bendiciones. Sean todos bienvenidos, bienvenidas al programa Misterios de la Selva a través de esta prestigiosa radio y bajo la conducción de este su amigo, de este su compadre Mateo, conocedor de las plantas medicinales amazónicas y de los secretos amazónicos. Un espacio dedicado a compartir el respeto por la naturaleza, la sabiduría ancestral y el amor por la vida. Doy gracias a Dios Todopoderoso por permitirme despertar un día más y por poner en nuestro camino las plantas medicinales, un valioso regalo de la creación que con fe, constancia, voluntad, esperanza y amor han servido para aliviar el sufrimiento de muchas personas, de muchos compadritos y comadritas. Mi agradecimiento también es para cada uno de ustedes, que día tras día llegan con confianza, con cariño y con la esperanza de encontrar una palabra de aliento, una orientación y el apoyo que necesitan. Que Dios bendiga a todos mis compadritos y comadritas que me visitan y que abra de par en par las puertas de la salud, del trabajo, de la abundancia, de la tranquilidad y del amor en sus hogares. Que el Creador ilumine sus caminos, fortalezca su espíritu y les conceda sabiduría para vencer cada dificultad. Que cada paso que den esté acompañado de luz y que la paz reine en sus corazones. Gracias por permitir que este programa llegue hasta sus hogares. Que Dios los proteja siempre y que este nuevo día, este nuevo amanecer, sea el comienzo de un día bueno, de buenas noticias, esperanza renovada y muchas bendiciones para ustedes y sus familias. Mis compadritos, mis comadritas, como siempre digo, reciban esa buena vibra y toda esa energía positiva a nombre de este su amigo, su fiel servidor, el compadre Mateo. Aquí mi totomita, estoy preparando contra secretos, ventajas, amuletos, talismanes, para protegerse de la envidia, para protegerse de esa gente mala, de esa gente envidiosa, de esa gente que le abraza, le saluda, le da la mano, pero por dentro se muere de la envidia. Claro que hay personas buenas, de buenas intenciones, de un amor propio, pero también hay personas malas. Atrás, donde que usted no lo ve, en su mente y en su corazón, le llueve esos deseos malos, esos deseos negativos. Por eso es tan importante protegerse a través de una contra, un escudo protector amazónico. Y aquí estoy para poderles ayudar en lo que Dios me lo permite. No me juzguen sin haberme conocido. Yo, como heredero de conocimientos ancestrales y secretos amazónicos, pongo todo lo mejor que me han dejado mis mayores para poderles ayudar en aquella enfermedad, sacarle de esa enfermedad, conocida o desconocida, a que tenga salud. Aquellos compadritos y comadritas con lágrimas en los ojos, cargados de sufrimiento, de problemas, de dificultades, Dios tiene el poder de sanación. Las plantas tienen el poder de curación. Las plantas abren los caminos, seca las lágrimas y atrae salud, atrae armonía. Por eso que mi compadre, mi comadre, yo siempre digo en los programas anteriores, cuando su cuerpo está pesado, cansado, agotado, cargado de esa buena o de esa mala energía, de esos malos deseos, coja un poquito de sal, hierba, en unos 3 galones de agua, dense un baño, preferiblemente luego de las 5 de la tarde, clave es 6 de la tarde, sí, o 9 de la noche, sí, ese es clave, son números claves. El 9, ¿por qué? Mucha gente dice, tómese un novenario de tal jugo, un novenario de tal preparado, pero ¿por qué 9? ¿Por qué no puede ser 10? ¿O por qué no puede ser 8? ¿O por qué no utilizan otro número? ¿Por qué el 9? Porque el 9, cuando la mayor cantidad de personas nacemos, ¿a qué? A los 9 meses. Por primera vez, cuando se nace, respiramos el aire universal, vemos la luz del día, es un renacimiento. El 9 es renacer, un novenario es renacer de la enfermedad a la salud, de la tristeza, las lágrimas, la esperanza y los caminos abiertos. Por eso son tan aplicativos el número 9, así como también hay el número 40, el número 42, son números claves dentro de la numerología, y hasta la Biblia habla de números, el 40. Hace, en el 2019, ¿qué pasó? El COVID-19, ¿verdad? ¿Qué pasó? Teníamos que guardarnos, hacer cuarentena, porque es un número cabalístico, sagrado. ¿Sí? Sí, mi compadre, mi comadre. Entonces hay números claves. Asimismo, por eso que yo pido la fecha de nacimiento, para ver en qué punto, en qué centro está usted y qué camino o qué puerta debe de tomar para dejar esa tristeza y volver a la alegría, para dejar ese fracaso, esa mala suerte, ese quebranto y tener prosperidad, atraer la suerte. Por eso que yo pido, cuando ustedes quieren hacerme alguna consulta, envíen su primer nombre, la fecha de nacimiento y la pregunta de su inquietud. Para mí esa es una puerta abierta para yo poder dar una respuesta. Claro que a través de la radio las respuestas son respuestas express, respuestas rápidas. Es muy diferente a una consulta en privado, porque allí sí tenemos 30, 40 minutos y más, ¿sí? 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A veces usted, mi compadre, mi comadre, se levanta muy bien, pero a veces, como haber rodado de una ladera, le duele todo. ¿Por qué será, mi compadre, mi comadre? Venga usted a visitarme, venga usted a saber el por qué le va mal en su salud, por qué esa enfermedad no quiere salir de su cuerpo, por qué está de tumbo en tumbo, de fracaso en fracaso, por qué todo lo que quiere hacer, desarrollar o emprender le sale mal, noticias desagradables, gastos inesperados. ¿Por qué le pasan tantas cosas malas? Porque esa platita no le aguanta, se le va como polvo en el viento. Porque después de tantos tratamientos su cuerpo sigue enfermo. Todo tiene un explicativo. Y aquí estoy para poderles ayudar el por qué le suceden tantas cosas negativas. 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Y aquí estoy para poderles ayudar. Yo como heredero de conocimientos ancestrales amazónicos, lo que me han dejado de herencia, conocimientos de mis mayores, pongo aquí en mi mesa sanadora, en mi mesa de curaciones, en mi mesa de orientación para usted, mi compadre, mi comadre. Bien, vamos seguidamente a dar un mensaje de texto que dice: muy buenos días, mi compadrito Mateo, ¿qué será lo que está pasando en mi negocio? Antes vendía bien, pero ya este año ha sido deudas. Quisiera que usted me ayude. Soy del 25 de marzo de 1970. Vamos a ver, mi comadrita, vamos a ver, mi comadrita Susana, ¿qué es lo que está pasando dentro de su negocio? Bueno, yo veo estancamientos de energía. La energía está estancada, a usted le veo muy estresada, muy tensa. Hay muchos pensamientos negativos, se arma películas negativas. Cuando se va a su trabajo dice, capaz que hoy me va mal. Y claro, es una información que le está dando al universo y regresa que le va a ir mal y le va mal. Por eso tenga pensamientos positivos, pensamientos constructivos. Levántese, péguese un baño, prepárese, haga una oración a nuestro Dios, persínese y vaya con fe. Vaya con esa buena vibra. Y es más, dígame, siento fuerte, sana y feliz. Y vaya a triunfar, mi comadrita. No veo brujería. No veo salamiento negro. Esta carta me habla de estancamientos de energía. Haga lo siguiente. Coja usted el agua bendita, ¿sí? Coja la sal en grano. Agua bendita, sal en grano. Y una gotita de aceite, la que usted utiliza en la cocina. Una gotita, ¿ya? Muévale bien esa agüita con la sal, con una gotita de aceite. Y bote en las esquinas. Y si es posible, baldee con todo, pero de adentro hacia afuera, porque hay mucho estancamiento, sí, de energías, y por eso que las cosas van, están yendo mal, están mal. Claro, usted se imagina que a lo mejor su expareja lo hizo alguna brujería, algún salamiento. No, mi comadita, no hay, no hay. Su expareja fue porque tuvo otra mujer. Pero no hay nada de malo, solamente son estancamientos de energía, más sus pensamientos negativos. Haga eso y va a ver cómo cambia. Y si no puede, venga usted a visitarme para poderle ayudar, darle un riego. Lo que sí le recomiendo, utilizar un amuleto o un talismán para atraer la gente, para atraer la suerte. Y va a ver cómo cambia la situación. ¿Cómo mejora? 15 minutos han llegado a la parte final. Muchas gracias por la gentil y amable sintonía. Gracias por tanto cariño, por la confianza en mi persona. Que mi Dios los bendiga hoy. Que abran las puertas a la salud, al dinero, al amor, a la salud, que es lo más preciado de la vida. Buenos días.
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3: Radio El Rocío, en los 1370 kHz, en amplitud modulada, le informa la hora. 5:19.

0: 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Radio El Rocío, en los 1370 kHz en amplitud modulada, le informa la hora. 5 horas, 30 minutos.
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2: Hola, ¿qué tal, familia de Radio El Rocío? Muy buenos días, acá estamos en punto 5:30 de la mañana. 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Hoy me han pedido que hable de las enfermedades que atacan a los varones, a nosotros los hombres. 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Y uno de ellos es específicamente para nosotros los hombres. 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Muchos varones se han comunicado conmigo, se han comunicado a la radio, me han dejado mensajes en el Centro Naturista Nueva Vida del señor Fabián Carpio, ahí en Azogues, que queda junto al antiguo terminal, ahí en las camionetas Luis Castañer, y dicen, pregúntele al Yerberito, ¿por qué el dolor al orinar, el ardor sobre todo? Y pregúntenle a Yerberito, ¿por qué estoy con disfunción eréctil, eyaculo demasiado rápido, no puedo complacer a mi compañera en la intimidad, en la parte sexual, tengo un pene que no es muy flácido, el pene se erecta, pero en minutos vuelve otra vez a bajarse y definitivamente eyaculo demasiado rápido? Mire, cuando ustedes empiezan un agrandamiento en la glándula prostática, se llama hiperplasia prostática benigna. Los primeros síntomas son disfunción eréctil y eyaculación precoz. Pero no es solamente lo complicado el no complacer a su compañera en la parte sexual. Lo más complicado es que a partir de los 35 años, el hombre ya corre un riesgo tremendo en tener cáncer a la próstata. Y si usted revisa las estadísticas en el Ecuador, son muchos varones que pierden la vida por este cáncer, por el cáncer a la próstata. 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Y como si fuera poco, el Prostacura tiene a la guayusa, a las hojas de la guayusa en su fórmula, que son antiinflamatorias y antibióticas por excelencia. Yerberito, ¿cómo trato el problema de la orina entrecortada? Soy un hombre que pasa los 50 años y me levanto en la madrugada, hago el pujo, pero no me sale orina. Y si me sale muy corta, me sale muy poca, muy escasa y se entrecorta. Ahí hay evidentemente un problema en la glándula prostática. Hay que empezar a tomar las 3 copas al día del Prostacura. ¡Párele bolas! Prostacura, el jarabe para el hombre. Ahí sí, como dicen nuestros abuelos en casa, nuestras abuelas, mijito, soldado avisado no muere en guerra. Yo no lo quiero ver a usted muriéndose de un cáncer a la próstata. Usted está escuchando todos los días desde hoy de 5:30 a 5:40 a través de Radio El Rocío este programa con el Yerberito, que ha traído realmente jarabes que curan de verdad, verdad, a las provincias, a las provincias del Cañar y del Azuay. 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El Prostacura se toma 3 copas al día, 1 copa después de cada comida, para prevenir el cáncer a la próstata. También me ha pedido, como estas son 2 provincias agrícolas, ganaderas, bueno, hay mucha gente campesina que se gana su trabajo con el esfuerzo a través del cuidado de animales o de la tierra. Me dicen, Yerberito, aquí el clima es muy variado. A veces tenemos unos fríos de páramo y sale un sol que nos quema. Esos cambios de temperatura, esos choques de temperatura van debilitando las articulaciones, y a eso súmele el desgaste físico tan tremendo de estos trabajos. A eso súmele que usted está trabajando en el campo desde los 10, 12 años, por Dios. Hoy tiene 50, hoy tiene 60, hoy tiene 70 años. Está sufriendo de las articulaciones, está sufriendo ya de la artritis. No puede más con ese dolor en la parte baja de la espalda, por Dios. A mí me han llegado videos de Biblián, de Ingapirca, de Azogues, de Cuenca, de muchas partes, de Chordeleg. Oiga, gente que me envía videos y me dicen, mire, Yerberito, los deditos de mis manos, terrible, es un dolor tremendo, insoportable. Mucha gente que no puede con esa inflamación en la parte de la cadera. Hay muchas personas que no pueden descansar por la sensación de hielo en las articulaciones, por amor a Dios. ¿Usted qué está esperando? ¿Terminar en una cama o peor aún, en una silla de ruedas? ¡No, no, no, no, no! ¡No, no, no, no, no! Aquí ha llegado el Arflex, la vitamina para las articulaciones. 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Yo lo quiero ver contento. Con el corazón se lo digo. Yo lo quiero saliendo todos los días en la mañana. En vez de estar quejándose con los dolores, lo quiero ver disfrutando, lo quiero ver feliz, lo quiero ver trabajando en el campo, lo quiero ver con sus nietos el fin de semana, lo quiero ver dándole con el balón al nietecito que viene a visitarla y a visitarlo el fin de semana, en vez de quedarse sentadito ahí en una silla con cara de trompudo, con cara de amargado, viendo jugar a todo el mundo, pero usted no, el bonito y la bonita, oiga, tullidos por las articulaciones, hay que tomar el Arflex, la vitamina para los huesos. Y a esta hora de la mañana también tengo que tocar un tema importantísimo, porque me escriben, me llaman, me mensajean, me marcan a la radio y me preguntan, Yerberito, ¿cómo hacemos para desintoxicar el organismo? ¿Por qué, Yerberito, es que yo tengo esa saliva tan espesa, esa lengua blanquecina, pastosa? Yerberito, ¿por qué vivo cansado todo el día? ¿Por qué a las 2, 3 de la tarde me siento y me quedo dormido? Empiezo a cabecear. Y Yerberito, ¿sabe que últimamente siento que ese estómago se me hincha, se me pone duro como una piedra y sí me hace el ruido que usted hace en la radio? Me decía la señora en Biblián, ¡haga el ruido, Yerberito, haga el ruido! El... ¡ese es sonido. Bueno, ese sonido, señora, no lo va a dejar de tener si usted no saca la materia fecal del colon. ¿Sabe por qué tiene ese ruido durante todo el día? Porque usted tiene grasa visceral en el hígado. Porque usted está contaminada, está envenenada, por Dios. ¿Hace cuánto que usted no limpia la sangre? Nunca, Yerberito. Entonces, no se extrañe de que tenga ese ruido, de que tenga el mal olor en la boca, de que tenga la inflamación, de que en la tarde se le hinchen los tobillos, de que tenga retención a los líquidos y de que tenga un sinnúmero de enfermedades. Hay que limpiar el organismo, hay que sacar esa grasa visceral, hay que decirle adiós a la materia fecal, al popó del colon, y esto lo pueden lograr con el depurador amargo K10. 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Mañana puede ser demasiado tarde. 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
2: Radio El Rocío, en los 1370 kHz, en amplitud modulada, le informa la hora. 5 horas, 46 minutos.
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0: 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Radio El Rocío en los 1370 kHz, en amplitud modulada, le informa la hora. 6:01.
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Muy bien, 6 de la mañana con 10 minutos. 6 de la mañana con 10 minutos. Vamos arribando acá a la cabina en este día jueves 13 de agosto del 2026. Qué manera de pasar el tiempo. Un poquito afónicos nuevamente, pero bueno, acá estamos, Lucieta, para complacer las peticiones musicales que usted vaya sugiriendo todos los días. Desde tempranito estamos acá en la cabina, no se olvide. Gracias a la gente que recuerda que en estos momentos ya habilitamos la línea del WhatsApp, la línea directa para que usted se comunique con nosotros y nos dé a conocer dónde esté escuchando. Comente hasta esta hora de la mañana. Acá tomamos la batuta para acompañarles rumbo hasta las 9 de la mañana en un programa similar. El saludo cordial para cada uno de ustedes, la gente linda en los Estados Unidos también, que ya están con nosotros a esta hora de la mañana. Le ponemos musiquita, le ponemos sabor. Bienvenidos y bienvenidas. 6 de la mañana con 11 minutos. Ya está en cabina. Mi nombre es Néstor, ha conocido como el Tigre, para acompañarles rumbo hasta las 9 de la mañana. Aquí le complacemos las peticiones musicales. Buenos días a cada uno de ustedes, pero ponga la cornetita para que se levante la gente. Vale.

Ahí está, ya mucho vicio, dice acá. Buenos días a ustedes, a levantarse. Le subimos el volumen a nuestra música nacional ecuatoriana.

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1: Radio El Rocío, en los 1370 kHz, en amplitud modulada, le informa la hora. 6 horas, 16 minutos.
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lindo, hermoso. Amanecer acá en el Cantón Pipián, ¿no es cierto? Cuando usted viene, bueno, cuando bajamos al trabajo, qué bella, qué lindo amanecer, ¿no es cierto? Pero con un frío, frío tan intenso. Así que la recomendación especial cuando salga en la madrugada, por favor, arrópese bien, porque así nos evitamos la congestión. Oiga, qué bestia la congestión nasal, oiga. Pero esto es por el frío, ¿no es cierto? Tanto frío que hace, comentábamos y conversábamos, ¿no? Que en las mañanas y en las noches está helando, ¿no? Por eso sentimos unos fríos intensos, ¿no? Y en el día, oiga, qué bestia el sol en el día, ¿no? Sí. Por ejemplo, hoy dice por acá, mayormente soleado en el transcurso de todo el día, imagínese. Así que les invitamos, es que va a exponerse el sol, protector solar, una gorrita para estos climas, ¿no? Que anda frío y en el día hace tremendo sol. Y eso es malo para nuestra piel, ¿no es cierto? Así que cuídese mucho de los rayos solares. 6 de la mañana con 27 minutos, qué buena música estamos escuchando en la mañana. Mañanas alegres, mañanas muy divertidas, mañanas con sabor a banda de pueblo, ¿no es cierto? Esto van anunciando las fiestas de algunos santos, ¿no? Especialmente esta semana viene San Jacinto, ¿no? Sí. Así que la gente se va listando, ¿no? Quienes tienen al patrono San Jacinto para las fiestas, ¿no? Muy bien, qué lindo. Al son de la bandita, estamos aquí en la mañana. 6 de la mañana con 28 minutos.

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1: Radio El Rocío, en los 1370 kHz, en amplitud modulada, le informa la hora. 6 horas, 32 minutos.
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6 de la mañana con 43 minutos. Qué buena música, qué buen sabor para ustedes. La gente linda que va dando su reporte de sintonía. ¡Qué lindo! No se olvide, mande nomás su mensaje. Recuerde que acá con gusto le vamos a complacer sus peticiones musicales en la mañana. Mañanas alegres, mañanas divertidas con ustedes. Póngale sabor, póngale, póngale, póngale, póngale, póngale.

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1: Radio El Rocío, en los 1370 kHz, en amplitud modulada, le informa la hora. 6 horas, 46 minutos.
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Muchas gracias, señor. Acá en la cabina estamos listos y dispuestos para seguir con nuestra programación. Qué lindo que sea la música nacional ecuatoriana. Algo suavecito, que el día jueves, ¿no es cierto? Jueves, antesala de otro fin de semana. Oiga, qué manera de pasar el tiempo. Oiga, será porque trabajamos de lunes y martes, por eso debe ser, ¿no? No nos ha durado la semana. Pero bueno, acá queremos saludar a la gente linda de los Estados Unidos también, que va dando su reporte de sintonía a esta hora de la mañana. Buenos días. Ya, ¿qué tal el clima de los Estados Unidos? Confirme. Mientras tanto, también saludamos a la gente linda allí en el Tambo, Suscal. La gente linda de Yu también, buenos días. ¿Dónde me está escuchando? Suscal también presente con nosotros. Algunos lugares de Suscal nos escuchan, nos decían. Muchas gracias. ¿Quién más está con nosotros? Comente. Buena música, buen sabor le brindamos a esta hora. No se olvide que está habilitada la línea de WhatsApp y la línea directa. Buenos días, a levantar.

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1: Radio El Rocío, en los 1370 kHz, en amplitud modulada, le informa la hora. 7 horas, 1 minuto.
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oración. Si tienen que llorar, lloren un momento. Dejen que la fe de Dios conforte sus penas. Solo nos separamos un tiempo. Mantengan los recuerdos en sus corazones. Aunque no me miren ni me puedan tocar, yo estaré cerca. Invitación fúnebre. Descansó en la paz del Creador, quien en vida se llamó el Señor. Luis Roberto García Chabla, que en paz descanse. Su esposa Mariana Campoverde, sus hijas Lourdes y Liliana García Campoverde, su hijo político Stalin Puglia, sus nietos Fiorella y Calebet Puglia García, sus padres Buenaventura García, fallecido, y María Espíritu Chabla, fallecida. Sus padres políticos, Miguel Campoverde y Laura Campoverde, fallecida. Sus hermanos, Segundo y Rigoberto García Chabla. Carlos, Anita, Alejandro, Fermín y Victoria García Buestán. Sus hermanos políticos, Mercedes Aucacama, Rosario, Blanca, Rodrigo, Rocío, fallecida, y Hernán Campoverde, Ricardo Aucacama, Norma Cárdenas, Santiago Fajardo y Zaida Sanango. Sus sobrinos, primos políticos y demás familiares cumplen con el penoso deber de comunicar su sensible fallecimiento. Acaecido el día martes 11 de agosto del 2026. A la vez participan a los familiares, amigos y conocidos a la velación de sus restos mortales en la comunidad de Babarcote, en el domicilio de su hermano político Rodrigo Campoverde, a la misa que se realizará el día miércoles 12 de agosto en la iglesia de Babarcote a las 17 horas 5 de la tarde, a la Santa Misa que por el eterno descanso de su alma se oficiará el día jueves 13 a las 15 horas 3 de la tarde en la iglesia matriz del Cantón Biblián. Luego al traslado de sus restos mortales hacia el cementerio general del barrio San Antonio para su cristiana sepultura. Sus familiares expresan su amable gratitud por acompañarnos en este acto de piedad humana. Babarcote, agosto del 2026. Ha dejado de existir quien en vida se llamó el Señor Luis Roberto García Chabla. Que hay eterna paz en su tumba.

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1: 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Les esperamos, no falte, allá nos vemos.

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0: Radio El Rocío, en los 1370 kHz en amplitud modulada, le informa la hora. 7 horas, 24 minutos.
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1: Radio El Rocío, en los 1370 kHz, en amplitud modulada, le informa la hora. 7:30.

¡Ahí te quiero ver! ¡Ahí te quiero ver! Dele musiquita, dele sabor, dele. 7 de la mañana con 38 minutos. 7 de la mañana con 38 minutos. ¡Qué buena música! ¡Qué buen sabor! ¡Ven, que es alegría, alegría, alegría! ¡Aquí, Lía! ¡Qué música tan linda! ¡Qué música tan espectacular! ¡Que le estamos brindando con cada uno de ustedes! ¡Buenos días a la gente linda! ¡A la gente linda de allá, del Cantón Azogues! ¿Qué tal? ¿Cómo amanecieron? Comente, comente. Especialmente en la parroquia Javier Loyola y la parroquia San Miguel de Porotos. La gente linda de Jatumbamba también. Muchas gracias por escuchar. Allá en Pasto Pamba. Eso. En Cantagallo también escucha, ¿no es cierto? Muchas gracias a ustedes. Aquí vamos a continuar con más de la buena música, más del sabor. Dele, dele, la musiquita, musiquita. Para el pueblo, lo que es el pueblo. Musiquita Cañari. A ustedes les gustan estas canciones.

0: 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Radio El Rocío, en los 1370 kHz en amplitud modulada, le informa la hora. 7 horas, 46 minutos.
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2: Muchas gracias. Estamos de vuelta a 7 de mañana con 46 minutos. Qué linda la música, ¿no es cierto? Para todas las tiktokeras de la mañana. Saludos para ellas, ¿no es cierto? A ellas son las tiktokeras de la mañana. Vamos a complacer más de la buena música. Esta canción dedicada para todas las solteras de la mañana. ¿Dónde están las solteras? Levante la manito, diga yo soy soltera. Soltera sin compromisos, por favor.
3: Mañana.
2: Aquí estamos con esta buena canción. Saludamos a la gente linda que ya está trabajando desde las 7 en punto. Ya están dale y dale al trabajo, ¿no es cierto? Los que ingresan a las 8 de la mañana todavía tienen 13 minutos para llegar a su jornada laboral. ¡Buenos días, buenos días! Oye, solterita, te vengo a cantar. ¿Sí sabe cantar o no? No. Deje. ¿Qué estamos hablando?

0: Eso, qué linda música, qué lindo sabor. Vamos, vamos, con buena alegría, con buen sabor. Venga esa alegría, venga ese sabor en la mañana. 2 minutos nos separan de las 8 de la mañana y qué buena música. Si le gusta, oiga, hasta el día de hoy, no, ¿para qué voy a decir? No he probado el caldito de manguera, ¿para qué también? No. ¿Qué tal? Si le gusta, no le gusta, usted, señor DJ, ¿sí? Ya, bueno, lo importante es que sí ha probado. Nosotros no hemos probado. Capaz y...
1: Mañana.
0: Sí, mañana, aprovechando que es viernes. A ponerle musiquita, vamos a ponerle sabor para ustedes. ¡Dele!

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3: Radio El Rocío, en los 1370 kHz, en amplitud modulada, le informa la hora. 8:02.
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3: Radio El Rocío, en los 1370 kHz en amplitud modulada, le informa la hora. 8 horas, 20 minutos.
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para... Últimamente la gente anda asustada, anda con miedo, ¿no? Acá estamos con algunas de las novedades acerca de lo que se ha venido dando estos últimos días, ¿no? Con el sismo, con el terremoto y temblor, más que todo allá en Colombia, ¿no? También se sintió en algunos países, ¿no? También un sismo también se registró en Venezuela. Y hoy también se registró un sismo de 5.7 en la costa de El Salvador. Lo importante, sin daños ni víctimas. Profundidad de 51 kilómetros. Descartan amenaza de tsunami. Sismo de 5.7 en la costa de El Salvador. Hace una media hora se registró, ¿no es cierto?

Según los últimos datos que se ha registrado en Colombia, sismo deja 265 muertos. Bueno, este era hasta la noche de ayer, ¿no? Deja 265 muertos, 3.494 heridos y 496 desaparecidos, según lo que confirmaba la presidencia, ¿no? Eso es lo que se ha venido dando allá en Colombia, ¿no? Luego del sismo. Y en algunos países también se han registrado movimientos, ¿no? Por ahí decía, ¿no? Que Ecuador también podría estar entre los países, ¿no? Que se dé el sismo. Estar atentos y estar precavidos, la gente linda. Entonces vamos a continuar con más de La Buena Música. 8 de la mañana con 29 minutos. 8 de la mañana con 29 minutos. Saluda a la gente que ya está trabajando, está laborando. Están trabajando el terreno, ¿no? Muy bien por esa parte.

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1: Radio El Rocío en los 1370 kHz en amplitud modulada le informa la hora. 8:35.

Muy bien, buena canción que estamos sonando acá en la mañana, súper especial, 8 de la mañana con 37 minutos, ¿no es cierto? Ahí estuvimos sonando uno de los temas de los hermanos Núñez, ¿no? La noticia que circula en redes sociales, ¿no? El día de ayer, donde falleció, ¿no?, la hija de uno de los integrantes de los hermanos Núñez, ¿no? Falleció la esposa tras un accidente de tránsito, ¿no? Donde, según estábamos viendo el reporte de noticias, había como 4 fallecidos, ¿no?, en ese accidente que se dio el día de ayer en horas de la mañana, ¿no es cierto? En la madrugada, hablemos en este caso, donde 2 vehículos se impactaron, ¿no?, y dejaban 4 fallecidos de diferentes vehículos, ¿no?, entre ellos la esposa de uno de los integrantes de los hermanos Núñez, ¿no? Acá estamos escuchando una de las canciones de este dúo, ¿no?, que es sensacional. Muchos le conocen, muchos los han escuchado, ¿no?, en algunas fiestas, en algunos cantones han participado en las fiestas de cantonización y todo eso, ¿no? Bueno, vamos a continuar con más de la buena música, más del sabor para cada uno de ustedes, quienes están escuchando la programación allá en el Cantón Azogues, en la parroquia Guapán. Buenos días. Vamos a ponerle más del sentimiento, más del sabor para ustedes, Kelly.

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1: Ese soy yo, ese soy yo. 8 de la mañana con 52 minutos. 8 de la mañana con 52 minutos. Buena música acá. Música que no puede faltar en la fiestita de su barrio, de su comunidad, de su casa, ¿no es cierto? Este es un ecuatoriano que se respeta, le suena esa música, ¿no? La música sabrosa, la música con esa buena alegría, esa buena vibra, ¿no es cierto? Eso es lo que uno se quiere, eso es lo que a uno les gusta, ¿no es cierto? Aunque nos cueste aprender, eso es lo que nos gusta, ¿no es cierto? Sí, ok, eso es lo que nos gusta. Aunque le duela decir, sí le gusta más bailar estas músicas, ¿no es cierto? Sacando el sombrerito, sacando el pañuelito, todo mismo, ¿no? Vamos a continuar con más de la buena música, más del sabor. 8 minutos nos separan de las 9 de la mañana. ¡Qué linda!

Pues nos retiramos acá de la cabina. Hasta aquí nos trajo el río. Hasta aquí nos trajo el bus de Radio Rocío. Parada, parada. Aquí nomás nos quedamos. Gracias. Queremos agradecer a cada uno de ustedes quienes formaron parte de nuestra programación a través de Movimiento Ecuatoriano. Un programa de clasificación apto para todo público. Un programa de contenido de entretenimiento. 2 minutos nos separan de las 9 de la mañana. Agradecemos a cada uno de ustedes. Hasta aquí llegó su programa. Movimiento Ecuatoriano, un programa de clasificación apto para todo público. Un programa de contenido de entretenimiento. Que supo con ustedes, mi nombre es Néstor, más conocido como El Tigre. Nos despedimos de cada uno de ustedes, deseándoles un excelente día para todos. Sí, papito, Dios nos permite, nos volvemos a reencontrar el día de mañana. Mientras tanto, pórtese bonito, un excelente día para todos. Chau, chau, volvemos mañana a la misma hora y por esta misma estación. Radio El Rocío, 1370 AM. Gracias.

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1: Radio El Rocío, en los 1370 kHz en amplitud modulada, le informa la hora. 9:01.
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2: Muy buenos días, amigos oyentes que nos hacen el favor de sintonizarnos en este su programa. La Primavera, el centro naturista que siempre está pensando en usted. Nos hemos dado cuenta últimamente, con el afán de presentarnos bien, de estar aseados y limpios, acostumbramos a lavarnos todos los días el cabello, lo que ha producido últimamente un problema generalizado que antes era de los hombres en su mayoría, la caída del cabello, ahora se ha generalizado entre niños, mujeres, a las jóvenes, personas que están en plena madurez, en los ancianos, la caída exagerada del cabello. Cae desde la raíz. Las personas que utilizan el pelo largo son hebras inmensas que les cae el cabello, produciéndose la tan temida calvicie. ¿Quién quiere ser calvo? Nadie quiere ser calvo. La Primavera le tiene la solución a su calvicie, porque estamos conscientes de que la causa por la que cae el cabello son distintas. La acelerada manera de vivir en la que vivimos, la desesperación desmedida de obtener dinero, ya sea con trabajo útil y en provecho a la humanidad, se ha vuelto también una necesidad de adquirir dinero fácilmente, haciendo trampas, trabajando exageradamente, robando, metiéndose en problemas ilícitos, pero lo importante es que queremos dinero, sin importar que a costa esté en juego nuestra propia salud. Entonces, el estrés es una de las causas por las que ocasiona la caída del cabello. Y como queremos ahorrar, tratando de conseguir que las cosas sean como nosotros queremos, evitemos tener los sentimientos negativos como el rencor. Si vivo en rencor frente a una persona o a una situación, sintiendo un profundo resentimiento y con ganas de vengarme, incluso voy a cultivar estos sentimientos negativos en mi ser, percibiendo como la otra persona estuvo oprimida, herida y que es una víctima. Es como querer que la otra persona muera tomando el veneno que usted se está tomando. El rencor, el odio, la envidia, la comparación son venenos que tomamos cada día y repercute directamente en nuestra salud. La caída del cabello, la falta de vista, dolores intestinales, problemas gástricos. Hay enfermedades psicosomáticas como la gastritis, como la úlcera, como la colitis, como las jaquecas. Son enfermedades que son fruto de los sentimientos negativos que albergamos en nuestro ser. Últimamente he notado que la gente viene muy resfriada. Demasiadamente resfriada. Sabemos que el clima influye en el estado de ánimo de las personas. Amanecemos tristes, perezosas, desesperadas, cuando el día está frío, cuando el día está lloviznando cuando hay aguacero. El resfriado es una afección que provoca tos y pérdidas nasales. No podemos respirar bien. Da también cansancio. La nariz se obstruye. Es muy frecuente y es contagioso. ¿Pero es resultado de qué? Es resultado del estado de ánimo y de nuestro organismo que está bajo del sistema inmunológico, porque es resultado de nuestros propios sentimientos que mantenemos ante las situaciones que nos rodean. En vez de ver el lado negativo de la naturaleza, tenemos que ver el lado positivo. La madre acciona ante los estímulos del ser humano, destruye cada vez más la naturaleza. Últimamente hemos tenido personas con demasiada caída del cabello y con demasiados resfríos. Ahora quiero centrarme en que la solución está presente y la solución está en nuestras manos. ¿Qué debemos hacer? Primero, aprender a amarnos y a cuidar nuestro cuerpo. Si es que está el día resfriado, tratar de estar bien arropados, cuidarnos, tomar la medicina y tener las esperanzas de que todo pasará. Si se nos cae el pelo, comprar un shampoo suave, delicado según el tipo de nuestro cabello, tomar un suplemento vitamínico, ayudarnos con cuidados de higiene y de aseo, porque todo es superable, todo es superable. Es momento ya de elevarles el sistema inmunológico porque la temporada va a estar. 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Para crear defensas en el organismo y evitar los resfríos. El problema de las amígdalas se ha vuelto ahora muy común, la extirpación de las amígdalas. Ningún órgano en el cuerpo está de más. 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Tenemos que saber que el resfriado se produce cuando la persona está baja de defensas. Se produce resfriado cuando hemos abusado del mucho hielo, del mucho frío, cuando no hemos cuidado a nuestro cuerpo, cuando estamos expuestos a estos climas sumamente exagerados de bajas temperaturas. ¿Y qué hacemos? Muchísimas de las veces nos levantamos descalzos, tomamos agua fría, no nos cuidamos, no cuidamos nuestra garganta, lo que produce que la persona se enferme con mucha facilidad. 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El resfrío puede afectar tanto al pecho como a la cabeza y produce un desequilibrio que muchas personas desconocen, un desequilibrio total, les duele todos los huesos, se siente decaído, se siente cansado. 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Hay que tener cuidado en los niños y en los ancianos que son menos resistentes a los procesos inflamatorios. Queremos que sea sano y saludable y al estar en contacto con los compañeros, es muy probable que se contagie porque otros niños están enfermos. Pero ¿sabe cuándo se contagia? Cuando ese sistema inmunológico está bajo. Mi pregunta es, señora madre de familia, además de la alimentación diaria, ¿qué suplemento vitamínico le da a su hijo para elevar el sistema inmunológico? Estoy seguro que la mayoría me responde que nada. 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Deje de estar cansado, ocioso, perezoso, con insomnio, dolores de cabeza y mal genio. Eso es únicamente debido al problema de que su cuerpo no está funcionando correctamente. Necesitamos elevar el sistema inmunológico para estar activos, para levantarnos con la ilusión de un nuevo día, agradeciendo al Señor el milagro que nos da la naturaleza de amanecer con vida. Pero debemos amanecer con salud, y al cuerpo no es suficiente solo la alimentación. 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Elevando el sistema inmunológico no nos vamos a enfermar con mucha facilidad. Y si viene la enfermedad, viene y pasa enseguida porque usted está fortificado, está lleno de energía, está lleno de vitalidad y el organismo responde ¿a qué? 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Estamos preocupados porque últimamente hemos tenido niños pequeños, adultos y ancianos demasiadamente enfermos, con problemas de resfrío, con problemas de bronquios, con problemas pulmonares. ¿Y qué decir de las rinitis alérgica? Usted tiene que saber que la rinitis alérgica le produce una obstrucción en las fosas nasales, impidiendo que su cerebro sea oxigenado. ¿Por qué? Porque no respira correctamente. La rinitis alérgica, a más de que le tapa la nariz, hace que la persona, en sus ansias de supervivencia, respire por la boca y trae como consecuencia problemas de amígdalas, problemas de ronquidos en la noche, problemas de atoramiento con mucha frecuencia. La respiración es una función que preside a los intercambios gaseosos entre el ser viviente y el medio exterior. Usted respira y el medio exterior le da el oxígeno. Es decir, se trata pues de una vía de acceso para la vida, para que penetre el oxígeno que necesitamos para vivir. Si puede respirar profundamente, Esto representa el dar vida a su organismo y fuerza a sus emociones. Una respiración superficial indica miedo o una mala relación con la vida. Particularmente podemos decir que vienen estados de pánico cuando una persona no puede respirar correctamente. Con el cambio de las estaciones del medio ambiente, se producen estos problemas de rinitis alérgica y los niños se sienten desesperados porque se ahogan y no pueden respirar bien. 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No tiene que ser una enfermedad crónica. 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Estos problemas de respiración como asma, garganta, pulmonares, bronquiales, rinitis alérgica, son curables en el momento en que usted toma conciencia que curar con medicina natural es una cura efectiva. He notado yo que muchísimas personas se conforman con tomar el antihistamínico, la pastilla antialérgica, porque tengo una rinitis alérgica, porque tengo alergia a muchos productos químicos, porque yo ya desde que he nacido he sido así, y se resignan a tener una pésima calidad de vida. 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Vamos a cuidarles con la alimentación. 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Es importante saber que a más años de edad, la persona necesita cuidar más de su cuerpo. Tiene que comprender que a menos de edad, el niño necesita más cuidados y evitar consumir productos químicos a temprana edad no es aconsejable. 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Usted tiene que saber que todo lo que comemos se transforma en nutrientes y se elabora el proceso en el hígado. Entonces, tenemos que evitar que el hígado se nos enferme por el mucho consumo de remedios químicos. Por eso es esos problemas de cáncer producidos por mucho remedio químico. No produce el cáncer al hígado solo por el alcohol, por las grasas o por una mala alimentación. También se produce el cáncer medicamentoso, que se llama, cuando las personas se automedican. Eviten automedicarse. Evite automedicarse. Yo tengo una experiencia en mi centro naturista, tantos años que trabajo, que las personas toman el remedio porque le aconsejó la prima, el cuñado, el hermano, el pariente, el tío, el abuelito. Y deben saber que cada organismo es un mundo aparte y diferente, que no es lo mismo tomar un remedio que le hizo bien a la abuelita que darle a un niño o a una persona que ya está en la ancianidad, dale el mismo remedio que le hizo bien al hijo. Cada persona es un mundo y necesita su propia medicación. Estamos hablando de problemas infecciosos. Estamos hablando de problemas que se producen por este cambio de clima. 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Vamos a hablar hoy día también sobre el oído. ¿Y por qué quiero hablar del oído? Porque le relaciono directamente con las infecciones de las vías respiratorias al oído. Cuando usted está mucho tiempo con problemas infecciosos, problemas de tos, de gripe, de alergias, de asma, se afecta el oído. ¿Y qué sucede? Las personas y los niños en especial terminan con otitis, que son unos dolores muy fuertes de los oídos. Es una inflamación de la oreja o a veces de ambas orejas que tienen su causa en la incomodidad que puede vivir frente a los demás sin escuchar. El problema no es grave, el problema es infeccioso. La otitis es frecuente cuando un niño ha sido maltratado. El problema de las infecciones, de la tos, de la gripe, de los bronquios, ha sido demasiado medicamentado y no ha sido curado, ahí viene el problema de la otitis, dolores fuertes del oído. 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Y tenemos que saber que el problema del oído en los adultos está generalizado ya a partir de los 50 años. Es importante hacerse una medición auditiva, porque a partir de los 55 años la persona empieza a mermar su audición y debemos tratarlo a tiempo porque el oído es el que produce la estabilidad. Hay personas que se caen y piensan que fue un mareo, piensan que fue el colesterol o dudan otros problemas cuando el problema está en el oído. Tomemos conciencia que los 5 órganos que tenemos es importante mantenerlos sanos y saludables. Hoy hemos hablado de problemas respiratorios y también del problema del oído. Si usted quiere tener una estabilidad al caminar, al hacer deporte, al realizar sus ejercicios, al subir muchas gradas, al mirar desde la altura y le produce vértigo o no tiene estabilidad, podemos estar hablando de una deficiencia auditiva. Podemos estar hablando de un problema infeccioso, muchísimas de las veces leve, pero cuando nos descuidamos se va acentuando este problema del oído. 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Amigas oyentes, esperamos que el día de mañana nos sintonicen a esta misma hora y por esta emisora. Muchas gracias y buen.
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4: Radio El Rocío, en los 1370 kHz en amplitud modulada, le informa la hora. 9 horas, 30 minutos.
5: Instrucción, procedimientos administrativos sancionadores. Expediente número 014-2026-IPS-G-ADMCB. Juan Mauro Rolando Arcentales Puma. Cédula 03-01-32-95-04. Clave catastral número 03-02-50-05-10-01-00-17-00-00-00-00-00-00. Coordenadas norte 73-34-39,34-51, este 96-98-53-9,93-87, dirección Camino Público Buena Muerte, Parroquia Turupamba, Cantón Biblián. Se le hace saber que en el área de instrucción de procedimientos sancionadores del GAP del Cantón Biblián se le ha iniciado el trámite administrativo de instrucción signado con el número 014-2026-IPS-C-GADMCB al tenor del siguiente orden de procedimiento. Primero, instrucción de procedimientos administrativos sancionadores del Gobierno Autónomo Descentralizado Municipal del Cantón Biblián. Biblián, a los 7 días del mes de julio de 2026, a las 14:35, en calidad de instructora de procedimientos administrativos sancionadores del GADMCB, mediante acción de personal número 07-JTH-2022, siendo competente para iniciar y conocer la fase de instrucción de los procedimientos administrativos sancionadores de conformidad a lo establecido en el artículo 264 de la Constitución de la República, el ejercicio de las competencias exclusivas establecidas en los artículos 54 y 55 del Código Orgánico de Organización Territorial, Autonomía y Descentralización, COOTAP, el artículo 111 de la Ley Orgánica de Ordenamiento Territorial, Uso y Gestión de Suelo, LOTUX, y el artículo 16 de la ordenanza que regula la aplicación del procedimiento administrativo sancionador en el Cantón Biblián, aboco conocimiento del presente trámite. Vistos mediante escrito ingresado con fecha 8 de mayo de 2026, suscrito por la señora María Laurita Lema Gómez y abogado Diego Lluicota Lema, que manifiesta en su parte pertinente, es necesario hacer de su conocimiento que en esta comunidad de Buena Muerte, a pocos metros de la iglesia de María Auxiliadora, de que desde ya hace algún tiempo una casa de habitación de 2 plantas de hormigón armado. Notificación de actuaciones previas número 019-2026, de fecha 19 de mayo de 2026, suscrita por el arquitecto Franklin Saula, técnico de control urbano y rural del GADMCB, indica en su parte pertinente. Infracciones leves, artículo 112. Primero, ejecutar obras de infraestructura, edificación o construcción A, sin los permisos municipales o metropolitanos correspondientes por la autoridad competente. Relación de los hechos de una nueva edificación conformada por cimientos de hormigón, estructura de hormigón armado, mampostería de bloque, cubierta de estructura metálica, más Eternit. Memorando número GADMCB-DP-CUR-2026-0045-M, de fecha 2 de julio de 2026, suscrito por la arquitecta Ruth Adriana Ortiz Hidrobo en calidad de jefa de control urbano y rural del GAD Municipal Biblián, que contiene informe técnico de notificación número 019-2026, de fecha 16 de junio de 2026, que en lo principal indica: una vez realizado el presente informe, se determina las siguientes conclusiones. En el predio de clave catastral número 03-02-50-05-10-01-01-07-17-00-00-00-00-00, ubicado en Camino Público, sector Buena Muerte de la parroquia Turupamba del Cantón Biblián, se evidencia la ejecución de la construcción de una nueva casa, nueva edificación, conformada por cimientos de hormigón, estructura de hormigón, armado, mampostería de bloque y cubierta metálica más Eternit, sin contar con los correspondientes permisos municipales, razón por la cual incumple el artículo 112, numeral 1, literal A de la Loctus por parte del GAD municipal del Cantón Biblián, se ha emitido únicamente el IPRUS para el predio en cuestión, constatándose que no se ha otorgado ninguna autorización ni permiso de construcción para la ejecución de la edificación antes descrita, conforme a la verificación en sitio, contraste con la normativa de la zona para implantación aislada PIT-7RU. La construcción de una nueva edificación conformada por cimientos de hormigón, estructura de hormigón armado, mampostería de bloque y cubierta metálica más Eternit, cuenta con una área aproximada de 205,85 metros cuadrados, implantada en dos plantas, la cual se encuentra emplazada invadiendo parcialmente los retiros obligatorios establecidos para la zona en la normativa. En consecuencia, una vez realizada la cuantificación técnica basada en el plano de implantación, se determina que de la totalidad de la intervención, un área de 100,9 metros cuadrados aproximadamente, cuantificada de dos plantas, es factible de legalización por encontrarse dentro de una área útil permitida, mientras que una área de 105,16 metros cuadrados aproximadamente, cuantificada de dos plantas, no factible de legalización, debido a que invade de norma directa los retiros obligatorios fijados por las normas urbanas vigentes. Se recomienda, en vista que el propietario realizó trabajos de construcción sin los permisos de acuerdo a la normativa, se continúe con el procedimiento respectivo. Escrito de fecha 28 de noviembre de 2025, suscrito por el señor Rolando Arcentales, P, y arquitecto León Cidrobo Encalada, memorando número GADMCB-DP-CUR de 2025-0824-OE de fecha 12 de diciembre de 2025, suscrito por la arquitecta Ruth Adriana Ortiz Hidrobo en calidad de jefa de control urbano y rural del GAD municipal Biblián. Documento: ficha de planteamiento urbanístico, polígono de intervención territorial rural, ficha predial rural. Por lo expuesto y en virtud de los informes técnicos, se presume la contravención a literal A del numeral 1 del artículo 112 de la Ley Orgánica de Ordenamiento Territorial, Uso y Gestión de Suelo, que reza: infracciones leves son infracciones leves a la gestión del suelo, sin perjuicio de las que establezcan los gobiernos autónomos, descentralizados, municipales o metropolitanos. Las siguientes: primero, ejecutar obras de infraestructura, edificación o construcción A, sin los permisos municipales o metropolitanos correspondientes por la autoridad competente. Infracción que, de verificarse la existencia de responsabilidad administrativa, podrá ser sancionado con una o varias de las medidas previstas en el artículo 114 de la Ley Orgánica de Ordenamiento Territorial, Uso y Gestión de Suelo, Loctux. Concluida la etapa de prueba, de acuerdo al artículo 33 de la ordenanza que regula la aplicación del procedimiento administrativo sancionador en el Cantón Biblián, se emitirá el dictamen correspondiente el mismo que se remitirá al jefe de procedimientos sancionadores, órgano competente, sancionador. Por lo tanto, se da inicio a la respectiva fase de instrucción y de conformidad con la ley se dispone. Primero, notificar al presunto infractor, señor Mauro Rolando Arcental Espuma, con cédula 03-01-32-95-04 en la dirección señalada en el informe técnico. Con el presente orden de procedimiento, primero, corriéndole traslado con copia íntegra de la documentación que obra en el expediente como piezas procesales, sin perjuicio de que la notificación se practique en su lugar de trabajo o en el lugar donde fuera encontrado, a fin de que comparezca ante el despacho de instrucción de procedimientos administrativos sancionadores del Gobierno Autónomo Descentralizado Municipal del Cantón Biblián, a cargo de la abogada Zulema Sarmiento Ortiz, ubicado en la calle Mariscal Sucre, número 303, y Daniel Muñoz, frente al Parque Central Velasco Ibarra del Cantón Biblián, para que dentro del término de 10 días conteste de manera fundamentada el presente orden de procedimiento, primero, presentando los alegatos que estime pertinentes respecto de los hechos que se le imputan conforme a lo establecido en los artículos 26 y 27 de la ordenanza que regula la aplicación del procedimiento administrativo sancionador en el Cantón Biblián. Adicionalmente, de conformidad con lo dispuesto en el artículo 25 de la referida ordenanza, se le advierte que, en caso de no presentar contestación dentro del término señalado, el acto administrativo de inicio se tendrá como dictamen, dándose por concluida la fase de instrucción y remitiéndose los autos a la autoridad competente para que emita la resolución correspondiente. Finalmente, en concordancia en lo previsto en el artículo 172 del Código Orgánico Administrativo COA, se le previene la obligación de señalar domicilio legal y la dirección de correo electrónico para efectos de futuras notificaciones dentro del presente procedimiento. Segundo, se receptarán y practicarán las diligencias necesarias para la completa y cabal sustanciación de la presente fase de instrucción. Tercero, agréguese al expediente en calidad de pieza procesal 1, escrito ingresado con fecha 8 de mayo 2026, suscrito por la señora María Laurita Lema Gómez y abogado Diego Llivicota Lema. 2, notificación de actuaciones previas número 019-2026 con fecha 19 de mayo 2026, suscrita por el arquitecto Franklin Saula, técnico de control urbano y rural del GADMCB. 3. Memorando número GADMCB-DP-CUR-2026-0045-M de fecha 2 de julio de 2026, suscrito por la arquitecta Ruth Adriana Ortiz Hidrobo en calidad de jefa de control urbano y rural del GAD Municipal Biblián. 4. Informe técnico de notificación número 019-2026 de fecha 16 de junio de 2026. 5. Escrito de fecha 28 de noviembre de 2025, suscrito por el señor Rolando Arcentales P. y arquitecto Leoncio Hidrobo Encalada. 6. Memorando número GADMCB-DP-CUR de 2025-0824-OE de fecha 12 de diciembre de 2025, suscrito por la arquitecta Ruth Adriana Ortiz Hidrobo en calidad de jefa de control urbano y rural del GAD Municipal de Biblián. 7. Documento ficha de planteamiento urbanístico polígono de intervención territorial rural. 8. Ficha predial rural. 4. Ofíciese a la jefatura de control urbano y rural del GADMB, dirección de planificación, y a la parte denunciante con copia de este orden de procedimiento. Primero, de acuerdo a lo establecido en el artículo 252 del COA, mediante el despacho correspondiente. Quinto, se designa como secretaria ad hoc para que actúe en este proceso al señor Marco Santiago Lozano Pasto Isaca, agente de control municipal de Biblián, quien estando presente acepta el cargo, firmando para constancia junto con la suscrita instructora. Hágase saber, abogada Zulema Sarmiento Ortiz, instructora de procedimientos sancionadores del GAD municipal de Cantón Biblián, firma Marco Santiago Lozano Pasto Isaca, secretario ad hoc. Instrucción.

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1: Radio El Rocío, en los 1370 kHz en amplitud modulada, le informa la hora. 9 horas, 47 minutos.

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0: 1370 kHz en amplitud modulada, le informa la hora. 10 horas, 2 minutos.
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0: En el mes de septiembre se celebra la Natividad de la Virgen María. Bienvenidos a visitar a la Madre del Salvador, la Virgen del Rocío. Cuenta la historia que por iniciativa del sacerdote de la época, Daniel Muñoz Serrano, ante la sequía que vivió el Valle de Biblián, tomó la decisión de elevar plegarias a la Virgen Santísima en lo sublime del Monte Xalao. El párroco ofició la misa. La lluvia se hizo presente y los fieles fervorosos exclamaron: «Caen las gotas del rocío». Las gotas del rocío, dándole el nombre de Virgen del Rocío.
3: Virgen del Rocío.
0: La misma que se encuentra en su santuario desde el 20 de enero de 1894, ubicado en la pared bendita de la colina, llamado Xalao, Biblián, Ecuador.
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oración. Si tienen que llorar, lloren un momento. Dejen que la fe en Dios conforte a sus penas. Solo nos separamos un tiempo. Mantengan los recuerdos en sus corazones. Aunque no me miren ni me puedan tocar, yo estaré cerca. Invitación fúnebre. Descansó en la paz del Creador, quien en vida se llamó el Señor. Luis Roberto García Chabla, que en paz descanse. Su esposa Mariana Campoverde, sus hijas Lourdes y Liliana García Campoverde, su hijo político Stalin Puya, sus nietos Fiorella y Caleb Puya García, sus padres Buenaventura García fallecido y María Espíritu Chabla fallecida, sus padres políticos Miguel Campoverde y Laura Campoverde fallecida, hermano segundo y Rigoberto García Chabla, Carlos, Anita, Alejandro, Fermín y Victoria García Buestán, sus hermanos políticos Mercedes Aucacama, Rosario, Blanca, Rodrigo, Rocío fallecida y Hernán Campoverde, Ricardo Aucacama, Norma Cárdenas, Santiago Fajardo y Zaida Sanango, sobrinos primos, primos políticos y demás familiares cumplen con el penoso deber de comunicar su sensible fallecimiento, acaecido el día martes 11 de agosto del 2026. A la vez participan a los familiares, amigos y conocidos a la velación de los restos mortales en la comunidad de Babarcote, en el domicilio de su hermano político, Rodrigo Campoverde. A la Santa Misa, que se realizará el día miércoles 12 de agosto en la iglesia de Babarcote, a las 17 horas 5 de la tarde. Santa Misa por el eterno descanso de su alma se oficiará el día jueves 13 a las 15 horas 13 en la tarde en la iglesia matriz del Cantón Biblián. Luego al traslado de los restos mortales hacia el cementerio general del barrio de San Antonio para su cristiana sepultura. Sus familiares expresan su amable gratitud por acompañarnos en este acto de piedad humana. Babarcote, agosto del 2026. Ha dejado de existir quien en vida se llamó el Señor Luis Roberto García Chabla. Que haya eterna paz en su tumba.

Oración. Si tienen que llorar, lloren un momento. Dejen que la fe en Dios conforte sus penas. Solo nos separamos un tiempo. Mantengan los recuerdos en sus corazones. Aunque no me miren ni me puedan tocar, yo estaré cerca. Invitación fúnebre. Descansó en la paz del Creador, quien en vida fue señor Luis Roberto García Chabla, socio de la institución. Que en paz descanse su esposa Mariana Campo Verde, sus hijas Lourdes y Liliana García Campo Verde, su hijo político Stalin Puya, sus nietos Fiorella y Cable Puya García, sus padres Buenaventura García fallecido y María Espíritu Chabla fallecida, sus padres políticos Miguel Campo Verde y Laura Campo Verde fallecida, los hermanos Segundo y Rigoberto García Chabla, Carlos, Anita, Alejandro, Fermín y Victoria García Buestán, hermanos políticos Mercedes Aucacama, Rosario, Blanca, Rodrigo, Rocío fallecida y Hernán Campo Verde, Ricardo Aucacama, Norma Cárdenas, Santiago Fajardo y Zaida Sanango, sobrinos, primos, primos políticos y demás familiares tienen el penoso deber de comunicar su sensible fallecimiento. A la vez que invitan a la velación de los restos mortales en la comunidad de Babarcote, en el domicilio de su hermano político Rodrigo Campo Verde, a la Santa Misa que por el eterno descanso de su alma se oficiará el día de hoy, jueves 13, a las 15 horas 13 en la tarde, en la iglesia matriz del Cantón Biblián, desde allí al cementerio general para actos de inhumación. Sus familiares expresan su sincero agradecimiento por acompañarnos en estos duros momentos. Biblián, agosto del 2026. Servicios exequiales del Sindicato de Choferes Profesionales del Cantón Biblián.

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5: Función Judicial, Unidad Judicial Multicompetente con sede en el Cantón Biblián, aviso judicial notificación. 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Notificada Michelle del Rocío Lema Lema, actor Joana Alexandra Lema Lema, demandado Milton Ramiro Lema Puli, trámite sumario, naturaleza, extinción de pensión alimenticia, cuantía indeterminada, juez de la causa, doctor Álvaro Lucero Espinosa. 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

Al escuchar este tema es cuando el corazón de nuestros emigrantes, de nuestra gente ausente, está nuevamente en su tierra, en esos recuerdos. Aquellos momentos compartidos con los suyos en las tierras ecuatorianas. Muy buenos días. ¿Qué tal? ¿Qué tal? ¿Cómo estamos? Buenos días, muy buenos días. ¿Cómo estamos hoy? Solcito, solcito, caliéntanos un poquito, abríganos un poquito porque hoy sí estamos con un sol candente ya en este momento. Estaremos mirando qué nos dice la INAMI, qué nos está dando para esta mañana y tarde. Hoy estamos en el jueves antesala del fin de semana, día 13 de agosto del año en curso. Buenos días, ¿cómo está nuestra fiel audiencia? ¿Cómo está nuestra fiel audiencia en el campo y la ciudad? En el Ecuador y el mundo entero a través de las señales mágicas de la radio El Rocío, la voz del Austro. Permítame ser su fiel compañera durante las horas de este grandioso día. De este día hermoso que Papito Dios nos pone nuevamente a cada uno de vosotros. Bienvenidas, bienvenidos. Mi nombre es Diana Coronel Nieto. Estamos dando inicio a la programación, poniendo en marcha ya aquel viaje imaginario, aquel viaje con la música del Pentagrama Nacional Ecuatoriano. Dándoles la bienvenida, el saludo muy cordial, damos inicio. Demos gracias a nuestro Papito Dios. Todo momento, todas las mañanas, siempre nos acercamos a Dios. Así, nosotros hayamos dado gracias a Dios las primeras horas de nuestras actividades de ver la luz del día. Podemos pedir nuevamente a través de una linda oración de este jueves 13 de agosto. La oración se centra en pedir un corazón misericordioso, capaz de perdonar sin límites, guiada por la liturgia del día sobre el perdón infinito y el llamado a ser tierra fértil para la palabra de Dios. Amado Dios, en este nuevo amanecer del 13 de agosto me acerco a ti con el corazón agradecido por el hermoso regalo de la vida y por tu guía constante. Hoy reconozco que sin tu amor y tu protección, mis pasos carecen de rumbo, por lo que me encomiendo eternamente a tu santísima voluntad. Señor, la palabra de este día me invita a reflexionar sobre la grandeza de la misericordia. Te pido perdón por las ocasiones en las que me ha costado perdonar a los demás, olvidándome que tú dejas atrás mis faltas una y otra vez sin condiciones. Te ruego que me concedas un corazón grande, bondadoso, despojado del egoísmo, limpiar mi mirada para que pueda ver con compasión la necesidad de mi prójimo. Guarda mis labios de pronunciar palabras duras, críticas o hirientes. Padre Celestial, te pido también que envuelvas con tu paz a las naciones del mundo que hoy atraviesan momentos de angustia, especialmente a las familias que sufren por los desastres o dificultades recientes. Sé que tu refugio es seguro, su fuerza y la luz que disipe toda oscuridad. Dios bendice nuestros hogares, nuestros trabajos, a los seres queridos en este día, que tu radiante luz ilumine nuestra senda y nos mantenga a salvo de todo peligro, maldad y desesperanza. Que cada decisión que tome hoy esté guiada por tu infinita sabiduría. Amén, mi Dios, así sea. Qué linda oración para el día de hoy, pidiendo por todos, por todos, por todo el mundo en este día. Que nosotros pedimos un corazón misericordioso, capaz de perdonar sin límites, guiada por la liturgia del día sobre el perdón infinito y el llamado a ser tierra fértil para la palabra de Dios. 10:26, son ya las 10:26. Aquella frase de hoy: para este día todo llega en el momento indicado. Sigue creyendo y luchando. Lo que es para ti encontrará el camino para alcanzar. No te rindas. Es un progreso personal, amigos oyentes, de este jueves
que nos acerquemos tanto a nuestras metas, que cada mañana sea la esperanza, que ya no sea quizá una misma persona que dudaba del ayer. Qué buena frase, repetimos, todo llega en el momento indicado, sigue creyendo y luchando, lo que es para ti encontrará el camino para alcanzarte, no te rindas. Bienvenidas, bienvenidos, que nos ayude bastante esa autoestima del día de hoy. Jueves antesila del fin de semana, estamos a chiquito viernes ya. Pequeñín, pequeñín, estamos llegando casi el viernes. Bienvenidas, bienvenidos a Sol, Solcito en la mañana.

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1: Radio El Rocío, en los 1370 kHz, en amplitud modulada, le informa la hora. 10 horas, 31 minutos.
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3: Oración. Si tienen que llorar, lloren un momento. Dejen que la fe en Dios conforte sus penas. Solo nos separamos un tiempo. Mantengan los recuerdos en sus corazones. Aunque no me miren ni me puedan tocar, yo estaré cerca. Invitación fúnebre. Descansó en la paz del Creador quien en vida fue. Señor Luis Roberto García Chabla, socio de la institución, que de Dios goce. Su esposa Mariana Campoverde, sus hijas Lourdes y Liliana García Campoverde, su hijo político Stalin Puya, sus nietos Fiorella y Caleb Puya García, sus padres Buenaventura García, fallecido, y María Espíritu Chabla, fallecida. Sus padres políticos, Miguel Campoverde y Laura Campoverde, fallecida. Sus hermanos Segundo y Rigoberto García Chabla, Carlos, Anita, Alejandro, Fermín y Victoria García Buestán. Sus hermanos políticos Mercedes Aucacama, Rosario Blanca Rodrigo, Rocío fallecida y Hernán Campoverde, Ricardo Aucacama, Norma Cárdenas, Santiago Fajardo y Zaida Sanango. Sobrinos primos, primos políticos y demás familiares. Tienen el penoso deber de comunicar su sensible fallecimiento a la vez que invitan a la velación de los restos mortales en la comunidad de Babarcote, en el domicilio de su hermano político, Rodrigo Campoverde. A la Santa Misa que por el eterno descanso de su alma se oficiará el día de hoy, jueves 13, a las 15 horas 13 en la tarde, en la Iglesia Matriz del Cantón Biblián. Desde allí al Cementerio General para actos de inhumación. Sus familiares expresan su sincero agradecimiento por acompañarnos en estos duros momentos. Biblián, agosto del 2026. Servicios Ezequiales del Sindicato de Choferes Profesionales del Cantón Biblián.

El tema que hemos escuchado en la voz inmortal de Claudio Vallejo lleva por título Diosa de mi vida. La programación de la Radio El Rocío se escucha en el Parque Central, acá en el Cantón Biblián. ¿Qué tal? ¿Cómo está nuestra gente en los negocios, en sus tienditas, en las oficinas públicas y privadas? Quienes estamos trabajando junto a la Radio El Rocío. Qué grato acompañarles durante las horas de esta mañana. Y le cuento que esta mañana y tarde será soleada en el Cantón Biblián, con la temperatura llegando a los 17 grados ahora mismo. Algo de nube existe en el cielo de Biblián, pero según avanzan las horas de la mañana, llegaremos a 18 o 19 grados más o menos ya por el mediodía. Estamos alcanzando a 18 en este preciso momento. Y la radiación, los rayos ultravioleta, ya se encuentra en 10 UV. Quiere decir que estamos en alto, acá el Cantón Biblián, provincia del Cañar. El viento está corriendo a 10 kilómetros por hora. Estamos con frío, con ese vientecito frío todavía acá en el Cantón Biblián, porque el viento sí está corriendo a 10 kilómetros por hora. La humedad en el Cantón Biblián ha bajado al 45%, favorable para realizar actividades al aire libre, siempre y cuando tomemos precaución, utilicemos nosotros un sombrero protector solar, un buzo de manga larga. ¡Protéjase del sol! Proteja del sol a los animalitos. Vamos a hidratarlos muy bien nosotros de la mejor manera. Si trabajamos al aire libre, tenemos que trabajar sí o sí en vuestras actividades, en nuestras obras, en vuestros trabajos, sea en el campo, ya nuevamente en nuestras actividades agrícolas cotidianas, para nuevamente nosotros poder ya tener listos los terrenos para nuevamente las siembras. Es duro nuestros trabajos en el campo, huertos familiares. Estamos de sierva, de saque, de aporque, las papitas y en fin. Para todos y cada uno de ustedes, protéjase del sol, que tenemos una radiación de 10 UV. Las palabras abren puertas por un momento, pero las acciones deciden cuánto tiempo permanecerán abiertas. Esto es una acción diaria, una buena frase del momento, de las 10:41 ya por el momento. Repetimos, las palabras abren puertas por un momento, pero las acciones deciden cuánto tiempo permanecen abiertas. ¡Qué buena frase para el día de hoy! 10:41 minutos en la hora en el Ecuador continental, una horita menos en nuestro Ecuador insular. ¿Cómo está esa calor en Norteamérica? Buenos días.

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1: Radio El Rocío en los 1370 kHz en amplitud modulada le informa la hora. 10 horas, 45 minutos. 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

Escasísimos 9 minutos, amigas, amigos, oyentes de la Radio El Rocío, que nos separan de las 11 de la mañana. Así vamos culminando ya en la primera hora de este su programa del pasillo 0998-672360. Es la línea del WhatsApp, la línea móvil para que pueda comunicarse inmediatamente conmigo. Saludos para los cumpleañeros y cumpleañeras, peticiones musicales, hágalo a través de los teléfonos que están totalmente habilitados, los correos de la radio de igual manera. Estamos en las redes sociales. 8 minutos y ya mismo las 11 de la mañana.

¿Qué recuerdos que nos traen aquellas canciones, aquellos éxitos? La entrega final en La Voz Única. Uno de los primeros éxitos de la señora Anita. Anita Lucía Proaños. ¿Qué canciones, qué éxitos, qué sentimiento a esta hora de la mañana? Saludos a la familia Murdumbay. Están sintonizando la radio El Rocío. ¿Qué tal, Dianita? Dice, estamos lavando la ropa. Saludos a la familia Murdumbay, acá en el Cantón Biblián. Están sintonizando la doble R. Qué gusto. Todavía con guantes lave nomás porque hace frío. La agua está hiela. La agua está muy fría. Saludos para ustedes. Familia Murdumbay está que lava la ropita. Vamos con más saluditos. Qué gusto saludarle. Buenos días, Dianita. ¿Cómo está? Muy bien, gracias a Dios. Aquí escuchando su programa de la radio El Rocío en la distancia, pero acompañada de la radio de mi querido Ecuador. ¿Qué tal, mi señora María? Estamos con la sintonía total a todos los ecuatorianos y ecuatorianas de pronto, quienes han viajado hasta el exterior y están con nosotros siempre, siempre, siempre. Es el agradecimiento enorme a todos los ecuatorianos y ecuatorianas. Vayan por donde vayan. Lléveme con ustedes. Lléveme con ustedes. Saludos también para todas las familias, la familia Morocho en el Cantón Dele. Estamos con sintonía, dice Dianita, por acá como que se viene algo de sombrita, pero ya podemos observar incendios forestales hacia el norte. Sí, por el Azuay nos comentan que está incendiándose algunos cerros. Saludos a la gente, familia Morocho en el Cantón de sintonía, dice Dianita, por acá como que se viene algo de sombrita, pero ya podemos observar incendios forestales hacia el norte. Sí, por el Azuay nos comentan que está incendiándose algunos.

las fiestas en la parroquia Turupamba y sus comunidades y sus barrios, quienes van organizando ya ese bonito evento de las fiestas. Dos minutos y ya las 11 de la mañana, para culminar nuestra primera hora, les hacemos escuchar la canción Cantares del Alma en la voz única de Tito del Salto, y con este tema bajamos el telón de las 10 de la mañana del pasillo.

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2: Radio El Rocío, en los 1370 kHz, en amplitud modulada, le informa la hora. 11 horas, 1 minuto.
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4: Oración. Si tienen que llorar, lloren un momento. Dejen que la fe en Dios conforte sus penas. Solo nos separamos un tiempo. Mantengan los recuerdos en sus corazones. Aunque no me miren ni me puedan tocar, yo estaré cerca. Invitación fúnebre. Descansó en la paz del Creador, quien en vida fue Señor Luis Roberto García Chabla, socio de la institución, que en paz descanse. Su esposa, Mariana Campoverde. Sus hijas, Lourdes y Liliana García Campoverde. Su hijo político, Stalin Puya. Sus nietos, Fiorella y Caleb Puya García. Sus padres, Buenaventura García, fallecido, y María Espíritu Chabla, fallecida. Sus padres políticos, Miguel Campoverde y Laura Campoverde, fallecida. Sus hermanos segundo y Rigoberto García Chabla.

0: Carlos, Anita, Alejandro, Fermín y Victoria García Buestán. Sus hermanos políticos, Mercedes Auca Cama, Rosario Blanca, Rodrigo Rocío Fallecida y Hernán Campoverde, Ricardo Auca Cama, Norma Cárdenas, Santiago Fajardo y Zaida Sanango. Sobrinos, primos, primos políticos y demás familiares tienen el penoso deber de comunicar su sensible fallecimiento acaecido, a la vez que permitan a la velación de los restos mortales en la comunidad de Babarcote en el domicilio de su hermano político Rodrigo Campoverde. A la Santa Misa, que por el eterno descanso de su alma se oficiará el día de hoy, jueves 13, a las 15:03 p.m, en la iglesia matriz del Cantón Biblián, desde allí al cementerio general para actos de inhumación. Sus familiares expresan su sincero agradecimiento por acompañarnos en estos duros momentos. Biblián, agosto del 2026. Servicios exequiales del Sindicato de Choferes Profesionales del Cantón Biblián.
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1: 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A través de la radio El Rocío 1370 AM, a través de la www.radioelrocio1370.com, presentamos el flash informativo de la hora, clasificación A, apto para todo público, contenido informativo, con fecha 13 de agosto del año 2026. Damos inicio a las informaciones del momento. Atención. Operativo Apolo deja 2 personas detenidas en La Troncal. La Policía Nacional, en el marco de la Estrategia Operacional 3D, la Policía Nacional ejecutó el operativo Apolo en diferentes sectores del Cantón La Troncal, dejando como resultado 2 personas detenidas. Personas aprehendidas: Jackson SMB, de 21 años de edad, no registra antecedentes. Carlos PBG, de 21 años de edad, cumplimiento de boleta. Con los resultados de 3 motocicletas recuperadas, 1 motocicleta retenida para fines investigativos, 202 dosis de marihuana, 340 dosis de cocaína, 259,7 dosis de heroína, dinero en efectivo. El operativo Apolo deja 2 personas detenidas en La Troncal. Es el flash informativo del momento a través de la Radio El Rocío. Localizan tanquero con 2.800 galones de combustible presuntamente robado. Atención. Las Fuerzas Armadas, a través del Ejército Ecuatoriano, realizó un operativo enfocado a la seguridad hidrocarburífera en la provincia del Cañar, Ecuador. Se obtuvieron los siguientes resultados: 2.800 galones de combustible robado, un vehículo tipo tanquero, 2 metros de manguera de 2 pulgadas tipo mecha acoplada a la tubería y una válvula de 2 pulgadas. Localizan tanquero con 2.800 galones de combustible presuntamente robado en la provincia del Cañar. Más notas informativas, 11:07. ARCSA clausura planta procesadora de snacks en Azogues. Atención a la nota, Azogues. Una papa utilizada como tapón, heces de roedor, grasa acumulada, aceite oscuro fueron parte de los hallazgos de la Agencia Nacional de Regulación, Control y Vigilancia Sanitaria, ARCSA. durante una inspección a una planta dedicada a la elaboración de papitas en funda y otros snacks en la ciudad de Azogues, provincia del Cañar. Antes las condiciones encontradas, se procedió con la clausura del establecimiento hasta que se cumplan con las observaciones sanitarias. Durante el recorrido, los técnicos identificaron heces de roedor en diferentes espacios del establecimiento, tanto en el área de producción como de almacenamiento, e incluso en sitios donde se guardaban etiquetas y productos terminados. La falta de limpieza profunda también era evidente. La acumulación de aceite, la grasa en el piso, hacía que transitar por ciertas áreas resultara difícil debido a lo resbaloso de la superficie, mientras que los residuos grasosos eran visibles en toda la planta. La gran cantidad de desechos, las diferencias de limpieza y el manejo inadecuado de residuos generaba condición favorable para la presencia de las plagas. Uno de los hallazgos más inusuales fue una papa grande que fue utilizada como tapón improvisado en una máquina donde pigmentaba las papas. Antes, la falta de limpieza adecuada con la finalidad de evitar que el agua sea derramada. Otro de los aspectos observados fue el manejo de las aguas residuales provenientes del proceso de la planta. En la parte posterior del establecimiento se encontraron estructuras similares a pozos utilizadas para separar sedimentos que generaban malos olores y no constituía un sistema adecuado para este tipo de actividad. La coordinadora zonal 6 de ARCSA, Eufrasia Fajardo, hizo un llamado de atención a los propietarios del establecimiento, señalando que, si bien la planta cuenta con buenos equipos para desarrollar sus procesos, pero esto pierde valor cuando no está acompañado de la limpieza, mantenimiento y buenas prácticas adecuadas que garanticen los alimentos seguros a la población. ¿Quiénes y cuántos no consumimos las papitas en el caldo? ARCSA clausura planta procesadora de snacks en la ciudad de Azogues, provincia del Cañar. 11:10, son ya las 11:10. Está escuchando la noticia del momento a través de la Radio El Rocío. Ecuador mantiene 8 incendios forestales activos desde 13 de agosto del 2026. Ecuador mantiene la atención sobre varios sectores por incendios forestales, mientras las condiciones climáticas favorecen la propagación del fuego en el país. Las altas temperaturas, la baja humedad y las ráfagas de viento mantienen el riesgo de propagación de incendios forestales en el Ecuador. La advertencia meteorológica número 59 permanece vigente hasta el 15 de agosto y coloca a varias zonas del país bajo condiciones favorables para que el avance del fuego se dé. En este escenario, el reporte nacional con corte de 8 de este jueves 8 de la mañana, de este jueves 13 de agosto del 2026, muestra la situación de la emergencia y los sectores que concentran la atención de los equipos. ¿Dónde están los incendios forestales activos en el Ecuador? Ecuador registra 8 incendios forestales activos, 4 controlados. Según el reporte de incendios activos y controlados de la Secretaría Nacional de Gestión de Riesgo, SNGR, con corte de 8 de la mañana del 13 de agosto del 2026. Los focos activos se distribuyen entre Pichincha, Imbabura y El Carchi. Imbabura concentra 4 incendios activos. Los sectores corresponden a San Rafael, en Otavalo, Guanibuela, en Cachicasqui, los páramos de la toma de agua de Iltataqui, en Cotacachi, y Piña, en Toctení, y Gulaga, en Imaluctag. Son los cerros con estos nombres en Pichincha que registran los incendios activos. Ambos se localizan en la capital. Uno en Sixipamba, parroquia Pifo. Otro en Tanguá, de Pulugua, San Antonio de Pichincha. Carchi también mantiene dos incendios activos. Uno está en el Espejo 1, Parroquia Gijón y Camaño, Cantón Mira. Del otro corresponde al Zigsal, en San Rafael, Cantón Bolívar. ¿Qué ocurre con los incendios forestales en Quito? En Pifo, el incendio de Sixipamba comenzó el 12 de agosto. El Cuerpo de Bomberos de Quito realiza labores de sofocación en la zona. En San Antonio de Pichincha, el incendio de Tahual y Puluguá comenzó el 11 de agosto. Bomberos de Quito, con el apoyo del Servicio de Gestión, mantiene labores de liquidación, sofocación. También FONAC también colabora en estas tareas. El incendio de Rayacucho de Calacalí ya está controlado. Bomberos de Quito informaron que no existe línea de propagación activa, pero mantienen personal en territorio para evitar una reactivación. El fuego afectó a 250 hectáreas y los equipos realizan labores de enfriamiento, respaldo, liquidación y monitoreo. Durante la emergencia, 150 efectivos trabajan en la zona. Actualmente, 50 permanecen en territorio para detectar posible punto caliente y reducir el riesgo de un nuevo foco de incendio. ¿Cuál es el incendio activo de mayor afectación reportada el día de hoy? En Imbabura, el incendio de los páramos de la toma de agua de Itaquí, dentro del Parque Nacional de Cotacachi, Cayapas, registra una afectación de 700 hectáreas. Bomberos de Cotacachi trabaja junto con el FRID de Ambato, guardaparques, brigadas y gobiernos locales. Están controlados de pronto ya algunos incendios en la capital. Los incendios forestales en el Ecuador, amigos oyentes, están activos algunos incendios. Siempre estamos en la campaña, nosotros como la Radio El Rocío, de no al fuego, no la quema descontrolada. 11:14 minutos, recuerden que estaremos, amigos oyentes, a las 12 del mediodía estaremos con más notas informativas en su detalle. Ya para cerrar nos vamos con dos notas internacionales que realmente causa tristeza, sufrimiento, dolor, preocupación sobre los terremotos que sucedió en Colombia. Se cierra la ventana de vida para encontrar sobrevivientes entre los escombros. Socorristas y brigadistas de emergencia agotan las últimas horas de búsqueda bajo los escombros dejados por este terremoto en Colombia, apurando los trabajos en la zona de desastre antes de que expire el plazo de 72 horas, considerado crucial para encontrar personas con vida. El terremoto de magnitud 7,4 que sacudió el lunes 10 de agosto gran parte del país colombiano ha dejado 265 muertos, 3,494 heridos, 496 desaparecidos, según los más recientes datos oficiales, y el gobierno declaró la emergencia económica para hacer frente a la crisis. El presidente Abelardo de la Espriella dijo que el sismo destruyó 11,347 viviendas, causando averías en otras 53,526 y que 140 edificios colapsaron por el movimiento telúrico. La Unidad Nacional para Gestión de Riesgo de Desastre reportó que 24,324 familias resultaron afectadas y que 403 municipios en 14 de los 32 departamentos del país sufrieron algún tipo de daño. Así es, amigos oyentes, realmente sí, es muy preocupante la situación. Continúan las labores de rescate en Colombia. Ya 72 horas después del terremoto, la presidenta Claudia Sheinbaum señaló que una brigada de rescatistas militares no fue autorizada al ingresar al país. 11:17 minutos para cerrar ya nuestro flash informativo. Les comentamos que hubo un temblor, un sismo en El Salvador. Se sintió en varios países de Centroamérica. El temblor ocurrió el 12 de agosto, el día de ayer, frente a la costa de Usulután, 55 kilómetros de la playa de Espino y a una profundidad de 51 kilómetros. El sismo de magnitud 5,7 sacudió El Salvador a las 18 horas 30 del miércoles 12 de agosto del 2026. Según el Ministerio del Medio Ambiente y Recurso Natural, el epicentro se ubicó frente a la costa de Usulután, a 55 kilómetros al sur de la playa del Espino, mientras que la profundidad alcanzando 51 kilómetros. Movimiento fue percibido prácticamente todo el territorio salvadoreño. Hasta el momento, las autoridades salvadoreñas no han informado sobre víctimas ni daños materiales provocados por este temblor. Cerramos nuestro flash informativo. Nos volvemos a escuchar cuando el reloj marque las 12 del mediodía con más noticias. Gracias por vuestra atención. Hasta pronto.
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5: Radio El Rocío, en los 1370 kHz, en amplitud modulada, le informa la hora. 11 horas, 19 minutos.
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0: Se remataron los comerciales y nosotros de vuelta. ¿Cómo está nuestra gente que está sintonizando la radio El Rocío en casa? Estamos en casita, hace frío dentro de los hogares. Salga a mashar, salga a abrigar su rodilla. Saludos a toda la gente en la ciudad de Azogues. Es un gusto escuchar sus audios. Por acá ya nos enviaron los audios. Saludos para la señora Rosita Fernández. Ella nos escucha todos los días. Qué gusto, mi señora Rosita Fernández. Un abrazo. Un abrazo desde la cabina de la radio El Rocío. Ella nos escucha por las cuatro esquinas todos los días. Mi señora Rosita es nuestra fiel oyente. Saludo para usted en la ciudad de Azogues. Por las cuatro esquinas está la sintonía total. Mi señora Rosita Fernández, cuídese mucho. Saludos también para su hijo y para toda la familia quienes nos estamos escuchando. Es un gusto. Saludos. 11:24.

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1: Radio El Rocío, en los 1370 kHz en amplitud modulada, le informa la hora. 11 horas, 31 minutos.
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4: Oración. Nuestro padre y abuelito no se ha ido para siempre. El ser amado, ahora ausente, por el poder del amor seguirá siempre presente en nuestros recuerdos y en nuestros corazones. Invitación a misa de honras y colocación de la lápida recordatoria. Su esposa Leticia Fernández. Sus hijos Nube, Gloria fallecida, Gabriel, Marta, Rosa, Blanca y Carmen Palaguachi Fernández. Sus hermanos Jesús, Gabriel y Manuela Palaguachi Vijay. Sus hermanos políticos, sus hijos políticos, nietos, bisnietos y demás familiares de quien en vida se llamó Señor Segundo Isaías Palaguachi Vijay, que de Dios goce. Al recordar con profundo dolor y tristeza un año con 5 meses de su fallecimiento, participan a los familiares, amigos y conocidos a la velación de la lápida el día viernes 14 de agosto del 2026 en el domicilio de su esposa, ubicado en la comunidad de Verde Loma, de la parroquia Nazón del Cantón Biblián, a partir de las 19 horas 7 de la noche. A la Santa Misa, que por el eterno descanso de su alma se celebrará el día sábado 15 de agosto del presente, a partir de las 11 horas 11 de la mañana, en la iglesia de la comunidad de San Pedro. Luego a la bendición y colocación de la lápida recordatoria sobre la tumba en el cementerio del mismo lugar. Sus familiares agradecen por acompañarnos en este acto de recordación cristiana. Verde Loma, agosto del 2020.

0: Oración, Madre, el inmenso dolor de tu cuerpo jamás se levantó un grito y en silencio soportaste el calvario de tu vida. Así te fuiste, Madre mía, con la misma sonrisa que siempre nos brindaste. Hoy tu dulce recuerdo permanecerá en nuestros corazones. Agradecimiento e invitación a misa de honras. Al recordar con profundo dolor y tristeza el primer mes y los 4 años de los sensibles fallecimientos de quienes en vida se llamaron Señora María Jesús Dután Palaguachi, Señor Manuel Cruz Palaguachi Humala, que de Dios gocen. Sus padres Luis Dután y Barbarita Palaguachi fallecidos. Sus padres políticos Ignacio Palaguachi y Josefina Humala fallecidos. Sus hijos Manuel, Manuel Cruz, Vicente, Luis y José Palaguachi. Su hijo de crianza Antonio Palaguachi. Sus hijos políticos Elena Calle, María Chauca, Rosario Palaguachi, Dominga Palaguachi, Paula Jerez y Carmen Paredes. Sus nietos Palaguachi Calle, Palaguachi Chauca, Palaguachi Palaguachi, Palaguachi Palaguachi, Palaguachi Jerez. Sus hermanos Manuel fallecido, María Juana fallecida, Luz fallecida, Luis fallecido, Virginia fallecida y María Dután. Sus hermanos políticos, Tránsito Palaguachi fallecida, Melchor Palaguachi fallecido, Agustín Lema fallecido, Espíritu Palaguachi fallecido, Manuel Puli y Abelina Chimbo, Luis Palaguachi, María Castro, Segundo Palaguachi, Rosa Dután, Abelino Palaguachi, Dolores Tenecela, Antonio Palaguachi fallecido, Rosa Tenecela, Rosa Palaguachi fallecida, Alfonso Paguay, Teresa Palaguachi fallecida, Antonio Shangñay fallecido. Sus bisnietos, tataranietos y demás familiares, expresamos nuestro más sincero agradecimiento a todos quienes nos acompañaron en los duros momentos de dolor, de manera en especial al Reverendo Padre Néstor Escamis, párroco de Nazón, al coro Bolívar Campo Verde, Dr. Freddy Palaguachi, Dr. Daniel Calle, Dr. Freddy Palaguachi Gómez, Dr. Hugo Cañar, a la Compañía Santa Teresita del Niño Jesús, al Grupo Virgen de Guadalupe, a las parroquias de Jerusalén y sus 7 barrios y Nazón, a la Asociación de Tuxim-Burgay, a la Junta de Agua de Cebada Loma, a la directiva y a los socios, a la Junta de Canal de Riego de Cebada Loma, a la directiva y los socios, a las comunidades de Cachi, Galuay, Alto, Ponderosa, La Carmela, Playa de Fátima, Salto Bajo, Salto Alto, Cuitún, Babarcote, Puente Dávila, Cisaloma, San Camilo, Atar, a los cantones de Gualaceo, Biblián, a las ciudades de Azogues, Cañar, Cuenca, en los Estados Unidos, al estado de Nueva York, por sus llamadas telefónicas, a quienes nos manifestaron su amistad y solidaridad mediante notas de condolencia, tarjetas de pésame, ofrendas florales, llamadas telefónicas locales, nacionales e internacionales, mensajes de texto, visitas personales hasta el domicilio, publicaciones a través de las redes sociales, a todas aquellas muestras de bondad, de amistad, que Dios os pague. A la vez nos permitimos en invitar a los familiares, amigos y conocidos a la Santa Misa que por el eterno descanso de sus almas a celebrarse el día domingo 16 de agosto del 2026 a partir de las 13 horas 1 de la tarde en la iglesia de la parroquia Jerusalén del Cantón Biblián. Sus familiares agradecen por su amabilidad de acompañarnos en este acto de recordación cristiana. Jerusalén, agosto del 2026. Nota: pedimos disculpas si por algún error involuntario no se nombra a persona o familia en el presente agradecimiento. 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
2: Las 11:42 minutos, Radio El Rocío, la voz del austroecuatoriano. Estamos con la programación de El Pasillo. Durante las horas de esta mañana del jueves 13, ya estamos a 13 días del mes de agosto. Presentándoles aquí nuestro segmento de ¿Sabías qué? ¿Usted sabía que Ambato hay un concurso para elegir la mejor fritada? ¿Se realizará en Izamba? Sí, así como lo escucha. Izamba se prepara para elegir a la mejor fritada de la parroquia. Un buen concurso que busca realzar uno de los platos más tradicionales de esta zona de Ambato y gran parte del Ecuador. El evento se realizaría este día sábado 15 de agosto desde las 11 de la mañana en el Parque Central de Izamba. La actividad forma parte de las festividades en honor a San Jacinto y a la Virgen de las Nieves. Esta primera edición ya cuenta con 5 participantes inscritos. Cristian Ronquillo, presidente de Gobierno Parroquial de Izamba, explicó que la convocatoria está abierta todavía al público y las personas interesadas podrían inscribirse incluso hasta el mismo día del concurso. Para participar, los interesados deben acudir a la Secretaría del Gobierno Parroquial. La mejor fritada será seleccionada por un jurado integrado por 3 personas, entre chefs y conocedores del tema culinario. ¡Qué bien! La tradición también de las habas chumadoras son, para mí, de las mejores fritadas que he probado, dijo Juan José Armas, oriundo de Izamba, quien asegura que no se perderá este concurso de este sábado porque va a estar de buenísimo. 11:44 minutos, amigos oyentes, en la provincia como Imbabura, Pichincha y Tungurahua, también es común encontrar puestos callejeros o restaurantes especializados con la rica y sabrosa fritada, acompañadas del mote, el tostado, los yapingachos y el curtido de cebolla con tomate. En la costa también puede incluir un plátano maduro, frito, chifles, en algunos lugares también se añade hierbita aromática que le otorga un sabor distinto. ¡Qué bien! La sabrosa fritada es la primera edición que se llevará en Ambato, un concurso para elegir la mejor fritada. Se realizaría en Izamba. ¿Se sabía esto? 11:45.
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oración, te escribimos, Madre querida, al partir infinitamente de nuestras vidas, pasarán las horas, los días, los años, y no podremos olvidarte. No logramos entender tu ausencia. Partiste presurosa llevando en tus valijas azucenas, llantos, dolor, tristeza. Hoy y por siempre nuestro grito ahogado, no te vayas, Madre querida. Invitación fúnebre. Descansó en la paz del Creador, quien en vida se llamó la Señora María Rosario Dután Carrasco, que en paz descanse. Su esposo segundo Marcos Lema Calvo, fallecido. Sus hijos Ezequiel, fallecido. Manuel Albino, Digna, Zoila, Etelvina, Consolación y Luis Lema. Sus hijos políticos, Margarita Morales, Francisco Morocho, Ángel Robles, Alberto Morales, Olmedo Carrasco y Olga Santos. Sus nietos, Ángeles del Rocío Robles Lema, Lema Morales, Morocho Lema, Morales Lema, Carrasco Lema y Lema Santos. Sus padres, Narciso Dután, fallecido, y Natalia Carrasco, fallecida. Sus hermanos, Carlota, fallecida, José, fallecido, y Justo Elías Dután Carrasco. Sus sobrinos, primos y demás familiares cumplen con el penoso deber de comunicar su sensible fallecimiento, acaecido el día lunes 10 de agosto del 2026 en los Estados Unidos. A la vez participan a los familiares, amigos y conocidos a la velación en la funeraria La Fe, ubicado en la 182 de Wyckoff Avenue, Brooklyn, New York, a la vez a la velación de los restos mortales los días domingo 16 y lunes 17 de agosto en el domicilio de su hija Rosa Etelvina Lema, ubicado en el centro de la comunidad de Aguilán de la parroquia Guapán, Azogues. A la Santa Misa, que por el eterno descanso de su alma se oficiará el día martes 18 de agosto en la iglesia de San José de Aguilán a partir de las 15 horas 13 en la tarde, luego al traslado de los restos mortales hacia el cementerio de la misma comunidad para su cristiana sepultura. Sus familiares expresan su amable gratitud por acompañarnos en este acto de piedad humana. Aguilán, agosto del 2026. Ha dejado de existir quien en vida se llamó la señora María Rosario Dután Carrasco. Que haya eterna paz en su tumba.

oración. Si tienen que llorar, lloren un momento. Dejen que la fe en Dios conforte sus penas. Solo nos separamos un tiempo. Mantengan los recuerdos en sus corazones. Aunque no me miren ni me puedan tocar, yo estaré cerca. Invitación fúnebre. Descansó en la paz del Creador, quien en vida se llamó el Señor. Luis Roberto García Chabla, que en paz descanse. Su esposa Mariana Campoverde, sus hijas Lourdes y Liliana García Campoverde. Su hijo político Stalin Puya. Sus nietos Fiorella y Caleb Puya García. Sus padres Buenaventura García fallecido y María Espíritu Chabla fallecida. Sus padres políticos Miguel Campoverde y Laura Campoverde fallecida. Los hermanos Segundo y Rigoberto García Chabla, Carlos, Anita, Alejandro, Fermín y Victoria García Buestán. Hermanos políticos Mercedes Aucacama, Rosario, Blanca, Rodrigo, Rocío fallecida y Hernán Campoverde. Ricardo Aucacama, Norma Cárdenas, Santiago Fajardo y Zaida Sanango. Sus sobrinos, primos y demás familiares cumplen con el penoso deber de comunicar su sensible fallecimiento acaecido el día martes 11 de agosto del 2026. A la vez participan a los familiares, amigos y conocidos a la velación de los restos mortales en la comunidad de Babarcote, en el domicilio de su hermano político Rodrigo Campoverde. A la Santa Misa, que por el eterno descanso de su alma se oficiaría el día de hoy, jueves 13, a las 15 horas 3 en la tarde, en la iglesia matriz del Cantón Biblián, luego al traslado de sus restos mortales hacia el cementerio general del barrio de San Antonio para su cristiana sepultura. Sus familiares expresan su amable gratitud por acompañarnos en este acto de piedad humana. Babarcote, agosto del 2026. Ha dejado de existir quien en vida se llamó el Señor, Luis Roberto García Chabla. Que haya eterna paz en su tumba.

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2: Fin de espacio publicitario. 11 horas, 56 minutos.

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1: 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Radio El Rocío, en los 1370 kHz en amplitud modulada, le informa la hora. 12 horas, 1 minuto.
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4: ¿Qué tal, amigas y amigos? Muy buenas tardes. Bienvenidos a la emisión de Radio Noticias 1370, correspondiente al día de hoy, jueves 13 de agosto del año 2026. Soy Rafael Antonio Tenesaca Naranjo, saludo con la compañera.
2: Compañero Rafael, muy buenas tardes. Reiterando el saludo, la cordial bienvenida para todos y cada uno de ustedes. Están ya con la señal de la WR Radio El Rocío. Bienvenidas y bienvenidos. Se da inicio. Mi nombre, Diana Coronel Nieto.
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4: La nota editorial para esta tarde la tomamos de diario La Nación, bajo el título El dique que nunca hemos construido. Hay algo profundamente desconcertante en el debate nacional sobre el narcotráfico y el narcoterrorismo. Hablamos permanentemente de sicarios, asesinatos, masacres carcelarias, extorsiones, secuestros, capturas y enfrentamientos, pero pocas veces colocamos en el centro de la discusión la pregunta esencial: ¿por dónde entra la droga al Ecuador? ¿Cómo atraviesa nuestro territorio? ¿Por dónde sale y dónde termina el dinero que produce ese gigantesco negocio criminal? Mientras no respondamos esas preguntas y actuemos sobre ellas, seguiremos combatiendo las consecuencias de un fenómeno cuya estructura permanece prácticamente intacta. Los generales y expertos en seguridad que frecuentan

0: frecuentemente aparecen en los medios de comunicación tienen la obligación de explicar al país algo que parece elemental. Ecuador no se convirtió de la noche a la mañana en una plataforma estratégica para la exportación de cocaína solamente porque existen organizaciones criminales dentro de nuestras ciudades. La droga llega desde los grandes centros de producción regionales. Una parte importante ingresa por las fronteras terrestres con Colombia y Perú. Atraviesa corredores nacionales y posteriormente busca sus rutas de salida, fundamentalmente marítimas, aunque también aéreas. Y allí aparece una pregunta incómoda que nadie debería eludir. ¿Dónde está el Estado mientras esa cadena logística funciona? No se trata de responsabilizar exclusivamente al ejército de un problema que corresponde al conjunto del Estado. La seguridad fronteriza, la inteligencia, la policía, las fuerzas armadas, aduanas, fiscalía, inteligencia financiera y las autoridades civiles tienen responsabilidades distintas y complementarias. Pero tampoco podemos ignorar que las Fuerzas Armadas tienen una misión fundamental en el control y vigilancia de las fronteras terrestres y que, por tanto, debe ser parte central de cualquier evaluación seria sobre cómo se está impidiendo el ingreso de organizaciones, armas, precursores, dinero y cargamento de droga al territorio nacional. Estamos combatiendo el incendio, pero no cerramos la puerta. El error estratégico consiste en concentrarnos excesivamente en la violencia que vemos y no suficientemente en la infraestructura criminal que la produce. Un sicario puede ser reemplazado, un jefe criminal puede ser asesinado, una banda puede ser desarticulada. Pero sí, permanecen abiertos los corredores por donde entra la droga. Continúan funcionando los puertos clandestinos ilegales utilizados para exportarla. Existe corrupción capaz de facilitar las operaciones y permanece intacto el sistema financiero que permite lavar las ganancias. La organización criminal simplemente reemplazará a sus operadores. Esta fue la nota editorial bajo el título El dique que nunca hemos construido. Lo habíamos tomado de diario La Nación.
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0: He aquí algunos de los titulares para esta tarde. Efectos de los terremotos en Venezuela y Colombia impulsan reformas a la ley de vivienda social en la Asamblea Nacional de Ecuador. Beneficio tributario para hacer películas, novelas, realities, videojuegos en Ecuador entra en vigencia. La quiebra silenciosa de Ecuador. Cada vez más empresas deben más de lo que poseen. Otros titulares.
2: Atención, más titulares para la tarde. El fenómeno del Niño 2026-2027 se asemeja al evento más devastador para Ecuador y a uno del impacto limitado. Cables subterráneos se convierten en blanco de los delincuentes. Aquí hacemos la pausa. Volvemos.
3: En el mes de septiembre se celebra la Natividad de la Virgen María. Bienvenidos a visitar a la Madre del Salvador, la Virgen del Rocío. Cuenta la historia que por iniciativa del sacerdote de la época, Daniel Muñoz Serrano, ante la sequía que vivió el Valle de Biblián, tomó la decisión de elevar plegarias a la Virgen Santísima en lo sublime del Monte Shalao. El párroco ofició la misa, la lluvia se hizo presente y los fieles fervorosos exclamaron: caen las gotas del rocío. Las gotas del rocío, dándole el nombre de Virgen del Rocío.
4: Virgen del Rocío.
3: La misma que se encuentra en su santuario desde el 20 de enero de 1894, ubicado en la pared bendita de la colina, llamado Xalao, Biblián, Ecuador.
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0: Y ahora la hora, 12 horas 8 minutos. Gracias a cada uno de ustedes, amigos, que nos amplifican en la onda media regional abierta en los 1370 kHz amplitud modulada con 11.910 vatios de potencia efectiva radiada al aire. Y en la edición digital mundial www.radioelrocio1370.com. Efectos de los terremotos de Venezuela y Colombia impulsan reformas a la ley de vivienda social en la Asamblea Nacional de Ecuador. La Asamblea Nacional trató ayer 12 de agosto de 2026 el informe para primer debate de una reforma a la ley de vivienda de interés social que, según la bancada de gobierno, complementa la ley urgente aprobada en marzo sobre la misma materia. El análisis y elaboración del documento ganó relevancia a propósito de la destrucción de viviendas que dejaron los terremotos en La Guaira, Venezuela, y más recientemente en Colombia, el 10 de agosto de 2026. Precisamente, ese fue el tema que centró el debate en la Asamblea Nacional ayer, 12 de agosto de 2026, por los pedidos de que en el proyecto que se elabore para el segundo debate se incluyan reglas claras y rígidas respecto a la construcción de viviendas con normas de seguridad, así se trate de vivienda social. Lamentablemente, los sismos y otros desastres naturales son el mejor fiscalizador de las ciudades en materia de construcción. Por lo general, afectan a las personas más vulnerables. Se deben incluir artículos más radicales en exigencias para que no solo sea una declaración responsable la del promotor, el constructor, sino que tenga que hacer una declaración juramentada y se haga responsable de los problemas o consecuencias que puedan derivarse cuando técnicamente se cometan errores. El vicepresidente de la Comisión de Gobiernos Autónomos que trata este proyecto, Cristian Benavides, reconoció que para el informe de segundo debate hay que priorizar en los sistemas de prevención de riesgos. Para eso, aseguró que se debe intensificar el trabajo con las alcaldías y que existan mapas de riesgo de cada ciudad. Hay que quitar la idea de que la vivienda social debe estar en las partes externas, alejada de los perímetros centrales de la ciudad, dijo Benavides. Sanciones a los municipios y más atribuciones para la Superintendencia de Ordenamiento Territorial se incluye en reformas que debate la Asamblea Nacional a la ley que fue aprobada en marzo. Establece que los contribuyentes que donen viviendas de interés social tendrán derecho a una rebaja equivalente al 100% del valor de lo donado. Este beneficio será aplicable para el impuesto a la renta del periodo fiscal 2026 hasta el periodo fiscal 2029. La presidenta de la Comisión de Gobiernos Autónomos de la Asamblea Nacional, Lucía Pozo, aseguró que la reforma sí contempla mayores y mejores protocolos en lo que se refiere a la gestión de riesgos. Las viviendas que se construyan con carácter de interés social deben diseñarse y ejecutarse con criterios de prevención, mitigación y resiliencia frente a riesgos naturales. La vivienda de interés social no tiene que ser sinónimo de pobreza. La vivienda de interés social deberá contar con condiciones que favorezcan la convivencia pacífica y la prevención del delito. El ente rector de Hábitat y Vivienda coordinará con el ente rector de Seguridad Ciudadana y los municipios la incorporación de criterios de seguridad en el diseño y localización de los proyectos de vivienda de interés social. La reforma propone establecerla por ley. Contendrán la identificación, situación jurídica, información catastral, territorial, urbanística, técnica y ambiental de los predios, así como de su disponibilidad y aptitud para el desarrollo de proyectos de vivienda de interés social. Esta información será pública y estará disponible en los sitios oficiales del ente rector de Hábitat y Vivienda. La propuesta incluye en el artículo 30 el siguiente texto: deberán diseñarse y ejecutarse incorporando criterios de prevención, mitigación y resiliencia frente a riesgos naturales y antrópicos, observando las normas técnicas nacionales de construcción vigentes, los instrumentos de planificación territorial, los mapas oficiales de amenazas emitidos por las autoridades competentes y la normativa nacional sobre gestión integral del riesgo de desastres, con el fin de garantizar la seguridad, habitabilidad, sostenibilidad de las soluciones habitacionales. La fase previa: el municipio emitirá el informe previo correspondiente en el término de 10 días contados a partir de la presentación de la solicitud por parte del promotor del proyecto. La precalificación: con el informe previo, el ente rector de Hábitat y Vivienda emitirá la resolución de precalificación del anteproyecto en el término de 10 días contados desde el ingreso de la petición. La obtención de permisos: el municipio efectuará el registro de los planos urbanísticos, arquitectónicos, de ingeniería y emitirá la licencia de construcción del proyecto en el término máximo de 20 días. La calificación: en 20 días, más ente rector de Hábitat y Vivienda calificará el proyecto para su ejecución. 12 horas 16 minutos.
2: Seguimos con más notas informativas. El fenómeno del Niño 2026-2027 se asemeja al evento más devastador para el Ecuador y a uno de impacto limitado. El fantasma de las lluvias extremas y devastación económica por el fenómeno del Niño vuelve a asomarse a las costas del Ecuador. Aunque los más recientes pronósticos vienen acompañados todavía con cautela, el Comité Nacional para el Estudio Regional del Fenómeno del Niño, ERFEN, reveló que el evento en actual desarrollo presenta similitud relativa con dos de los escenarios más constantes de la historia reciente del Ecuador, que fue catastrófico. Este fenómeno del Niño, similar al 97-98, un evento debilitado quizás para el 2023 y 2024. La entidad aclaró en su informe más reciente del 6 de agosto 2026 que esta analogía se basa solo en la configuración térmica actual del océano y en análisis comparativo de la evolución actual del fenómeno del Niño con 14 eventos anteriores. Esta comparación constituye únicamente una referencia sobre la evolución de la condición oceánica. Probabilidad del Niño llega al 97% en el Ecuador, mientras que los municipios prestan retrasos en sus planes. Las lluvias del devastador Niño 97-98 comenzaron desde octubre, por lo que si se comienza a registrar lluvia entre octubre 2026 sería un signo de posible similitud a intensidad con el evento histórico, alertan. Un factor clave será acoplamiento de calentamientos oceánicos, propicias mayor evaporación de lluvias, condición atmosféricas, vientos débiles y presión de aire. Esto explica, en parte, el por qué el evento 2023-2024 alcanzó también picos de temperatura en los océanos, pero luego se debilitó. un océano alterado, aumentando de nivel, señales quizá anticipada. El monitoreo está inicios de agosto, dibuja panorama de calentamientos inusual. Franjas costeras ecuatorianas, temperaturas superficiales del mar, se mantiene elevados entre 26 al 28 grados, requiriendo anomalías históricas por encima de lo normal, hasta 4 grados en distintos sectores, apunta ERFEN. A escala macro, Pacífico tropical presenta anomalía semanal extrema, 2,3 grados en la región Niño, 3,4 a 8.000 kilómetros del Ecuador y desde donde se propagan los calentamientos, 4,1 grados en región Niño, 1 más 2, más próxima a la costa. Eso no solo evidencia la presencia, sino también fortalecimiento de la condición asociada al fenómeno del Niño. Cantones quizá con mayor superficie, susceptible a inundaciones. Quizás se van dando Guayaquil, Milagro, Machala, Babahoyo, Puerto Viejo. El fantasma del 97-98, el peor escenario posible. Primer punto de comparación del ERFEN, evoca uno de los desastres más destructivos de la historia moderna del Ecuador durante los fenómenos del año 97-98. Calentamientos anormales de las aguas, desató lluvias en la costa, se prolongaron de forma ininterrumpida por 9 meses. El saldo trágico de este fenómeno fue de 292 fallecidos y más de 29.000 personas evacuadas, según cifra de la Defensa Civil recogida con informe de Organización Panamericana de Salud. Unas 15.264 viviendas resultaron afectadas, las cuales 5.000 quedaron totalmente destruidas y bajo el agua. Según esos mismos datos, solo los daños directos en viviendas sumaron los 152,6 millones. El agua alcanzó niveles quizás inversibles, llegando a las ventanas de segundo piso de casas quizás en el Oro Guaquillas, en la zona límite con el Perú, obligando a los habitantes de Milagro Guayas a movilizarse quizás en balsas. Las pérdidas se calcularon 2.882 millones, 14,6% de Producto Interno Bruto del Ecuador en el año 97, de acuerdo con los informes de la Comisión Económica de América Latina y el Caribe. Estimaciones de CEPAL, OPS y la Corporación Andina de este Fomento estipulan que cerca de 7 millones de personas, sería el 60% de habitantes que tenía Ecuador, vivió impacto directo o secundarios por el Niño. Se afectaron más de 843.873 hectáreas de cultivo, según estimó el CAP, lo que dejó sin trabajo a decenas de miles de agricultores, desatando una severa escasez de alimentos. Ecuador tuvo que importar de emergencia 200.000 toneladas de azúcar, 140.000 toneladas de maíz, 60.000 de soya. Además del nivel de sobreva del mar, impidió el desfogue rápido de lluvia. Los ríos, los esteros de Guayaquil, llegando a acumularse en 8 horas de lluvia prevista para todo el mes. Puerto Principal se estimaría que caería 5.990 milímetros de lluvia, equivalente a 2.400 piscinas olímpicas. Si es que sí, viene el impacto del Niño, sería un impacto económico del Niño en principales cultivos de todo el Ecuador. 2023-2024 fue un fenómeno debilitado. 12:22.
0: Beneficio tributario para hacer películas, novelas, realities, videojuegos en Ecuador entra en vigencia. A principios de 2026, el Ministerio de Producción, Comercio Exterior e Inversiones informó sobre la firma del primer contrato de producción para la obtención del Certificado de Inversión Audiovisual, CIA. Para entonces, no se tenía claro el alcance del mecanismo. Solo se dijo que el CIA es un incentivo para atraer capitales extranjeros para el desarrollo de proyectos de la industria audiovisual en el Ecuador. El CIA es emitido por el Servicio de Rentas Internas SRI y permitirá a productoras nacionales y extranjeras recuperar hasta el 37% de los costos y gastos realizados en el Ecuador en servicios audiovisuales, logísticos, para realizar diferentes tipos de producciones, señalaba el ministerio. Pero 7 meses después entró en vigencia, ayer 12 de agosto de 2026, la denominada norma técnica para emisión de certificados de inversión audiovisual, CIA, tras su publicación en el registro oficial. Según la norma, los tipos de producciones audiovisuales que pueden aplicar al CIA, que pueden ser considerados para el incentivo, son largometrajes de ficción o documental, cortometrajes de ficción o documental, serie de ficción o documental, seriados cortos para web, telenovelas, superseries, realities y shows, vídeos musicales, vídeos de juegos, audiovisual publicitario que cuente con un 100% de inversión extranjera. Nuevas formas de expresión multimedia y audiovisual. Montos mínimos de inversión para acceder al CIA. Largometraje de ficción. Conforme las mediciones de las cuentas satélite de cultura del ex ministro de Cultura y Patrimonio, la producción de bienes y servicios audiovisuales aporta directamente entre 500 y 570 millones de dólares al valor agregado bruto de la economía nacional. Además, se estima que el ecosistema de producción audiovisual en el Ecuador sostiene de forma directa e indirecta a más de 17 mil familias y profesionales en áreas de dirección, logística, técnica, utilería y postproducción. Una vez que el Ministerio de Finanzas fije el monto máximo anual para la emisión de los CIA, el Ministerio de Inversiones anunciará oficialmente el inicio de la etapa de presentación de solicitudes para la obtención del incentivo. Para este efecto, la unidad técnica competente publicará un cronograma detallado para la evaluación de las propuestas que cumplan con los requisitos técnicos establecidos, el cual podrá ser modificado en función del volumen del proyecto recibido, por lo que el beneficiario tributario para hacer películas, novelas, realities, videojuegos en Ecuador ya entró en vigencia. 12 horas 26 minutos.
2: Buen provecho para quienes estén almorzando a esta hora de la tarde. Cables subterráneos se convierten en blanco de los delincuentes. En 5 meses, la empresa eléctrica regional Centro Sur registra alrededor de 10 robos o intentos de robos de cables subterráneos de energía en Cuenca. De esos casos, 5 fueron evitados a tiempo. 3 cuentan con denuncias presentadas ante la Fiscalía para su investigación y 1 se encuentra en proceso de presentación. El último intento de robo se suscitó el pasado domingo. El hecho ocurrió en las inmediaciones del lugar donde se construye el intercambiador de Monay. Durante el incidente, una persona que sería sospechosa del robo resultó electrocutada de entrar en contacto con los cables y permanecer quizás internada en una casa de salud con pronóstico reservado. Diego Morales, presidente ejecutivo de la Centro Sur, explica que estos robos estarían motivados principalmente por el interés en el cobre que contiene cada cable. Este material es muy apetecido, es un metal que se puede comercializar rápidamente, señaló. La mayoría de los cables sustraídos corresponden a instalaciones de alumbrado público. Según Morales, una de las modalidades utilizadas por los delincuentes consiste en hacerse pasar por personal de las empresas, realizar trabajos previos para preparar quizás los retiros de los cables. Estas acciones generalmente se ejecutan durante la noche o madrugada. Morales recordó que los técnicos de Centro Sur no realizan labores en esos horarios, salvo cuando se presente una emergencia. Respecto a las denuncias presentadas ante la Fiscalía, la empresa ha solicitado que estos casos sean considerados como una afectación a la prestación de servicio público. Este tipo de delito contempla penas de privación para quienes sean declarados responsables. Los cables subterráneos utilizados para la dotación de energía pueden contener conductores de cobre que van desde calibre 6 hasta otros de mayor diámetro, que hasta aproximadamente 3 dedos de grosor. Los responsables suelen retirar el aislamiento para quedarse únicamente con el cobre. Posteriormente, este material sería fundido en hornos rústicos de leña para luego ser comercializados por kilos. Fabián Carpio, vicepresidente del Colegio de Ingenieros Eléctricos y Electrónicos de la SUEI, CIELA, explica que un metro de cable de calibre 6 puede costar entre 5,50 a 6 dólares. Sin embargo, los conductores de mayor calibre pueden alcanzar precios de 150 a 400 dólares por metro. Carpio señala que los primeros robos de cables subterráneos en Cuenca se registraron entre 2008 a 2009 en la autopista Cuenca-Sogues-Biblián. Posteriormente, en el 2012, con la implementación de la normativa que estableció el uso de redes eléctricas subterráneas en nuevas lotizaciones, este tipo de robo se habría masificado. La empresa eléctrica regional Centro Sur ha presentado denuncias por los robos de cables al considerar que estos hechos afectan directamente a la prestación del servicio público. El artículo 346 del Código Orgánico Integral Penal COIP establece sanciones de 1 a 3 años para quienes impidan, atorpezcan o paralicen la presentación y prestación de servicio público o se resistan a restablecimiento por la fuerza. Diego Morales, presidente ejecutivo de la Centro Sur, explica que el robo de cables subterráneos afecta directamente a prestación de servicio básico, como es el suministro de energía eléctrica en la población. Amparada en una normativa, la empresa busca que quienes sean declarados responsables reciban la sanción correspondiente, con el objetivo de frenar los casos de robo de cables y evitar afectación al servicio eléctrico. La Centro Sur ha operado por soldar las tapas de cámaras subterráneas para así dificultar el acceso y evitar el robo de cables. Asimismo, la empresa prioriza el uso de cable de aluminio como medida para reducir la sustracción de redes de cobre. En las denuncias presentadas por la Centro Sur se incluye información como solicitud de videos captados por las cámaras del EQ 911. Estamos en las 12:31. Pausa. Buen provecho para quienes almuerzan. Quédese con vosotros que ya volvemos.
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13: María, Madre mía del Rocío, déjame dedicarte un espacio de mi tiempo para agradecerte participando del Rosario Mariano, que sábado tras sábado lo vivimos. Y a quienes nos escuchan, vengan con un corazón espontáneo para rezar y cantar con toda devoción. Concentración, 5 de la mañana en la Iglesia Matriz, hora de partida en procesión hacia el Santuario de la Virgen del Rocío, 5 de la mañana con 10 minutos. Vengan e iremos juntos al encuentro de nuestra Madre.

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0: Ya solamente 23 minutos nos separan de las 13 horas. Reiteramos el cordial saludo a cada uno de ustedes, amigos, que nos amplifican en la onda media regional abierta en los 1370 kHz amplitud modulada. A nivel de todo el mundo, a través de www.radioelrocio1370.com. La quiebra silenciosa de Ecuador. Cada vez más empresas deben más de lo que tienen. Imagine que un vecino suyo acaba de cambiar de carro, paga puntualmente el arriendo, sale a comer los fines de semana y nunca parece tener problemas de dinero. Desde afuera, cualquiera diría que le va muy bien en su vida. Pero si un día revisara sus finanzas, descubriría algo inquietante. Si vendiera todo lo que posee, que incluye su vehículo, sus muebles, sus electrodomésticos, cualquier ahorro que tenga, aún así seguiría debiendo dinero. Eso mismo está ocurriendo con miles de empresas ecuatorianas. En el mundo contable, esa situación se llama patrimonio negativo o quiebra técnica. No significa necesariamente que una empresa haya cerrado o que esté en un proceso legal de quiebra. Significa algo más delicado, que sus pasivos superan a sus activos. Es decir, que se liquidara hoy todo lo que tiene. No alcanzaría para pagar todas sus deudas y obligaciones. Esa es la principal conclusión de un análisis realizado por el analista financiero Fernando J. Puyutac Acosta, quien revisó los estados financieros de 152.209 compañías que reportan a la Superintendencia de Compañías, Valores y Seguros y construyó una serie histórica. Uno de cada 9 empresas ecuatorianas debe más de lo que tiene. Y la cifra lleva 7 años subiendo sin un solo retroceso, resume Puyutaxi. El dato más preocupante no es solo el tamaño del problema actual, sino su persistencia. En el año 2025 alcanzó 17.183 empresas, lo que representa el 11.29% de las 152.209 compañías que reportaron estados financieros. Para entender la gravedad del dato, hay que separar dos conceptos que suelen confundirse. Una empresa con patrimonio negativo no necesariamente está quebrada en términos legales. Puede seguir operando, facturando, pagando salarios y atendiendo clientes con aparente normalidad. Lo que ocurre es que su patrimonio, que es la diferencia entre lo que posee y lo que debe, ya está por debajo de cero. En otras palabras, si hoy vendiera toda su maquinaria, vehículos, edificios, inventarios y cuentas por cobrar, no tendría suficiente dinero para cancelar todas sus deudas y obligaciones. Por eso, los contadores llaman a esta situación quiebra técnica. La mayoría de estas empresas sobreviven gracias al crédito que les otorgan terceros. El patrimonio negativo no significa cierre. Esas 17.183 empresas siguen operando y facturando normalmente, pero viven del crédito de otros. Cualquier restricción de un proveedor o un banco las deja sin aire, advierte Puyataxi. 19 minutos y las 13 horas.
4: Más notas informativas a través de la noticia de la WR. El gobierno entregará 3.000 ayudas económicas a mujeres estudiantes. ¿Cómo postular? La mañana de este 12 de agosto, el gobierno presentó Mujeres que Transforman 2026, entre comillas, un programa con el que se entregará 3.000 ayudas económicas para todas aquellas estudiantes de institutos técnicos y tecnológicos del Ecuador. Para poder aplicar, las postulantes deben ingresar a la plataforma educación.gov.es hasta próximo 21 de agosto. Quienes resulten ganadoras recibirán $482 por una sola vez. Este valor, que equivale a un salario básico unificado, podrá usarse con o en alimentación, vivienda, pago de servicio básico, transporte, entre otros. La aplicación no tiene ningún costo. La única condición para postular es que la persona debe ser estudiante de un instituto tecnológico o técnico del país. 12:42 minutos.
0: Playas seguras. Las playas del Ecuador están entre las joyas naturales más apreciadas por los visitantes de cualquier parte del mundo. Las aguas cálidas del norte del Ecuador, la variada gastronomía, la fauna marina, las rutas de bellos paisajes que conectan rincones de la costa y los atardeceres sobre el Pacífico hacen que estos espacios sean inolvidables. Pero durante el feriado del 10 de agosto de 2026, en Salinas, provincia de Santa Elena, y en Cojines, Manabí, se registraron dos sicariatos en los que murieron 4 personas. Las autoridades suelen minimizar el impacto de estos crímenes al calificarlos como ajustes de cuenta entre bandas delincuenciales o traficantes de droga. Pero es innegable que presenciar un asesinato o ver luego sus imágenes circular en vídeo es traumático. El impacto es, además, económico cuando la sierra atraviesa su temporada de vacaciones y miles de familias buscan descansar en las playas del Ecuador. La difusión de este tipo de hechos deteriora la percepción de seguridad y hacia el mundo perjudica al turismo y a la inversión. Los asesinatos confirman que los criminales no tienen reparos en atacar en lugares turísticos llenos de niños y familias, incluso mostrando sus rostros. Es necesario que las autoridades respondan una pregunta: ¿las playas ecuatorianas todavía son seguras? Existe un refuerzo de la seguridad desde hace un mes en distintos balnearios, con presencia policial y militar. Dejar de ocupar el espacio público y ceder ante el miedo y el crimen enviaría la señal equivocada al mundo. Las fuerzas del orden y de inteligencia deben coordinar una respuesta que evite que el crimen le arrebate a la ciudadanía hasta los espacios de ocio y recreación más elementales, accesibles y democráticos que aún conserva la patria. 15 minutos y las 13 horas.
4: Encuestadoras de Exipol tienen plazo hasta el 30 de octubre para inscribirse. Las personas naturales y jurídicas interesadas en hacer encuestas de voto a boca de urna deberán inscribirse hasta el día 30 de octubre del 2026, según la información del Consejo Nacional Electoral, CNE. Esto para las elecciones seccionales y el Consejo de Participación Ciudadana y Control Social CPCCS 2027, previstas para el domingo 29 de noviembre del 2026. El organismo electoral aprobó para esto el reglamento sobre personas naturales o jurídicas que realicen encuestas de boca de urna, voto, conocidas como Exipol. Terminando el proceso electoral y a partir de las 17 horas 5 de la tarde del día del sufragio, los medios de comunicación, tanto tradicionales como digitales, podrían difundir los resultados emitidos por estas encuestadoras. La difusión deberá incluir los nombres y apellidos de las personas naturales o la razón social de persona jurídica que hizo el Exipol, así como el tipo, tamaño, número de casos de muestra utilizada. También deberán constar el margen de error estadístico, que no podrá ser superior de a más 3% sobre los resultados de la encuesta, además del nombre del o de los finalistas del sondeo. 12:47 minutos.
0: ARCSA clausura planta de snack en Azogues. Hallaron heces de roedor y una papa grande usada como tapón de agua. La Agencia Nacional de Regulación, Control y Vigilancia Sanitaria, ARCSA, clausuró una planta dedicada a la elaboración de papitas en funda y otros snacks en Azogues, en la provincia de Cañar, luego de detectar condiciones sanitarias que representarían un riesgo para los consumidores. Durante la inspección, los técnicos encontraron heces de roedor en diferentes puntos del establecimiento, incluidas las áreas destinadas a la producción y almacenamiento de los alimentos que venden después. Los rastros también fueron detectados en sitios donde se almacenaban etiquetas y productos ya terminados, según el reporte de la autoridad sanitaria. Uno de los hallazgos más particulares ocurrió en la maquinaria utilizada para pigmentar las papas. Ante la ausencia de una pieza adecuada, una papa de gran tamaño había sido colocada como tapón improvisado para evitar el derrame de agua. Los inspectores observaron además acumulación de grasa y aceite en el piso, que hacía resbaladizas algunas zonas de tránsito dentro de la fábrica. A esto se sumaban residuos grasos visibles en diferentes espacios. La gran cantidad de desechos, las deficiencias generales de limpieza y su manejo inadecuado generaban en conjunto condiciones favorables para la proliferación de plagas. La inspección también puso la mirada sobre el manejo de las aguas residuales de la planta, pues en la parte posterior del establecimiento se encontraron estructuras similares a pozos utilizadas para separar sedimentos que generan malos olores. Ante las irregularidades encontradas, las autoridades dispusieron la clausura de la planta, que deberá permanecer cerrada hasta que sus responsables subsanen las observaciones sanitarias. Eufrasia Fajardo, coordinadora zonal 6 de ARCSA, hizo un llamado de atención a los propietarios y destacó que, pese a que el establecimiento dispone de equipos adecuados, estos resultan insuficientes si no existen condiciones apropiadas de limpieza y mantenimiento. La funcionaria advirtió que descuidar las prácticas sanitarias pueden provocar pérdidas económicas para los productores y principalmente poner en riesgo la salud de quienes consumen los alimentos fabricados en estos establecimientos. Exactamente 10 minutos nos separan de las 13 horas. La nota internacional. El terremoto en Colombia de la Espriella declara emergencia económica. El presidente de Colombia, Abelardo de la Espriella, activó la emergencia económica tras el terremoto de magnitud 7.4. De la Espriella explicó que la medida permitirá crear un instrumento especial para reunir y administrar los recursos necesarios durante la reconstrucción. El mandatario anunció la conformación de un denominado Fondo Milagro, que tendrá como objetivo recibir y canalizar tanto recursos nacionales como aportes internacionales. El dinero será destinado a recuperar infraestructura que resultó afectada por el terremoto. Entre las prioridades señaladas por el gobierno colombiano constan la reconstrucción de hospitales y los centros educativos, además de los inmuebles que sufrieron daños por el movimiento sísmico. Los recursos también podrán dirigirse a la recuperación de carreteras y aeropuertos, infraestructura considerada fundamental para restablecer la movilidad y los servicios en las regiones golpeadas por el terremoto. La emergencia económica se suma a otras acciones anunciadas por el gobierno para atender a las familias damnificadas y comenzar la evaluación de los daños. Vamos con las notas deportivas. México a la CONMEBOL. Según información reciente, Gianni Infantino habría prometido ayudar a México a salir de la CONCACAF y unirse a la CONMEBOL, siempre y cuando siga como presidente de la FIFA. Este plan habría estado en marcha desde hace tiempo atrás, lo que explicaría el fuerte respaldo que la Federación Mexicana de Fútbol ha mostrado hacia Infantino, y sería un cambio histórico para el fútbol mexicano, ya que tendría que participar directo con el fútbol suramericano. Otra nota deportiva.
4: Vamos con la última nota del deporte. Amigas y amigos, les comentamos que la Liga Pro, durísima la sanción para Barcelona Sporting Club. La Liga Pro emitió el acta de sanciones a Barcelona, quedando mal parado tras los escándalos ante el Macará. Barcelona Sporting Club deberá pagar una multa de 9.120 y jugar sin público los próximos dos partidos que le corresponden como local en la Liga Pro. Los juegos que no contarán con público será ante Orense y el Independiente del Valle. Además, después de cumplir con esa sanción, quedará cerrada la General Sur. Plantean altas y baja por cuatro partidos más. Durante el partido contra Macará, los hinchas de Barcelona protagonizaron algunos incidentes e inclusive trataron de meterse a la cancha. Entre los problemas descritos en el informe constan múltiples enfrentamientos entre aficionados y Policía Nacional. Aficionados usan las vallas publicitarias, objetos contundentes para agredir a la fuerza pública, tentativa de invasión al campo de juego, lanzamiento de objetos con impacto, lanzamiento de objetos sin impacto, encender los objetos pirotécnicos, no cumplen con la responsabilidad de seguridad, uso de banderines o banderas antirreglamentarias. El equipo torero, de paso, está esperando la sanción de Copa Ecuador. Liga de Portoviejo impugnó el partido por alineación indebida. Estamos llegando a los últimos minutos ya con esta nota, amigos oyentes, sobre que la Liga Pro da durísima la sanción para el Barcelona Sporting Club.
0: La temperatura máxima hoy en Biblán llegará a los 19 grados centígrados y por la noche 8 grados centígrados. Hoy. El sol apareció en el firmamento de Biblián a las 6 horas con 18 minutos y también hoy el sol se esconderá en el firmamento de Biblián a las 18 horas con 27 minutos. La radiación ultravioleta a esta hora de la tarde es alta, 11 UV. El viento circula a 15 kilómetros por hora y el INAMI está pidiendo que eviten exponerse al sol a esta hora de la tarde, porque los rayos ultravioletas están en extremo UV 11. Y para más adelante en la tarde acá en Biblián, no se ve lloviznas. No va a haber lloviznas acá en Biblián. En la tarde, este es en cuanto al pronóstico del tiempo para Bibilaj.
4: Amigas, amigos oyentes, estamos culminando ya la noticia de este día 13 de agosto. Si Dios nos permite, el día de mañana estaremos de regreso con informaciones del momento.
0: 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Dios bendiga en su vida. Buenas tardes y cuídense.
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3: Radio El Rocío, en los 1370 kHz, en amplitud modulada, le informa la hora. 12 horas, 57 minutos.
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Oración. Te escribimos, Madre querida, al partir infinitamente de nuestras vidas, pasarán las horas, los días, los años, y no podremos olvidarte. No logramos entender tu ausencia. Partiste presurosa llevando en tus valijas azucenas, llantos, dolor, tristeza. Hoy y por siempre nuestro grito ahogado: no te vayas, Madre querida. Invitación fúnebre. Descansó en la paz del Creador, quien en vida se llamó la Señora María Rosario Dután Carrasco, que en paz descanse. Su esposo, segundo Marcos Lema Calvo, fallecido. Sus hijos, Ezequiel, fallecido. Manuel Albino, Digna, Zoila, Etelvina, Consolación y Luis Lema. Sus hijos políticos, Margarita Morales, Francisco Morocho, Ángel Robles, Alberto Morales, Olmedo Carrasco y Olga Santos. Sus nietos, Ángeles del Rocío Robles Lema, Lema Morales, Morocho Lema, Morales Lema y Carrasco Lema y Lema Santos. Sus padres, Narciso Dután fallecido y Natalia Carrasco fallecida. Sus hermanos, Carlota fallecida, José fallecido y Justo Elías Dután Carrasco. Sobrinos, primos y demás familiares cumplen con el penoso deber de comunicar su sensible fallecimiento acaecido el día lunes 10 de agosto del 2026 en los Estados Unidos. A la vez participan a los familiares, amigos y conocidos a la velación en la funeraria La Fe, ubicado en la 182 de Wyckoff Avenue, Brooklyn, New York, a la vez a la velación de los restos mortales los días domingo 16 y lunes 17 de agosto en el domicilio de su hija Rosa Etelvina Lema, ubicado en el centro de la comunidad de Ahuilán, en la parroquia Huapán, Azogues. A la Santa Misa por el eterno descanso de su alma se oficiará el día martes 18 de agosto en la iglesia de San José de Ahuilán a partir de las 15 horas 3 en la tarde. Luego al traslado de los restos mortales hacia el cementerio de la misma comunidad para su cristiana sepultura. Sus familiares expresan su amable gratitud por acompañarnos en este acto de piedad humana. Ahuilán, agosto del 2026. Ha dejado de existir quien en vida se llamó la Señora María Rosario Dután Carrasco. Que haya eterna paz en su tumba.

oración. Tienen que llorar, lloren un momento, dejen que la fe en Dios conforte sus penas. Solo nos separamos.

corazones. Aunque no me miren ni me puedan tocar, yo estaré cerca. Invitación fúnebre. Descansó en la paz del Creador, quien en vida fue señor Luis Roberto García Chabla, socio de la institución, que en paz descanse. Su esposa Mariana Campoverde, sus hijas Lourdes y Liliana García Campoverde, su hijo político Stalin Puya, sus nietos Fiorella y Caleb Puya García, sus padres Buenaventura García fallecido y María Espíritu Chabla fallecida, padres políticos Miguel Campoverde y Laura Campoverde fallecida, hermanos segundo y Rigoberto García Chabla, Carlos, Anita, Alejandro, Fermín y Victoria García Huestán. Hermanos políticos Mercedes Aucacama, Rosario, Blanca, Rodrigo, Rocío fallecida y Hernán Campoverde, Ricardo Aucacama, Norma Cárdenas, Santiago Fajardo y Zaida Sanango. Sobrinos, primos, primos políticos y demás familiares tienen el penoso deber de comunicar su sensible fallecimiento. A la vez se invitan a la velación de los restos mortales en la comunidad de Babarcote, en el domicilio de su hermano político Rodrigo Campoverde. A la Santa Misa por el eterno descanso de su alma se oficiaría el día jueves 13 a las 15:03 en la tarde en la iglesia matriz del Cantón Biblián. Desde allí al cementerio general para actos de inhumación. Sus familiares expresan su sincero agradecimiento por acompañarnos en estos duros momentos. Biblián, agosto del 2020.

oración, Madre, el inmenso dolor de tu cuerpo jamás se levantó un grito y en silencio soportaste el calvario de tu vida. Así te fuiste, Madre mía, con la misma sonrisa que siempre nos brindaste. Hoy tu dulce recuerdo permanecerá en nuestros corazones. Agradecimiento e invitación a misa de honras. Al recordar con profundo dolor y tristeza el primer mes y los 4 años de los sensibles fallecimientos de quienes en vida se llamaron Señora María Jesús Dután Palaguachi, Señor Manuel Cruz Palaguachi Humala, que de Dios gocen. Sus padres Luis Dután y Barbarita Palaguachi fallecidos. Sus padres políticos Ignacio Palaguachi y Josefina Humala fallecidos. Sus hijos Manuel, Manuel Cruz, Vicente, Luis y José Palaguachi. Su hijo de crianza Antonio Palaguachi. Sus hijos políticos, Elena Calle, María Chauca, Rosario Palaguachi, Dominga Palaguachi, Paula Jerez y Carmen Paredes. Sus nietos, Palaguachi Calle, Palaguachi Chauca, Palaguachi Palaguachi, Palaguachi Palaguachi, Palaguachi Jerez. Sus hermanos, Manuel fallecido, María Juana fallecida, Luz fallecida, Luis fallecido, Virginia fallecida y María Dután. Sus hermanos políticos, Tránsito Palaguachi fallecida, Melchor Palaguachi fallecido, Agustín Lema fallecido, Espíritu Palaguachi fallecido, Manuel Puli y Abelina Chimbo, Luis Palaguachi, María Castro, Segundo Palaguachi, Rosa Dután, Abelino Palaguachi, Dolores Tenecela, Antonio Palaguachi fallecido, Rosa Tenecela, Rosa Palaguachi fallecida, Alfonso Paguay, Teresa Palaguachi fallecida, Antonio Shanyay fallecido. Sus bisnietos, tataranietos y demás familiares, expresamos nuestro más sincero agradecimiento a todos quienes nos acompañaron en los duros momentos de dolor, de manera en especial al reverendo padre.

0: Néstor Escamis, párroco de Nazón. Al coro Bolívar Campo Verde, doctor Freddy Palaguachi, doctor Daniel Calle, doctor Freddy Palaguachi Gómez, doctor Hugo Cañar, a la compañía Santa Teresita del Niño Jesús, al grupo Virgen de Guadalupe, a las parroquias de Jerusalén y sus siete barrios y Nazón, a la Asociación de Tuximburgay, a la Junta de Agua de Cebada Loma, a la directiva y a los socios, a la Junta de Canal de Riego de Cebada Loma, a la directiva y los socios, a las comunidades de Cachi, Galuay, Alto, Ponderosa, La Carmela, Playa de Fátima, Salto Bajo, Salto Alto, Cuitún, Babarcote, Puente Dávila, Cisaloma, San Camilo, Atar, a los cantones de Gualaceo, Biblián, a las ciudades de Azogues, Cañar, Cuenca, en los Estados Unidos, al estado de Nueva York, por sus llamadas telefónicas, a quienes nos manifestaron su amistad y solidaridad mediante notas de condolencia, tarjetas de pésame, ofrendas florales, llamadas telefónicas locales, nacionales e internacionales, mensajes de texto, visitas personales hasta el domicilio, publicaciones a través de las redes sociales, a todas aquellas muestras de bondad, de amistad, que Dios os pague. A la vez nos permitimos en invitar a los familiares, amigos y conocidos a la Santa Misa que por el eterno descanso de sus almas a celebrarse el día domingo 16 de agosto del 2026 a partir de las 13 horas 1 de la tarde en la iglesia de la parroquia Jerusalén del Cantón Biblián. Sus familiares agradecen por su amabilidad de acompañarnos en este acto de recordación cristiana. Jerusalén, agosto del 2026. Nota: pedimos disculpas si por algún error involuntario no se nombra a persona o familia en el presente agradecimiento.
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2: Canciones, canciones dedicadas para el cumpleañero y la cumpleañera. Radio El Rocío ya le brinda la serenata a esta hora de la tarde. Jueves 13 de agosto del año 2020. Yo tengo frío acá en cabina. Todos creo que dentro de casa estamos con frío, dentro de los negocios tenemos algo de chachay, pero ya en parte fuera la radiación está muy alta. Bienvenidas, bienvenidos, un abrazo de oso, un abrazo muy fuerte para todos los cumpleañeros y cumpleañeras, cumple meses, aniversario, se nos viene la boda, se nos viene el bautizo, estamos por los 15 años. Pues que Diosito me los bendiga hoy, mañana y siempre. Hoy es 13 de agosto. Felicidades, feliz cumpleaños.

Porque la fecha cantada es hoy día 13, hoy 13 de agosto del año 2026. Qué lindas canciones dedicadas. Todos los días dedicamos canciones, melodías para la fecha, porque es el día del cumpleaños, es el día del Happy Birthday to you. Saludamos en la ciudad de Azogues para toda nuestra fiel audiencia. Para quienes están sintonizando la radio El Rocío de manera pero muy especial. En las cuatro esquinas de Azogues para mi señora Rosita Fernández. Ella es una fiel oyente de la radio El Rocío toditito los días, mi señora Rosita. La sintonía es total en las cuatro esquinas de Azogues. Yabashi, ¿cómo está la familia García también? Para todos y cada uno de ustedes. No se nos olvide, amigos oyentes, que este día viernes 14 de agosto las familias de Biblián le cantan a su tierra. Todavía tenemos algo de las festividades de la agenda cultural. Y cómo no, también por la mañana, 9 de la mañana, será el egreso de los niños y niñas del CDI Iliana Montero Sea. Ya, esto estará organizado por el municipio de Biblián con el apoyo del Ministerio del Desarrollo Humano. Y por la noche, 20 horas, las familias de Biblián le cantan a su tierra en el sindicato de choferes de Biblián. Y luego nos preparamos para el sábado 15. 14 y 15 también tendremos, amigos oyentes, el cuadrangular de hinchas Biblián 2026 a las 7 de la noche, Complejo Deportivo Ciudad de Biblián. También tenemos este importante cuadrangular de hinchas. Y lo que todos esperábamos ya a las 3 de la tarde, el día sábado 15 de agosto, Vivi La Fets 2026. Allá en la cancha techada del Rocío, vamos a vivir el rock. La invitación a todos y todas.

0: reflujo
1: y que viva los cumpleaños. Qué bonita fecha que estamos el día de hoy, amigas, amigos oyentes, ya que Radio El Rocío está de festejo hoy. Amigos oyentes, tenemos un comunicado del Ministerio de Infraestructura y Tecnología. Informa que se suspende temporalmente la circulación vehicular en el kilómetro 50 de la vía Cuenca-Girón-Pasaje. El cierre obedece a la pérdida de la calzada en los dos carriles en la zona de construcción de tres muros de contención. En lo que queda de este día jueves 13 de agosto, todos los vehículos deben utilizar la vía Girón-San Fernando-Lentag. Como ruta alterna, por favor, señor conductor del bus, señor conductor de la volqueta, señor que está comercializando los productos y tienen que viajar por esta arteria vial, le cuento que está cerrado la Cuenca Girón Pasaje por el kilómetro 50. Temporalmente está prohibido la circulación vehicular. Al cierre obedece a la pérdida de la calzada en los dos carriles en la zona de construcción de los tres muros de contención. Quienes viajan todos los días por esta ruta se darán en cuenta. Por favor, tome precaución. Usted puede desviar Girón San Fernando Lenta como ruta alterna. Precaución, señora. Precaución, señor. Vamos a la pausa que corresponde, amigas oyentes, y estaremos de vuelta ya mismo, con más de las canciones muy alegres ya para cerrar este programón que tenemos con los 30 minutos. Hasta las 14 horas estaremos con más música.

0: Radio El Rocío, en los 1370 kHz en amplitud modulada, le informa la hora. 13 horas, 33 minutos.
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3: Oración, si tienen que llorar, lloren un momento, dejen que la fe en Dios conforte sus penas, solo nos separamos un tiempo, mantengan los recuerdos en sus corazones, aunque no me miren ni me puedan tocar, yo estaré cerca. Invitación fúnebre. Descansó en la paz del Creador, quien en vida fue Señor Luis Roberto García Chabla, socio de la institución, que en paz descanse. Su esposa Mariana Campoverde, sus hijas Lourdes y Liliana García Campoverde. Su hijo político Stalin Puya, sus nietos Fiorella y Cale Puya García. Sus padres Buenaventura García fallecido y María Espíritu Chabla fallecida. Padres políticos Miguel Campoverde y Laura Campoverde fallecida. Hermanos, segundo y Rigoberto García Chabla, Carlos, Anita, Alejandro, Fermín y Victoria García Buestán. Hermanos políticos, Mercedes Aucacama, Rosario Blanca, Rodrigo Rocío fallecida y Hernán Campoverde, Ricardo Aucacama, Norma Cárdenas, Santiago Fajardo y Zaida Sanango. Sobrinos, primos, primos políticos y demás familiares tienen el penoso deber de comunicar su sensible fallecimiento a la vez e invitan a la velación de los restos mortales en la comunidad de Babarcote en el domicilio de su hermano político Rodrigo Campoverde. A la Santa Misa, que por el eterno descanso de su alma se oficiará el día jueves 13 a las 15 horas 3 en la tarde en la iglesia matriz del Cantón Biblián, desde allí al cementerio general para actos de inhumación. Sus familiares expresan su sincero agradecimiento por acompañarnos en estos duros momentos. Biblián, agosto del 2026. Servicios exequiales del Sindicato de Choferes Profesionales del Cantón Biblián.

oración, Madre, el inmenso dolor de tu cuerpo jamás se levantó un grito y en silencio soportaste el calvario de tu vida. Así te fuiste, Madre mía, con la misma sonrisa que siempre nos brindaste. Hoy tu dulce recuerdo permanecerá en nuestros corazones. Agradecimiento e invitación a misa de honras. Al recordar con profundo dolor y tristeza el primer mes y los 4 años de los sensibles fallecimientos de quienes en vida se llamaron Señora María Jesús Dután Palaguachi, Señor Manuel Cruz Palaguachi Humala, que de Dios gocen. Sus padres Luis Dután y Barbarita Palaguachi fallecidos. Sus padres políticos Ignacio Palaguachi y Josefina Humala fallecidos. Sus hijos Manuel, Manuel Cruz, Vicente, Luis y José Palaguachi. Su hijo de crianza Antonio Palaguachi. Sus hijos políticos Elena Calle, María Chauca, Rosario Palaguachi, Dominga Palaguachi, Paula Jerez y Carmen Paredes. Sus nietos Palaguachi Calle, Palaguachi Chauca, Palaguachi Palaguachi, Palaguachi Palaguachi, Palaguachi Jerez. Sus hermanos Manuel fallecido, María Juana fallecida, Luz fallecida, Luis fallecido, Virginia fallecida y María Dután. Sus hermanos políticos, Tránsito Palaguachi fallecida, Melchor Palaguachi fallecido, Agustín Lema fallecido, Espíritu Palaguachi fallecido, Manuel Puli y Abelina Chimbo, Luis Palaguachi, María Castro, Segundo Palaguachi, Rosa Dután, Abelino Palaguachi, Dolores Tenecela, Antonio Palaguachi fallecido, Rosa Tenecela, Rosa Palaguachi fallecida, Alfonso Paguay, Teresa Palaguachi fallecida, Antonio Shanyay fallecido. Sus bisnietos, tataranietos y demás familiares, expresamos nuestro más sincero agradecimiento a todos quienes nos acompañaron en los duros momentos de dolor, de manera en especial al Reverendo Padre Néstor Escamis, párroco de Nazón, al coro Bolívar Campo Verde, Dr. Freddy Palaguachi, Dr. Daniel Calle, Dr. Freddy Palaguachi Gómez, Dr. Hugo Cañar, a la compañía Santa Teresita del Niño Jesús, al Grupo Virgen de Guadalupe, a las parroquias de Jerusalén y sus 7 barrios y Nazón, a la Asociación de Tuximburgay, a la Junta de Agua de Cebada Loma, a la directiva y a los socios, a la Junta de Canal de Riego de Cebada Loma, a la directiva y los socios, a las comunidades de Cachi, Galuay, Alto, Ponderosa, La Carmela, Playa de Fátima, Salto Bajo, Salto Alto, Cuitún, Babarcote, Puente Dávila, Cisaloma, San Camilo, Cebada Loma, Atar, a los cantones de Gualaceo, Biblián, a las ciudades de Azogues, Cañar, Cuenca, en los Estados Unidos, al estado de Nueva York, por sus llamadas telefónicas, a quienes nos manifestaron su amistad y solidaridad mediante notas de condolencia, tarjetas de pésame, ofrendas florales, llamadas telefónicas locales, nacionales e internacionales, mensajes de texto, visitas personales hasta el domicilio, publicaciones a través de las redes sociales, a todas aquellas muestras de bondad, de amistad, que Dios os pague. A la vez nos permitimos en invitar a los familiares, amigos y conocidos a la Santa Misa que por el eterno descanso de sus almas a celebrarse el día domingo 16 de agosto del 2026 a partir de las 13:01 p.m. en la iglesia de la parroquia Jerusalén del Cantón Biblián.
Sus familiares agradecen por su amabilidad de acompañarnos en este acto de recordación cristiana. Jerusalén, agosto del 2026. Nota: pedimos disculpas si por algún error involuntario no se nombra a persona o familia en el presente agradecimiento.

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1: Radio El Rocío, en los 1370 kHz en amplitud modulada, le informa la hora. 13 horas, 47 minutos.

¿Qué manera de finalizar esta hora del cumpleañero y de la cumpleañera a través de la Radio El Rocío? Gracias a todos y cada uno de ustedes. ¿Quiénes nos pueden sintonizar en Nueva York? ¿Qué tal? También hace frío, dice viento, no frío, hace un viento por allá. Como que se viene algo de viento allá en los condados de Nueva York. Saludos para todos y cada uno de ustedes, amigas, amigos oyentes. Sintonizan la Radio El Rocío, la voz del Austro, en Pensilvania. ¿Qué tal? ¿Qué tal esa cumbia? ¿Cómo se escucha por ahí? Toda la gente que está manejando sus vehículos, por ahí sus unidades de transporte público. Vamos llevando a la ciudadanía, a nuestra fiel clientela también. En los restaurantes, ¿qué tal? En la gente que trabaja en restaurantes ecuatorianos. Por ahí que tenemos restaurantes mexicanos, italianos. Todos, toditos están con nosotros. ¿Qué tal nuestra gente que trabaja por ahí también en el limpio o el limpiar la casa? ¿Cómo le podríamos decir? El limpiar los hogares, ¿no? Limpiar las casas. También están con ustedes Radio El Rocío. 7 minutos y las 14 horas, 2 en la tarde, una vuelta más al sol.

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0: Radio El Rocío, en los 1370 kHz, en amplitud modulada, le informa la hora. 14 horas, 0 minutos.
1: Oración. Nuestro padre y abuelito no se ha ido para siempre. El ser amado, ahora ausente por el poder del amor, seguirá siempre presente en nuestros recuerdos y en nuestros corazones. Invitación a misa de honras y colocación de la lápida recordatoria. Su esposa Leticia Fernández, sus hijos Nube, Gloria fallecida, Gabriel, Marta, Rosa, Blanca y Carmen Palaguachi Fernández. Sus hermanos Jesús, Gabriel y Manuela Palaguachi Vijay. Sus hermanos políticos, sus hijos políticos, nietos, bisnietos y demás familiares de quien en vida se llamó el señor segundo Isaías Palaguachi Vijay, que de Dios goce. Al recordar con profundo dolor y tristeza un año con 5 meses de su fallecimiento, participan a los familiares, amigos y conocidos a la velación de la lápida el día viernes 14 de agosto del 2026 en el domicilio de su esposa, ubicado en la comunidad de Verde Loma de la parroquia Nazón del Cantón Biblián. A partir de las 19 horas, 7 de la noche, a la Santa Misa, que por el eterno descanso de su alma se celebrará el día sábado 15 de agosto del presente, a partir de las 11 horas 11 de la mañana en la iglesia de la comunidad de San Pedro, luego a la bendición y colocación de la lápida recordatoria sobre la tumba en el cementerio del mismo lugar. Sus familiares agradecen por acompañarnos en este acto de recordación cristiana. Verde Loma, agosto del 2026. Oración. Madre, el inmenso dolor de tu cuerpo jamás se levantó un grito, y en silencio soportaste el calvario de tu vida. Así te fuiste, madre mía, con la misma sonrisa que siempre nos brindaste. Hoy tu dulce recuerdo permanecerá en nuestros corazones. Agradecimiento e invitación a misa de honras. Al recordar con profundo dolor y tristeza el primer mes y los 4 años de los sensibles fallecimientos de quienes en vida se llamaron Señora María Jesús Dután Palaguachi, Señor Manuel Cruz Palaguachi Humala, que de Dios gocen. Sus padres Luis Dután y Barbarita Palaguachi fallecidos. Sus padres políticos Ignacio Palaguachi y Josefina Humala fallecidos. Sus hijos Manuel, Manuel Cruz, Vicente, Luis y José Palaguachi. Su hijo de crianza Antonio Palaguachi. Sus hijos políticos Elena Calle, María Chauca, Rosario Palaguachi, Dominga Palaguachi, Paula Jerez y Carmen Paredes. Sus nietos Palaguachi Calle, Palaguachi Chauca, Palaguachi Palaguachi, Palaguachi Palaguachi, Palaguachi Jerez. Sus hermanos Manuel fallecido, María Juana fallecida, Luz fallecida, Luis fallecido, Virginia fallecida y María Dután. Sus hermanos políticos Tránsito Palaguachi fallecida, Melchor Palaguachi fallecido, Agustín Lema fallecido, Espíritu Palaguachi fallecido, Manuel Puli y Abelina Chimbo, Luis Palaguachi, María Castro, Segundo Palaguachi, Rosa Dután, Abelino Palaguachi, Dolores Tenecela,

0: Antonio Palaguachi fallecido. Rosa Tenecela. Rosa Palaguachi fallecida. Alfonso Paguay. Teresa Palaguachi fallecida. Antonio Shanyay fallecido. Sus bisnietos, tataranietos y demás familiares, expresamos nuestro más sincero agradecimiento a todos quienes nos acompañaron en los duros momentos de dolor, de manera en especial al reverendo padre Néstor Escamis, párroco de Nazón, al coro Bolívar Campo Verde, doctor Freddy Palaguachi, doctor Daniel Calle, doctor Freddy Palaguachi Gómez, doctor Hugo Cañar, a la compañía Santa Teresita del Niño Jesús, al grupo Virgen de Guadalupe, a las parroquias de Jerusalén y sus siete barrios y Nazón, a la Asociación de Tuxim-Burgay, a la Junta de Agua de Cebada Loma, a la directiva y a los socios, a la Junta de Canal de Riego de Cebada Loma, a la directiva y los socios, a las comunidades de Cachi, Galuay, Alto, Ponderosa, La Carmela, Playa de Fátima, Salto Bajo, Salto Alto, Cuitún, Babarcote, Puente Dávila, Cisaloma, San Camilo, Cebada Loma, Atar, a los cantones de Gualaceo, Biblián, a las ciudades de Azogues, Cañar, Cuenca, en los Estados Unidos, al estado de Nueva York, por sus llamadas telefónicas, a quienes nos manifestaron su amistad y solidaridad mediante notas de condolencia, tarjetas de pésame, ofrendas florales, llamadas telefónicas locales, nacionales e internacionales, mensajes de texto, visitas personales hasta el domicilio, publicaciones a través de las redes sociales, a todas aquellas muestras de bondad, de amistad, que Dios os pague. A la vez nos permitimos en invitar a los familiares, amigos y conocidos a la Santa Misa que por el eterno descanso de sus almas a celebrarse el día domingo 16 de agosto del 2026 a partir de las 13 horas, 1 de la tarde, en la iglesia de la parroquia Jerusalén del Cantón Biblián. Sus familiares agradecen por su amabilidad de acompañarnos en este acto de recordación cristiana. Jerusalén, agosto del 2026. Nota: pedimos disculpas si por algún error involuntario no se nombra a persona o familia en el presente agradecimiento. Oración. Te escribimos, Madre querida, al partir infinitamente de nuestras vidas, pasarán las horas, los días, los años, y no podremos olvidarte, no logramos entender tu ausencia. Partiste presurosa llevando en tus valijas azucenas, llantos, dolor, tristeza. Hoy y por siempre nuestro grito ahogado, no te vayas, madre querida. Invitación fúnebre. Descansó en la paz del Creador, quien en vida se llamó la Señora María Rosario Dután Carrasco, que en paz descanse. Su esposo, segundo Marcos Lema Calvo, fallecido. Sus hijos Ezequiel, fallecido. Manuel Albino, Digna, Zoila, Etelvina, Consolación y Luis Lema. Sus hijos políticos, Margarita Morales, Francisco Morocho, Ángel Robles, Alberto Morales, Olmedo Carrasco y Olga Santos. Sus nietos, Ángeles del Rocío Robles Lema, Lema Morales, Morocho Lema, Morales Lema, Carrasco Lema y Lema Santos. Sus padres, Narciso Dután fallecido y Natalia Carrasco fallecida. Sus hermanos, Carlota fallecida, José fallecido y Justo Elías Dután Carrasco. Sus sobrinos, primos y demás familiares cumplen con el penoso deber de comunicar su sensible fallecimiento, acaecido el día lunes 10 de agosto del 2026 en los Estados Unidos. A la vez participan a los familiares, amigos y conocidos a la velación en la funeraria La Fe, ubicado en la 182 de Wyckoff Avenue, Brooklyn, New York, a la vez a la velación de los restos mortales los días domingo 16 y lunes 17 de agosto en el domicilio de su hija Rosa Etelvina Lema, ubicado en el centro de la comunidad de Aguilán de la parroquia Guapán Azogues. A la Santa Misa que por el eterno descanso de su alma se oficiará el día martes 18 de agosto en la iglesia de San José de Aguilán a partir de las 15:03 p.m. luego al traslado de los restos mortales hacia el cementerio de la misma comunidad para su cristiana sepultura. Sus familiares expresan su amable gratitud por acompañarnos en este acto de piedad humana. Aguilán, agosto del 2026. Ha dejado de existir quien en vida se llamó la señora María Rosario Dután Carrasco. Que haya eterna paz en su tumba.
1: Muchísimas gracias a cada uno de ustedes, mis queridos oyentes de esta prestigiosa sintonía. 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
3: Radio El Rocío, en los 1370 kHz, en amplitud modulada, le informa la hora. 14 horas, 17 minutos. 1370 kHz, en amplitud modulada,
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6: Instrucción, procedimientos administrativos sancionadores. Expediente número 014-2026-IPS-GADMCB. Pan Mauro Rolando Arcentales Puma. Cédula 0301-329504. Clave catastral número 03-02-50-05-10-01-01-00-17-00-00-00-00-00-00. Coordenadas norte 73-34-39,34-51. Este 96-98-53-9,93-87. Dirección Camino Público Buena Muerte, Parroquia Turupamba, Cantón Biblián. Se le hace saber que en el área de instrucción de procedimientos sancionadores del GAD del Cantón Biblián se le ha iniciado el trámite administrativo de instrucción signado con el número 014-2026-IPS-C-GADMCB al tenor del siguiente orden de procedimiento. Primero, instrucción de procedimientos administrativos sancionadores del Gobierno Autónomo Descentralizado Municipal del Cantón Biblián. Biblián, a los 7 días del mes de julio de 2026, a las 14 horas 35, en calidad de instructora de procedimientos administrativos sancionadores del GADMCB, mediante acción de personal número 07-J JTH-2022, siendo competente para iniciar y conocer la fase de instrucción de los procedimientos administrativos sancionadores de conformidad a lo establecido en el artículo 264 de la Constitución de la República, el ejercicio de las competencias exclusivas establecidas en los artículos 54 y 55 del Código Orgánico de Organización Territorial, Autonomía y Descentralización, COOTAD, el artículo 111 de la Ley Orgánica de Ordenamiento Territorial, Uso y Gestión de Suelo, LOCTUX, y el artículo 16 de la ordenanza que regula la aplicación del procedimiento administrativo sancionador en el Cantón Biblián, aboco conocimiento del presente trámite. Vistos mediante escrito ingresado con fecha 8 de mayo de 2026, suscrito por la señora María Laurita Lema Gómez y abogado Diego Llivicota Lema, que manifiesta en su parte pertinente, es necesario hacer de su conocimiento que en esta comunidad de Buena Muerte, a pocos metros de la iglesia de María Auxiliadora, de que desde ya hace algún tiempo una casa de habitación de 2 plantas de hormigón armado. Notificación de actuaciones previas número 019-2026, de fecha 19 de mayo de 2026, suscrita por el arquitecto Franklin Saula, técnico de control urbano y rural del GADMCB, indica en su parte pertinente. Infracciones leves. Artículo 112. Primero, ejecutar obras de infraestructura, edificación o construcción A, sin los permisos municipales o metropolitanos correspondientes por la autoridad competente. Relación de los hechos de una nueva edificación conformada por cimientos de hormigón, estructura de hormigón armado, mampostería de bloque, cubierta de estructura metálica, más Eternit. Memorando número GADMCB-DP-CUR-2026-0045-M, de fecha 2 de julio de 2026, suscrito por la arquitecta Ruth Adriana Ortiz Hidrobo en calidad de jefa de control urbano y rural del GAD Municipal Biblián, que contiene informe técnico de notificación número 019-2026, de fecha 16 de junio de 2026, que en lo principal indica: una vez realizado el presente informe, se determina las siguientes conclusiones. En el predio de clave catastral número 03-02-50-05-10-01-01-00-17-00-00-00-00, ubicado en camino público, sector Buena Muerte de la parroquia Turupamba del Cantón Biblián, se evidencia la ejecución de la construcción de una nueva casa, nueva edificación, conformada por cimientos de hormigón, estructura de hormigón armado, mampostería de bloque y cubierta metálica más Eternit, sin contar con los correspondientes permisos municipales, razón por la cual incumple el artículo 112, numeral 1, literal A, de la LOCTUS, por parte del GAD Municipal del Cantón Biblián, se ha emitido únicamente el IPRUS para el predio en cuestión, constatándose que no se ha otorgado ninguna autorización ni permiso de construcción para la ejecución de la edificación antes descrita. Conforme a la verificación en sitio, contraste con la normativa de la zona para implantación aislada PIT-7RU, la construcción de una nueva edificación conformada por cimientos de hormigón, estructura de hormigón armado, mampostería de bloque y cubierta metálica más Eternit, cuenta con una área aproximada de 205,85 metros cuadrados, implantada en 2 plantas, la cual se encuentra emplazada invadiendo parcialmente los retiros obligatorios establecidos para la zona en la normativa. En consecuencia, una vez realizada la cuantificación técnica basada en el plano de implantación implantación se determina que de la totalidad de la intervención, un área de 100,9 metros cuadrados aproximadamente cuantificada de dos plantas es factible de legalización por encontrarse dentro de una área útil permitida, mientras que una área de 105,16 metros cuadrados aproximadamente cuantificada de dos plantas no factible de legalización, debido a que invade de norma directa los retiros obligatorios fijados por las normas urbanas vigentes. Se recomienda, en vista que el propietario realizó trabajos de construcción sin los permisos de acuerdo a la normativa, se continúe con el procedimiento respectivo. Escrito de fecha 28 de noviembre de 2025, suscrito por el señor Rolando Arcentales, P. y arquitecto León Cidrobo Encalada, memorando número GADMSB-DP-CUR de 2025-0824-OE de fecha 12 de diciembre de 2025, suscrito por la arquitecta Ruth Adriana Ortiz Hidrobo en calidad de jefa de control urbano y rural del GAT Municipal Biblián. Documento, ficha de planteamiento urbanístico, polígono de intervención territorial rural, ficha predial rural. Por lo expuesto y en virtud de los informes técnicos, se presume la contravención a literal A del numeral 1 del artículo 112 de la Ley Orgánica de Ordenamiento Territorial, Uso y Gestión de Suelo, que reza: infracciones leves son infracciones leves a la gestión del suelo, sin perjuicio de las que establezcan los gobiernos autónomos, descentralizados, municipales o metropolitanos. Las siguientes: primero, ejecutar obras de infraestructura, edificación o construcción A, sin los permisos municipales o metropolitanos correspondientes por la autoridad competente. Infracción que, de verificarse la existencia de responsabilidad administrativa, podrá ser sancionado con una o varias de las medidas previstas en el artículo 114 de la Ley Orgánica de Ordenamiento Territorial, Uso y Gestión de Suelo, LOCTUX. Concluida la etapa de prueba, de acuerdo al artículo 33 de la ordenanza que regula la aplicación del procedimiento administrativo sancionador en el Cantón Biblián, se emitirá el dictamen correspondiente, el mismo que se remitirá al jefe de procedimientos sancionadores, órgano competente sancionador. Por lo tanto, se da inicio a la respectiva fase de instrucción y de conformidad con la ley se dispone: primero, notificar al presunto infractor, señor Mauro Rolando Arcentales Puma, con cédula 03-01-32-95-04, en la dirección señalada en el informe técnico, con el presente orden de procedimiento. Primero, corriéndole traslado con copia íntegra de la documentación que obra en el expediente como piezas procesales, sin perjuicio de que la notificación se practique en su lugar de trabajo o en el lugar donde fuera encontrado, a fin de que comparezca ante el despacho de instrucción de procedimientos administrativos sancionadores del gobierno autónomo descentralizado municipal del Cantón Biblián, a cargo de la abogada Zulema Sarmiento Ortiz, ubicado en la calle Mariscal Sucre número 303 y Daniel Muñoz, frente al Parque Central Velasco Ibarra del Cantón Biblián, para que dentro del término de 10 días conteste de manera fundamentada el presente orden de procedimiento. Primero, presentando los alegatos que estime pertinentes respecto de los hechos que se le imputan conforme a lo establecido en los artículos 26 y 27 de la ordenanza que regula la aplicación del procedimiento administrativo sancionador en el Cantón Biblián, Adicionalmente, de conformidad con lo dispuesto en el artículo 25 de la referida ordenanza, se le advierte que, en caso de no presentar contestación dentro del término señalado, el acto administrativo de inicio se tendrá como dictamen, dándose por concluida la fase de instrucción y remitiéndose los autos a la autoridad competente para que emita la resolución correspondiente. Finalmente, en concordancia en lo previsto en el artículo 172 del Código Orgánico Administrativo COA, se le previene la obligación de señalar domicilio legal y la dirección de correo electrónico para efectos de futuras notificaciones dentro del presente procedimiento. Segundo, se receptarán y practicarán las diligencias necesarias para la completa y cabal sustanciación de la presente fase de instrucción. Tercero, agréguese al expediente, en calidad de pieza procesal, 1. Escrito ingresado con fecha 8 de mayo 2026, suscrito por la señora María Laurita Lema Gómez y abogado Diego Llivicota Lema. 2. Notificación de actuaciones previas. Número 019-2026 con fecha 19 de mayo 2026, suscrita por el arquitecto Franklin Saula, técnico de control urbano y rural del GADMCB. 3. Memorando número GADMCB-DP-CUR-2026-0045-M de fecha 2 de julio de 2026, suscrito por la arquitecta Ruth Adriana Ortiz Hidrobo en calidad de jefa de control urbano y rural del GAD Municipal Biblián. 4. Informe técnico de notificación número 019-2026 de fecha 16 de junio de 2026. 5. Escrito de fecha 28 de noviembre de 2025, suscrito por el señor Rolando Arcentales P. y arquitecto Leoncio Hidrobo Encalada. 6. Memorando número GADMCB-DP-CUR de 2025-0824-OE de fecha 12 de diciembre de 2025, suscrito por la arquitecta Ruth Adriana Ortiz Hidrobo en calidad de jefa de control urbano y rural del GAD Municipal de Biblián. 7. Documento ficha de planteamiento urbanístico polígono de intervención territorial rural. 8. Ficha predial rural. 4. Ofíciese a la jefatura de control urbano y rural del GADMB, dirección de planificación, y a la parte denunciante con copia de este orden de procedimiento. Primero, de acuerdo a lo establecido en el artículo 252 del COA, mediante el despacho correspondiente. Quinto, se designa como secretaria ad hoc para que actúe en este proceso al señor Marco Santiago Lozano Pastuizaca, agente de control municipal de Biblián, quien, estando presente, acepta el cargo, firmando para constancia junto con la suscrita instructora. Hágase saber, abogada Zulema Sarmiento Ortiz, instructora de procedimientos sancionadores del GAD Municipal de Cantón Biblián, firma Marco Santiago Lozano Pastuizaca, secretario.
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3: Radio El Rocío, en los 1370 kHz, en amplitud modulada, le informa la hora. 14 horas, 34 minutos.
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3: Radio El Rocío, en los 1370 kHz, en amplitud modulada, le informa la hora. 14 horas, 48 minutos.
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mes de septiembre se celebra la Natividad de la Virgen María. Bienvenidos a visitar a la Madre del Salvador, la Virgen del Rocío. Cuenta la historia que por iniciativa del sacerdote de la época, Daniel Muñoz Serrano, ante la sequía que vivió el Valle de Biblián, tomó la decisión de elevar plegarias a la Virgen Santísima en lo sublime del Monte Xalao. El párroco ofició la misa, la lluvia se hizo presente y los fieles fervorosos exclamaron: «Caen las gotas del rocío». Las gotas del rocío, plegarias a la Virgen Santísima en lo sublime del Monte Xalao. El párroco ofició la misa, la lluvia se hizo presente y los

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1: Radio El Rocío, en los 1370 kHz, en amplitud modulada, le informa la hora. 15 horas, 1 minuto.
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4: Oración, madre, el inmenso dolor de tu cuerpo jamás se levantó un grito y en silencio soportaste el calvario de tu vida. Así te fuiste, madre mía, con la misma sonrisa que siempre nos brindaste. Hoy tu dulce recuerdo permanecerá en nuestros corazones. Agradecimiento e invitación a misa de honras. Al recordar con profundo dolor y tristeza el primer mes y los 4 años de los sensibles fallecimientos de quienes en vida se llamaron Señora María Jesús Dután Palaguachi, Señor Manuel Cruz Palaguachi Humala, que de Dios gocen. Sus padres Luis Dután y Barbarita Palaguachi fallecidos. Sus padres políticos Ignacio Palaguachi y Josefina Humala fallecidos. Sus hijos Manuel, Manuel Cruz, Vicente, Luis y José Palaguachi. Su hijo de crianza Antonio Palaguachi. Sus hijos políticos Elena Calle, María Chauca, Rosario Palaguachi, Dominga Palaguachi, Paula Jerez y Carmen Paredes. Sus nietos Palaguachi Calle, Palaguachi Chauca, Palaguachi Palaguachi, Palaguachi Palaguachi, Palaguachi Jerez. Sus hermanos Manuel fallecido, María Juana fallecida, Luz fallecida, Luis fallecido, Virginia fallecida y María Dután. Sus hermanos políticos, Tránsito Palaguachi fallecida, Melchor Palaguachi fallecido, Agustín Lema fallecido, Espíritu Palaguachi fallecido, Manuel Puli y Abelina Chimbo, Luis Palaguachi, María Castro, Segundo Palaguachi, Rosa Dután, Abelino Palaguachi, Dolores Tenecela, Antonio Palaguachi fallecido, Rosa Tenecela, Rosa Palaguachi fallecida, Alfonso Paguay, Teresa Palaguachi fallecida, Antonio Shanyay fallecido. Sus bisnietos, tataranietos y demás familiares expresamos nuestro más sincero agradecimiento a todos quienes nos acompañaron en los duros momentos de dolor, de manera en especial al Reverendo Padre Néstor Escamis, párroco de Nazón, al coro Bolívar Campo Verde, Dr. Freddy Palaguachi, Dr. Daniel Calle, Dr. Freddy Palaguachi Gómez, Dr. Hugo Cañar, a la compañía Santa Teresita del Niño Jesús, al Grupo Virgen de Guadalupe, a las parroquias de Jerusalén y sus 7 barrios y Nazón, a la Asociación de Tuximburgay, a la Junta de Agua de Cebada Loma, a la directiva y a los socios, a la Junta de Canal de Riego de Cebada Loma, a la directiva y los socios, a las comunidades de Cachi, Galuay, Alto, Ponderosa, La Carmela, Playa de Fátima, Salto Bajo, Salto Alto, Cuitún, Babarcote, Puente Dávila, Cisaloma, San Camilo, Cebada Loma, Atar, a los cantones de Gualaceo, Biblián, a las ciudades de Azogues, Cañar, Cuenca, en los Estados Unidos, al estado de Nueva York, por sus llamadas telefónicas, a quienes nos manifestaron su amistad y solidaridad mediante notas de condolencia, tarjetas de pésame, ofrendas florales, llamadas telefónicas locales, nacionales e internacionales, mensajes de texto, visitas personales hasta el domicilio, publicaciones a través de las redes sociales, a todas aquellas muestras de bondad, de amistad que Dios

0: nos pague. A la vez nos permitimos en invitar a los familiares, amigos y conocidos a la Santa Misa que por el eterno descanso de sus almas a celebrarse el día domingo 16 de agosto del 2026 a partir de las 13:01 p.m. en la iglesia de la parroquia Jerusalén del Cantón Biblián. Sus familiares agradecen por su amabilidad de acompañarnos en este acto de recordación cristiana. Jerusalén, agosto del 2026. Nota: pedimos disculpas si por algún error involuntario no se nombra a persona o familia en el presente agradecimiento. Oración. Te escribimos, Madre querida, al partir infinitamente de nuestras vidas, pasarán las horas, los días, los años, y no podremos olvidarte. No logramos entender tu ausencia. Partiste presurosa llevando en tus valijas azucenas, llantos, dolor, tristeza. Hoy y por siempre nuestro grito ahogado, no te vayas, Madre querida. Invitación fúnebre. Descansó en la paz del Creador, quien en vida se llamó la Señora María Rosario Dután Carrasco, que en paz descanse. Su esposo, segundo Marcos Lema Calvo, fallecido. Sus hijos Ezequiel, fallecido. Manuel Albino, Digna, Zoila, Etelvina, Consolación y Luis Lema. Sus hijos políticos, Margarita Morales, Francisco Morocho, Ángel Robles, Alberto Morales, Olmedo Carrasco y Olga Santos. Sus nietos, Ángeles del Rocío Robles Lema, Lema Morales, Morocho Lema, Morales Lema, Carrasco Lema y Lema Santos. Sus padres, Narciso Dután fallecido y Natalia Carrasco fallecida. Sus hermanos, Carlota fallecida, José fallecido y Justo Elías Dután Carrasco. Sus sobrinos, primos y demás familiares cumplen con el penoso deber de comunicar su sensible fallecimiento, acaecido el día lunes 10 de agosto del 2026 en los Estados Unidos. A la vez participan a los familiares, amigos y conocidos a la velación en la funeraria La Fe, ubicado en la 182 de Wyckoff Avenue, Brooklyn, New York, a la vez a la velación de los restos mortales los días domingo 16 y lunes 17 de agosto en el domicilio de su hija Rosa Etelvina Lema, ubicado en el centro de la comunidad de Aguilán de la parroquia Guapán, Azogues. A la Santa Misa que por el eterno descanso de su alma se oficiará el día martes 18 de agosto en la iglesia de San José de Aguilán a partir de las 15:03 p.m. Luego al traslado de los restos mortales hacia el cementerio de la misma comunidad para su cristiana sepultura. Sus familiares expresan su amable gratitud por acompañarnos en este acto de piedad humana. Aguilán, agosto del 2026. Ha dejado de existir quien en vida se llamó la señora María Rosario Dután Carrasco. Que haya eterna paz en su tumba.
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De todo lo que pasa en el mundo, solo me importa lo que te pasa a ti. 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Ninguna causa, ninguna idea, ninguna utopía me haría renunciar a ti. En el fondo, poco me importa si el agujero de ozono se agranda o si la humanidad desaparece dentro de 100 años. 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
1: Radio El Rocío, en los 1370 kHz en amplitud modulada, le informa la hora. 15 horas, 19 minutos.
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5: Luis Vargas.

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2: Radio El Rocío, en los 1370 kHz, en amplitud modulada, le informa la hora. 15 horas, 30 minutos.
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1: Radio El Rocío en los 1370 kHz en amplitud modulada le informa la hora. 15 horas, 47 minutos.

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2: Radio El Rocío en los 1370 kHz en amplitud modulada le informa la hora. 16 horas, 2 minutos.
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4: Oración. Nuestro padre y abuelito no se ha ido para siempre. El ser amado, ahora ausente por el poder del amor, seguirá siempre presente en nuestros recuerdos y en nuestros corazones. Invitación a misa de honras y colocación de la lápida recordatoria. Su esposa Leticia Fernández, sus hijos Nube, Gloria fallecida, Gabriel, Marta, Rosa, Blanca y Carmen Palaguachi Fernández. Sus hermanos Jesús, Gabriel y Manuela Palaguachi Vijay. Sus hermanos políticos, sus hijos políticos, nietos, bisnietos y demás familiares de quien en vida se llamó el señor segundo Isaías Palaguachi Vijay, que de Dios goce. Al recordar con profundo dolor y tristeza un año con 5 meses de su fallecimiento, participan a los familiares, amigos y conocidos a la velación de la lápida el día viernes 14 de agosto del 2026 en el domicilio de su esposa, ubicado en la comunidad de Verde Loma de la parroquia Nazón del Cantón Biblián. A partir de las 19 horas, 7 de la noche, a la Santa Misa, que por el eterno descanso de su alma, se celebrará el día sábado 15 de agosto del presente, a partir de las 11 horas 11 de la mañana, en la iglesia de la comunidad de San Pedro, luego a la bendición y colocación de la lápida recordatoria sobre la tumba en el cementerio del mismo lugar. Sus familiares agradecen por acompañarnos en este acto de recordación cristiana. Verde Loma, agosto del 2026. Oración. Madre, el inmenso dolor de tu cuerpo jamás se levantó un grito, y en silencio soportaste el calvario de tu vida. Así te fuiste, madre mía, con la misma sonrisa que siempre nos brindaste. Hoy tu dulce recuerdo permanecerá en nuestros corazones. Agradecimiento e invitación a misa de honras. Al recordar con profundo dolor y tristeza el primer mes y los 4 años de los sensibles fallecimientos de quienes en vida se llamaron señora María Jesús Dután Palaguachi, señor Manuel Cruz Palaguachi Humala, que de Dios gocen, sus padres Luis Dután y Barbarita Palaguachi fallecidos, sus padres políticos Ignacio Palaguachi y Josefina Humala fallecidos, sus hijos Manuel, Manuel Cruz, Vicente, Luis y José Palaguachi, su hijo de crianza Antonio Palaguachi, sus hijos políticos Elena Calle, María Chauca, Rosario Palaguachi, Dominga Palaguachi, Paula Jerez y Carmen Paredes, sus nietos Palaguachi Calle, Palaguachi Chauca, Palaguachi Palaguachi, Palaguachi Palaguachi, Palaguachi Jerez, sus hermanos Manuel fallecido,

María Juana, fallecida. Luz, fallecida. Luis, fallecido. Virginia, fallecida. Y María Dután. Sus hermanos políticos: Tránsito Palaguachi, fallecida. Melchor Palaguachi, fallecido. Agustín Lema, fallecido. Espíritu Palaguachi, fallecido. Manuel Puli y Abelina Chimbo. Luis Palaguachi, María Castro. Segundo Palaguachi, Rosa Dután. Avelino Palaguachi, Dolores Tenesela. Antonio Palaguachi, fallecido. Rosa Tenesela. Rosa Palaguachi, fallecida. Alfonso Paguay. Teresa Palaguachi, fallecida. Antonio Shangñay, fallecido. Sus bisnietos, tataranietos y demás familiares, expresamos nuestro más sincero agradecimiento a todos quienes nos acompañaron en los duros momentos de dolor, de manera en especial al reverendo padre Néstor Escamis, párroco de Nazón, al coro Bolívar Campo Verde, doctor Freddy Palaguachi, doctor Daniel Calle, doctor Freddy Palaguachi Gómez, doctor Hugo Cañar, a la compañía Santa Teresita del Niño Jesús, al grupo Virgen de Guadalupe, a las parroquias de Jerusalén y sus siete barrios y Nazón, a la Asociación de Tuxim-Burgay, a la Junta de Agua de Cebada Loma, a la directiva y a los socios, a la Junta de Canal de Riego de Cebada Loma, a la directiva y los socios, a las comunidades de Cachi, Galuay, Alto, Ponderosa, La Carmela, Playa de Fátima, Salto Bajo, Salto Alto, Cuitún, Babarcote, Puente Dávila, Cisaloma, San Camilo, Cebada Loma, Atar, a los cantones de Gualaceo, Biblián, a las ciudades de Azogues, Cañar, Cuenca, en los Estados Unidos, al estado de Nueva York, por sus llamadas telefónicas, a quienes nos manifestaron su amistad y solidaridad mediante notas de condolencia, tarjetas de pésame, ofrendas florales, llamadas telefónicas locales, nacionales e internacionales, mensajes de texto, visitas personales hasta el domicilio, publicaciones a través de las redes sociales, a todas aquellas muestras de bondad, de amistad, que Dios os pague. A la vez nos permitimos en invitar a los familiares, amigos y conocidos a la Santa Misa que por el eterno descanso de sus almas a celebrarse el día domingo 16 de agosto del 2026 a partir de las 13 horas 1 de la tarde en la iglesia de la parroquia Jerusalén del Cantón Biblián. Sus familiares agradecen por su amabilidad de acompañarnos en este acto de recordación cristiana. Jerusalén, agosto del 2026. Nota: pedimos disculpas si por algún error involuntario no se nombra a persona o familia en el presente agradecimiento. Oración. Te escribimos, Madre querida, al partir infinitamente de nuestras vidas, pasarán las horas, los días, los años, y no podremos olvidarte, no logramos entender tu ausencia. Partiste presurosa llevando en tus valijas azucenas, llantos, dolor, tristeza. Hoy y por siempre nuestro grito ahogado, no te vayas, madre querida. Invitación fúnebre. Descansó en la paz del Creador, quien en vida se llamó la Señora María Rosario Dután Carrasco, que en paz descanse. Su esposo, segundo Marcos Lema Calvo, fallecido. Sus hijos Ezequiel, fallecido. Manuel Albino, Digna, Zoila, Etelvina, Consolación y Luis Lema.
sus hijos políticos, Margarita Morales, Francisco Morocho, Ángel Robles, Alberto Morales, Olmedo Carrasco y Olga Santos. Sus nietos, Ángeles del Rocío Robles Lema, Lema Morales, Morocho Lema, Morales Lema, Carrasco Lema y Lema Santos. Sus padres, Narciso Dután fallecido y Natalia Carrasco fallecida. Sus hermanos, Carlota fallecida, José fallecido y Justo Elías Dután Carrasco. Sus sobrinos, primos y demás familiares cumplen con el penoso deber de comunicar su sensible fallecimiento, acaecido el día lunes 10 de agosto del 2026 en los Estados Unidos. A la vez participan a los familiares, amigos y conocidos a la velación en la funeraria La Fe, ubicado en la 182 de Wyckoff Avenue, Brooklyn, New York, a la vez a la velación de los restos mortales los días domingo 16 y lunes 17 de agosto en el domicilio de su hija Rosa Etelvina Lema, ubicado en el centro de la comunidad de Aguilán de la parroquia Guapán, Azogues. A la Santa Misa que por el eterno descanso de su alma se oficiará el día martes 18 de agosto en la iglesia de San José de Aguilán a partir de las 15 horas 3 en la tarde, luego al traslado de los restos mortales hacia el cementerio de la misma comunidad para su cristiana sepultura. Sus familiares expresan su amable gratitud por acompañarnos en este acto de piedad humana. Aguilán, agosto del 2026. Ha dejado de existir quien en vida se llamó la señora María Rosario Dután Carrasco. Que haya eterna paz en su tierra.

Madre del Rocío, ten piedad de Biblián y del mundo entero. Invitamos a niños, jóvenes, familias, instituciones, movimientos, comunidades, a participar del Rosario de la Aurora todos los sábados a las 5 de la mañana, concentrándonos en la iglesia parroquial, y desde allí a las 5:10 saldremos hacia el santuario, llevando la sagrada imagen de Nuestra Madre del Rocío y recibiendo de ella sus bendiciones y su paz.

0: Invitación a festividades. La comunidad de Flor del Bosque, perteneciente a la parroquia Nazón, Cantón Biblián, Los Priostes, Humberto Paguay, su esposa Rosa Guanaquiza e hijos. Cruz Cachco, su esposa Cecilia Paguay e hijos. E invitan a las festividades en honor al Señor de los Milagros, a la Santísima Virgen del Guadalupe, a la Santísima Virgen del Auxilio, a llevarse a cabo los días viernes 14, sábado 15, domingo 16 del presente mes, con el siguiente programa. 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El programa a desarrollarse para el día domingo 16 de agosto del 2026. 7 horas. Albacitos musicales anunciando el último día de fiesta. 8 horas la concentración en el barrio El Turpu del Cantón Biblián, en el domicilio de los priostes de los toros Antonio Mayancela y Rosa Mayancela, acompañados de los padrinos y madrinas de cintas, platilleras, floreras, la banda de música y los fieles devotos. 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Se prohíbe la venta y consumo de bebidas alcohólicas. Un agradecimiento a los priostes principales, toros y de la escaramuza, a los fieles devotos, quienes han hecho lo posible estas festividades que nuestro patrono, Señor de los Milagros, Virgen del Guadalupe, Virgen del Auxilio, los colme de bendiciones hoy, mañana y siempre. Se cuenta con todos los permisos respectivos del Cuerpo de Bomberos, la seguridad de la Policía Nacional, la seguridad privada, la fuerza pública, que garantice la realización de los diferentes eventos. Nota: lugares que se encuentre en la venta de bebidas alcohólicas serán confiscados los productos. Les esperamos, no falten, la cita es en la comunidad de Flor del Bosque, perteneciente a la parroquia Nazón del Cantón Biblián, a vivir las festividades en honor a los patronos Señor de los Milagros, Virgen del Guadalupe y Virgen del Auxilio. 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
6: Radio El Rocío, en los 1370 kHz en amplitud modulada, le informa la hora. 16 horas, 28 minutos.
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8: Instrucción, procedimientos administrativos sancionadores. Expediente número 014-2026-IPS-GADMCB. A Mauro Rolando Arcentales Puma. Cédula 03-01-32-95-04. Clave catastral número 03-02-50-05-10-01. 01 01 00 17 00 00 00 00 00 00. Coordenadas: norte 73 34 39 34 51, este 96 98 53 9 93 87, dirección Camino Público Buena Muerte, Parroquia Turupamba, Cantón Biblián. Se le hace saber que en el área de instrucción de procedimientos sancionadores del GAT del Cantón Biblián se le ha iniciado el trámite administrativo de instrucción signado con el número 014-2026-IPS-C-GADMCB al tenor del siguiente orden de procedimiento. Primero, instrucción de procedimientos administrativos sancionadores del Gobierno Autónomo Descentralizado Municipal del Cantón Biblián. Biblián, a los 7 días del mes de julio de 2026, a las 14 horas 35, en calidad de instructora de procedimientos administrativos sancionadores del GADMCB, mediante acción de personal número 07-JTH-2022, siendo competente para iniciar y conocer la fase de instrucción de los procedimientos administrativos sancionadores de conformidad a lo establecido en el artículo 264 de la Constitución de la República, el ejercicio de las competencias exclusivas establecidas en los artículos 54 y 55 del Código Orgánico de Organización Territorial, Autonomía y Descentralización, COOTAD, el artículo 111 de la Ley Orgánica de Ordenamiento Territorial, Uso y Gestión de Suelo, LOTUX, y el artículo 16 de la ordenanza que regula la aplicación del procedimiento administrativo sancionador en el Cantón Biblián, aboco conocimiento del presente trámite. Vistos, mediante escrito ingresado con fecha 8 de mayo de 2026, suscrito por la señora María Laurita Lema Gómez y abogado Diego Lluicota Lema, que manifiesta en su parte pertinente, es necesario hacer de su conocimiento que en esta comunidad de Buena Muerte, a pocos metros de la iglesia de María Auxiliadora, de que desde ya hace algún tiempo una casa de habitación de 2 plantas de hormigón armado. Notificación de actuaciones previas número 019-2026, de fecha 19 de mayo de 2026, suscrita por el arquitecto Franklin Saula, técnico de control urbano y rural del GADMCB, indica en su parte pertinente. Infracciones leves: artículo 112. Primero, ejecutar obras de infraestructura, edificación o construcción A, sin los permisos municipales o metropolitanos correspondientes por la autoridad competente. Relación de los hechos de una nueva edificación conformada por cimientos de hormigón, estructura de hormigón armado, mampostería de bloque, cubierta de estructura metálica, más Eternit. Memorando número GADMCB-DP-CUR-2026-0045-M, de fecha 2 de julio de 2026, suscrito por la arquitecta Ruth Adriana Ortiz Hidrobo en calidad de jefa de control urbano y rural del GAD Municipal Biblián, que contiene informe técnico de notificación número 019-2026, de fecha 16 de junio de 2026, que en lo principal indica: una vez realizado el presente informe, se determina las siguientes conclusiones. En el predio de clave catastral número 03-02-50-05-10-01-01-00-17-00-00-00-00, ubicado en camino público, sector Buena Muerte de la parroquia Turupamba del Cantón Biblián, se evidencia la ejecución de la construcción de una nueva casa, nueva edificación, conformada por cimientos de hormigón, estructura de hormigón armado, mampostería de bloque y cubierta metálica más eternit, sin contar con los correspondientes permisos municipales, razón por la cual incumple el artículo 112, numeral 1, literal A, de la LOCTUS por parte del GAD municipal del Cantón Biblián, se ha emitido únicamente el IPRUS para el predio en cuestión, constatándose que no se ha otorgado ninguna autorización ni permiso de construcción para la ejecución de la edificación antes descrita, conforme a la verificación en sitio, contraste con la normativa de la zona para implantación aislada PIT-7RU. La construcción de una nueva edificación conformada por cimientos de hormigón, estructura de hormigón armado, mampostería de bloque y cubierta metálica más eternit, cuenta con una área aproximada de 205,85 metros cuadrados, implantada en dos plantas, la cual se encuentra emplazada invadiendo parcialmente los retiros obligatorios establecidos para la zona en la normativa. En consecuencia, una vez realizada la cuantificación técnica basada en el plano de implantación, se determina que de la totalidad de la intervención, un área de 100,9 metros cuadrados aproximadamente, cuantificada de dos plantas, es factible de legalización por encontrarse dentro de una área útil permitida, mientras que una área de 105,16 metros cuadrados aproximadamente, cuantificada de dos plantas, no factible de legalización, debido a que invade de norma directa los retiros obligatorios fijados por las normas urbanas vigentes. Se recomienda, en vista que el propietario realizó trabajos de construcción sin los permisos de acuerdo a la normativa, se continúe con el procedimiento respectivo. Escrito de fecha 28 de noviembre de 2025, suscrito por el señor Rolando Arcentales, P, y arquitecto León Cidrobo Encalada, memorando número GADMSB-DP-CUR de 2025-0824-OE de fecha 12 de diciembre de 2025, suscrito por la arquitecta Ruth Adriana Ortiz Hidrobo en calidad de jefa de control urbano y rural del GAD Municipal Biblián. Documento, ficha de planteamiento urbanístico, polígono de intervención territorial rural, ficha predial rural. Por lo expuesto y en virtud de los informes técnicos, se presume la contravención a literal A del numeral 1 del artículo 112 de la Ley Orgánica de Ordenamiento Territorial, Uso y Gestión de Suelo, que reza: infracciones leves son infracciones leves a la gestión del suelo, sin perjuicio de las que establezcan los gobiernos autónomos, descentralizados, municipales o metropolitanos. Las siguientes: primero, ejecutar obras de infraestructura, edificación o construcción A, sin los permisos municipales o metropolitanos correspondientes por la autoridad competente. Infracción que, de verificarse la existencia de responsabilidad administrativa, podrá ser sancionado con una o varias de las medidas previstas en el artículo 114 de la Ley Orgánica de Ordenamiento Territorial, Uso y Gestión de Suelo, LOCTUX. Concluida la etapa de prueba, de acuerdo al artículo 33 de la ordenanza que regula la aplicación del procedimiento administrativo sancionador en el Cantón Biblián, se emitirá el dictamen correspondiente, el mismo que se remitirá al jefe de procedimientos sancionadores, órgano competente sancionador. Por lo tanto, se da inicio a la respectiva fase de instrucción y de conformidad con la ley se dispone: primero, notificar al presunto infractor, señor Mauro Rolando Arcentales Puma, con cédula 03-01-32 9504 en la dirección señalada en el informe técnico. Con el presente orden de procedimiento, primero, corriéndole traslado con copia íntegra de la documentación que obra en el expediente como piezas procesales, sin perjuicio de que la notificación se practique en su lugar de trabajo o en el lugar donde fuera encontrado, a fin de que comparezca ante el despacho de instrucción de procedimientos administrativos sancionadores del Gobierno Autónomo Descentralizado Municipal del Cantón Biblián, a cargo de la abogada Zulema Sarmiento Ortiz, ubicado en la calle Mariscal Sucre número 303 y Daniel Muñoz, frente al Parque Central Velasco Ibarra del Cantón Biblián, para que dentro del término de 10 días conteste de manera fundamentada el presente orden de procedimiento, primero, presentando los alegatos que estime pertinentes respecto de los hechos que se le imputan conforme a lo establecido en los artículos 26 y 27 de la ordenanza que regula la aplicación del procedimiento administrativo sancionador en el Cantón Biblián. Adicionalmente, de conformidad con lo dispuesto en el artículo 25 de la referida ordenanza, se le advierte que, en caso de no presentar contestación dentro del término señalado, el acto administrativo de inicio se tendrá como dictamen, dándose por concluida la fase de instrucción y remitiéndose los autos a la autoridad competente para que emita la resolución correspondiente. Finalmente, en concordancia en lo previsto en el artículo 172 del Código Orgánico Administrativo COA, se le previene la obligación de señalar domicilio legal y la dirección de correo electrónico para efectos de futuras notificaciones dentro del presente procedimiento. Segundo, se receptarán y practicarán las diligencias necesarias para la completa y cabal sustanciación de la presente fase de instrucción. Tercero, agréguese al expediente, en calidad de pieza procesal, 1. Escrito ingresado con fecha 8 de mayo 2026, suscrito por la señora María Laurita Lema Gómez y abogado Diego Llivicota Lema. 2. Notificación de actuaciones previas, número 019-2026, con fecha 19 de mayo 2026, suscrita por el arquitecto Franklin Saula, técnico de control urbano y rural del GADMCB. 3. Memorando número GADMCB-DP-CUR-2026-0045-M, de fecha 2 de julio de 2026, suscrito por la arquitecta Ruth Adriana Ortiz Hidrobo en calidad de jefa de control urbano y rural del GAD Municipal Biblián. 4. Informe técnico de notificación número 019-2026, de fecha 16 de junio de 2026. 5. Escrito de fecha 28 de noviembre de 2025, suscrito por el señor Rolando Arcentales P. y arquitecto Leoncio Hidrobo Encalada. 6. Memorando número GADMCB-DP-CUR de 2025-0824-OE, de fecha 12 de diciembre de 2025, suscrito por la arquitecta Ruth Adriana Ortiz Hidrobo en calidad de jefa de control urbano y rural del GAD Municipal de Biblián. 7. Documento ficha de planteamiento urbanístico polígono de intervención territorial rural. 8. Ficha predial rural. 4. Ofíciese a la jefatura de control urbano y rural del GADMB, dirección de planificación, y a la parte denunciante con copia de este orden de procedimiento. Primero, de acuerdo a lo establecido en el artículo 252 del COA, mediante el despacho correspondiente. Quinto, se designa como secretaria ad hoc para que actúe en este proceso al señor Marco Santiago Lozano Pastuizaca, agente de control municipal de Biblián, quien, estando presente, acepta el cargo, firmando para constancia junto con la suscrita instructora Hágase Saber, abogada Zulema Sarmiento Ortiz, instructora de procedimientos sancionadores del GAD Municipal de Cantón Biblián, firma Marco Santiago Lozano Pastuizaca, secretario ad hoc.
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11: Gloria al pueblo de No.

0: Radio El Rocío, en los 1370 kHz en amplitud modulada, le informa la hora. 16 horas, 47 minutos.
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0: Radio El Rocío, en los 1370 kHz en amplitud modulada, le informa la hora. 16 horas, 47 minutos. 1370 kHz en amplitud modulada.
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1: Radio El Rocío, en los 1370 kHz, en amplitud modulada, le informa la hora. 17 horas, 2 minutos.
2: Oración. Nuestro padre y abuelito no se ha ido para siempre. El ser amado, ahora ausente por el poder del amor, seguirá siempre presente en nuestros recuerdos y en nuestros corazones. Invitación a misa de honras y colocación de la lápida recordatoria. Su esposa Leticia Fernández, sus hijos Nube, Gloria fallecida, Gabriel, Marta, Rosa, Blanca y Carmen Palaguachi Fernández. Sus hermanos Jesús, Gabriel y Manuela Palaguachi Vijay. Sus hermanos políticos, sus hijos políticos, nietos, bisnietos y demás familiares de quien en vida se llamó el señor segundo Isaías Palaguachi Vijay, que de Dios goce. Al recordar con profundo dolor y tristeza un año con 5 meses de su fallecimiento, participan a los familiares, amigos y conocidos a la velación de la lápida el día viernes 14 de agosto del 2026 en el domicilio de su esposa, ubicado en la comunidad de Verde Loma de la parroquia Nazón del Cantón Biblián. A partir de las 19 horas, 7 de la noche, a la Santa Misa, que por el eterno descanso de su alma, se celebrará el día sábado 15 de agosto del presente, a partir de las 11 horas 11 de la mañana, en la iglesia de la comunidad de San Pedro, luego a la bendición y colocación de la lápida recordatoria sobre la tumba en el cementerio del mismo lugar. Sus familiares agradecen por acompañarnos en este acto de recordación cristiana. Verde Loma, agosto del 2026. Oración. Madre, el inmenso dolor de tu cuerpo jamás se levantó un grito, y en silencio soportaste el calvario de tu vida. Así te fuiste, madre mía, con la misma sonrisa que siempre nos brindaste. Hoy tu dulce recuerdo permanecerá en nuestros corazones. Agradecimiento e invitación a misa de honras. Al recordar con profundo dolor y tristeza el primer mes y los 4 años de los sensibles fallecimientos de quienes en vida se llamaron señora María Jesús Dután Palaguachi, señor Manuel Cruz Palaguachi Humala, que de Dios gocen, sus padres Luis Dután y Barbarita Palaguachi fallecidos, sus padres políticos Ignacio Palaguachi y Josefina Humala fallecidos, sus hijos Manuel, Manuel Cruz, Vicente, Luis y José Palaguachi, su hijo de crianza Antonio Palaguachi, sus hijos políticos Elena Calle, María Chauca, Rosario Palaguachi, Dominga Palaguachi, Paula Jerez y Carmen Paredes, sus nietos Palaguachi Calle, Palaguachi Chauca, Palaguachi Palaguachi, Palaguachi Palaguachi, Palaguachi Jerez, sus hermanos Manuel fallecido, María Juana fallecida, Luz fallecida, Luis fallecido, Virginia fallecida y María Dután, sus hermanos políticos Tránsito Palaguachi fallecida, Melchor Palaguachi fallecido, Agustín Lema fallecido, Espíritu Palaguachi fallecido, Manuel Puli y Abelina Chimbo, Luis Palaguachi, María Castro, Segundo Palaguachi, Rosa Dután, Abelino Palaguachi, Dolores Tenecela, Antonio Palaguachi fallecido, Rosa Tenecela, Rosa Palaguachi fallecida, Alfonso Paguay, Teresa Palaguachi fallecida,

0: Antonio Chañay fallecido. Sus bisnietos, tataranietos y demás familiares expresamos nuestro más sincero agradecimiento a todos quienes nos acompañaron en los duros momentos de dolor, de manera en especial al reverendo padre Néstor Escamis, párroco de Nazón, al coro Bolívar Campo Verde, doctor Freddy Palaguachi, doctor Daniel Calle, doctor Freddy Palaguachi Gómez, doctor Hugo Cañar, a la compañía Santa Teresita del Niño Jesús, al grupo Virgen de Guadalupe, a las parroquias de Jerusalén y sus siete barrios y Nazón, a la Asociación de Tuxim-Burgay, a la Junta de Agua de Cebada Loma, a la directiva y a los socios, a la Junta de Canal de Riego de Cebada Loma, a la directiva y los socios, a las comunidades de Cachi, Galuay, Alto, Ponderosa, La Carmela, Playa de Fátima, Salto Bajo, Salto Alto, Cuitún, Babarcote, Puente Dávila, Cisaloma, San Camilo, Cebada Loma, Atar, a los cantones de Gualaceo, Biblián, a las ciudades de Azogues, Cañar, Cuenca, en los Estados Unidos, al estado de Nueva York, por sus llamadas telefónicas, a quienes nos manifestaron su amistad y solidaridad mediante notas de condolencia, tarjetas de pésame, ofrendas florales, llamadas telefónicas locales, nacionales e internacionales, mensajes de texto, visitas personales hasta el domicilio, publicaciones a través de las redes sociales, a todas aquellas muestras de bondad, de amistad, que Dios os pague. A la vez nos permitimos en invitar a los familiares, amigos y conocidos a la Santa Misa que por el eterno descanso de sus almas a celebrarse el día domingo 16 de agosto del 2026 a partir de las 13 horas 1 de la tarde en la iglesia de la parroquia Jerusalén del Cantón Biblián. Sus familiares agradecen por su amabilidad de acompañarnos en este acto de recordación cristiana. Jerusalén, agosto del 2026. Nota: pedimos disculpas si por algún error involuntario no se nombra a persona o familia en el presente agradecimiento. Oración. Te escribimos, Madre querida, al partir infinitamente de nuestras vidas, pasarán las horas, los días, los años, y no podremos olvidarte, no logramos entender tu ausencia. Partiste presurosa llevando en tus valijas azucenas, llantos, dolor, tristeza. Hoy y por siempre nuestro grito ahogado, no te vayas, madre querida. Invitación fúnebre. Descansó en la paz del Creador, quien en vida se llamó la Señora María Rosario Dután Carrasco, que en paz descanse. Su esposo, segundo Marcos Lema Calvo, fallecido. Sus hijos Ezequiel, fallecido. Manuel Albino, Digna, Zoila, Etelvina, Consolación y Luis Lema. Sus hijos políticos, Margarita Morales, Francisco Morocho, Ángel Robles, Alberto Morales, Olmedo Carrasco y Olga Santos. Sus nietos, Ángeles del Rocío Robles Lema, Lema Morales, Morocho Lema, Morales Lema, Carrasco Lema y Lema Santos. Sus padres, Narciso Dután fallecido y Natalia Carrasco fallecida. Sus hermanos, Carlota fallecida, José fallecido y Justo Elías Dután Carrasco. Sus sobrinos, primos y demás familiares cumplen con el penoso deber de comunicar su sensible fallecimiento acaecido el día lunes 10 de agosto del 2026 en los Estados Unidos. A la vez participan a los familiares, amigos y conocidos a la velación en la funeraria La Fe, ubicado en la 182 de Wyckoff Avenue, Brooklyn, New York. A la vez a la velación de los restos mortales los días domingo 16 y lunes 17 de agosto en el domicilio de su hija Rosa Etelvina Lema, ubicado en el centro de la comunidad de Aguilán de la parroquia Guapán, Azogues. A la Santa Misa que por el eterno descanso de su alma se oficiará el día martes 18 de agosto en la iglesia de San José de Aguilán a partir de las 15 horas 3 en la tarde, luego al traslado de los restos mortales hacia el cementerio de la misma comunidad para su cristiana sepultura. Sus familiares expresan su amable gratitud por acompañarnos en este acto de piedad humana. Aguilán, agosto del 2026. Ha dejado de existir quien en vida se llamó la señora María Rosario Dután Carrasco. Que haya eterna paz en su tumba.
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0: 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Invitación a festividades, la comunidad de Flor del Bosque, perteneciente a la parroquia Nazón, Cantón Biblián, Los Priostes, Humberto Paguay, su esposa Rosa Guanaquiza e hijos, Cruz Cachco, su esposa Cecilia Paguay e hijos. E invitan a las festividades en honor al Señor de los Milagros, a la Santísima Virgen del Guadalupe, a la Santísima Virgen del Auxilio, a llevarse a cabo los días viernes 14, sábado 15, domingo 16 del presente mes, con el siguiente programa. El programa para el día viernes 14 de agosto del 2026, 14 horas, cuadrangular de Coaboli entre los equipos de Chico Mangán, Playa de Fátima, Flor del Bosque y Biblián. 15 horas, el arreglo del templo donado por el devoto Bolívar Minchala, su esposa Margarita Peñalosa, Hualpa e hijos. 16 horas, embanderamiento del sector a cargo de los priostes Humberto Paguay, su esposa Rosa Guanaquiza e hijos. 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El programa desarrollarse el día sábado 15 de agosto del 2026. 6 horas salvacitos musicales anunciando el segundo día de fiesta. 8 horas la concentración en Rosita Restaurant en la parroquia Nazón de 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Se les ruega a los grupos participantes de estar una hora antes para las inscripciones. 17 horas, llegada del chamicero Luis Minchala, su esposa, con los juegos pirotécnicos, la vaca loca, pavo loco y demás juegos artificiales. 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El programa a desarrollarse para el día domingo 16 de agosto del 2026. 7 horas. Albacitos musicales anunciando el último día de fiesta. 8 horas, la concentración en el barrio El Turpu del Cantón Biblián, en el domicilio de los priostes de los toros Antonio Mayancela y Rosa Mayancela, acompañados de los padrinos y madrinas de cintas, platilleras, floreras, la banda de música y los fieles devotos. 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Se prohíbe la venta y consumo de bebidas alcohólicas. Un agradecimiento a los priostes principales, toros y de la escaramuza, a los fieles devotos, quienes han hecho lo posible estas festividades que nuestro patrono, Señor de los Milagros, Virgen del Guadalupe, Virgen del Auxilio, los colme de bendiciones hoy, mañana y siempre. Se cuenta con todos los permisos respectivos del Cuerpo de Bomberos, la seguridad de la Policía Nacional, la seguridad privada, la Fuerza Pública, que garantice la realización de los diferentes eventos. Nota, lugares que se encuentre en la venta de bebidas alcohólicas serán confiscados los productos. Les esperamos, no falten, la cita es en la comunidad de Flor del Bosque, perteneciente a la parroquia Nazón del Cantón Biblián, a vivir las festividades en honor a los patronos Señor de los Milagros, Virgen del Guadalupe y Virgen del Auxilio. Viernes 14, sábado 15 y domingo 16 del presente mes. Les esperamos, no falten. Allá nos vemos.
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4: Radio El Rocío en los 1370 kHz en amplitud modulada le informa la hora. 17 horas, 31 minutos.
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4: Radio El Rocío en los 1370 kHz en amplitud modulada le informa la hora. 17 horas, 36 minutos.
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0: Oración, madre. El inmenso dolor de tu cuerpo jamás se levantó un grito y en silencio soportaste el calvario de tu vida. Así te fuiste, madre mía, con la misma sonrisa que siempre nos brindaste. Hoy tu dulce recuerdo permanecerá en nuestros corazones. Agradecimiento e invitación a misa de honras. Al recordar con profundo dolor y tristeza el primer mes y los 4 años de los sensibles fallecimientos de quienes en vida se llamaron Señora María Jesús Dután Palaguachi, Señor Manuel Cruz Palaguachi Humala, que de Dios gocen. Sus padres Luis Dután y Barbarita Palaguachi fallecidos. Sus padres políticos Ignacio Palaguachi y Josefina Humala fallecidos. Sus hijos Manuel, Manuel Cruz, Vicente, Luis y José Palaguachi. Su hijo de crianza Antonio Palaguachi. Sus hijos políticos Elena Calle, María Chauca, Rosario Palaguachi, Dominga Palaguachi, Paula Jerez y Carmen Paredes. Sus nietos Palaguachi Calle, Palaguachi Chauca, Palaguachi Palaguachi, Palaguachi Palaguachi, Palaguachi Jerez. Sus hermanos Manuel fallecido, María Juana fallecida, Luz fallecida, Luis fallecido, Virginia fallecida y María Dután. Sus hermanos políticos Tránsito Palaguachi fallecida, Melchor Palaguachi fallecido, Agustín Lema fallecido, Espíritu Palaguachi fallecido, Manuel Puli y Abelina Chimbo, Luis Palaguachi, María Castro, Segundo Palaguachi, Rosa Dután, Abelino Palaguachi, Dolores Tenecela, Antonio Palaguachi fallecido, Rosa Tenecela, Rosa Palaguachi fallecida, Alfonso Paguay, Teresa Palaguachi fallecida, Antonio Shangñay fallecido. Sus bisnietos, tataranietos y demás familiares, expresamos nuestro más sincero agradecimiento a todos quienes nos acompañaron en los duros momentos de dolor, de manera en especial al reverendo padre Néstor Escamis, párroco de Nazón, al coro Bolívar Campo Verde, doctor Freddy Palaguachi, doctor Daniel Calle, doctor Freddy Palaguachi Gómez, doctor Hugo Cañar, a la compañía Santa Teresita del Niño Jesús, al grupo Virgen de Guadalupe, a las parroquias de Jerusalén y sus 7 barrios y Nazón, a la Asociación de Tuximburgay, a la Junta de Agua de Cebada Loma, a la directiva y a los socios, a la Junta de Canal de Riego de Cebada Loma, a la directiva y los socios, a las comunidades de Cachi, Galuay, Alto, Ponderosa, La Carmela, Playa de Fátima, Salto Bajo, Salto Alto, Cuitún, Babarcote, Puente Dávila, Cisaloma, San Camilo, Cebada Loma, Atar, a los cantones de Gualaceo, Biblián, a las ciudades de Azogues, Cañar, Cuenca, en los Estados Unidos, al estado de Nueva York, por sus llamadas telefónicas, a quienes nos manifestaron su amistad y solidaridad mediante notas de condolencia, tarjetas de pésame, ofrendas florales, llamadas telefónicas locales, nacionales e internacionales, mensajes de texto, visitas personales hasta el domicilio, publicaciones a través de las redes sociales, a todas aquellas muestras de bondad, de amistad, que Dios os pague. A la vez nos permitimos en invitar a los familiares, amigos y conocidos a la Santa Misa que por el eterno descanso de sus almas a celebrarse el día domingo 16 de agosto del 2026 a partir de las 13:01 p.m. en la iglesia de la parroquia Jerusalén del Cantón Biblián. Sus familiares agradecen por su amabilidad de acompañarnos en este acto de recordación cristiana. Jerusalén, agosto del 2026. Nota: pedimos disculpas si por algún error involuntario no se nombra a persona o familia en el presente agradecimiento.
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oración, Madre, el inmenso dolor de tu cuerpo jamás se levantó un grito y en silencio soportaste el calvario de tu vida. Así te fuiste, Madre mía, con la misma sonrisa que siempre nos brindaste. Hoy tu dulce recuerdo permanecerá en nuestros corazones. Agradecimiento e invitación a misa de honras. Al recordar con profundo dolor y tristeza el primer mes y los 4 años de los sensibles fallecimientos de quienes en vida se llamaron Señora María Jesús Dután Palaguachi, Señor Manuel Cruz Palaguachi Humala, que de Dios gocen, sus padres Luis Dután y Barbarita Palaguachi fallecidos, sus padres políticos Ignacio Palaguachi y Josefina Humala fallecidos, sus hijos Manuel, Manuel Cruz, Vicente, Luis y José Palaguachi, su hijo de crianza Antonio Palaguachi, sus hijos políticos Elena Calle, María Chauca, Rosario Palaguachi, Dominga Palaguachi, Paula Jerez y Carmen Paredes, sus nietos Palaguachi Calle, Palaguachi Chauca, Palaguachi Palaguachi, Palaguachi Palaguachi, Palaguachi Jerez, sus hermanos Manuel fallecido, María Juana fallecida, Luz fallecida, Luis fallecido, Virginia fallecida y María Dután, sus hermanos políticos Tránsito Palaguachi fallecida, Melchor Palaguachi fallecido, Agustín Lema fallecido, Espíritu Palaguachi fallecido, Manuel Puli y Abelina Chimbo, Luis Palaguachi, María Castro, Segundo Palaguachi, Rosa Dután, Abelino Palaguachi, Dolores Tenecela, Antonio Palaguachi fallecido, Rosa Tenecela, Rosa Palaguachi fallecida, Alfonso Paguay, Teresa Palaguachi fallecida, Antonio Shangñay fallecido. Sus bisnietos, tataranietos y demás familiares, expresamos nuestro más sincero agradecimiento a todos quienes nos acompañaron en los duros momentos de dolor, de manera en especial al Reverendo Padre Néstor Escamis, párroco de Nazón, al coro Bolívar Campo Verde, Dr. Freddy Palaguachi, Dr. Daniel Calle, Dr. Freddy Palaguachi Gómez, Dr. Hugo Cañar, a la compañía Santa Teresita del Niño Jesús, al Grupo Virgen de Guadalupe, a las parroquias de Jerusalén y sus 7 barrios y Nazón, a la Asociación de Tuxim-Burgay, a la Junta de Agua de Cebada Loma, a la directiva y a los socios, a la Junta de Canal de Riego de Cebada Loma, a la directiva y los socios, a las comunidades de Cachi, Galuay, Alto, Ponderosa, La Carmela, Playa de Fátima, Salto Bajo, Salto Alto, Cuitún, Babarcote, Puente Dávila, Cisaloma, San Camilo, Cebada Loma, Atar, a los cantones de Gualaceo, Biblián, a las ciudades de Azogues, Cañar, Cuenca, en los Estados Unidos, al estado de Nueva York, por sus llamadas telefónicas, a quienes nos manifestaron su amistad y solidaridad mediante notas de condolencia, tarjetas de pésame, ofrendas florales, llamadas telefónicas locales, nacionales e internacionales, mensajes de texto, visitas personales hasta el domicilio, publicaciones a través de las redes sociales, a todas aquellas muestras de bondad, de amistad, que Dios os pague. A la vez nos permitimos en invitar a los familiares, amigos y conocidos a la Santa Misa que por el eterno descanso de sus almas a celebrarse el día domingo 16 de agosto del 2026 a partir de las 13:01 p.m. en la iglesia de la parroquia Jerusalén del Cantón Biblián. Sus familiares agradecen por su amabilidad.

0: De acompañarnos en este acto de recordación cristiana. Jerusalén, agosto del 2026. Nota: pedimos disculpas si por algún error involuntario no se nombra a persona o familia en el presente agradecimiento.
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0: Invitación a festividades. La comunidad de Flor del Bosque, perteneciente a la parroquia Nazón, Cantón Biblián, Los Priostes, Humberto Paguay, su esposa Rosa Guanaquiza e hijos, Cruz Cachco, su esposa Cecilia Paguay e hijos. E invitan a las festividades en honor al Señor de los Milagros, a la Santísima Virgen del Guadalupe, a la Santísima Virgen del Auxilio, a llevarse a cabo los días viernes 14, sábado 15, domingo 16 del presente mes, con el siguiente programa. El programa para el día viernes 14 de agosto del 2026, 14 horas, cuadrangular de Coaboli entre los equipos de Chico Mangán, Playa de Fátima, Flor del Bosque y Biblián. 15 horas, el arreglo del templo donado por el devoto Bolívar Minchala, su esposa Margarita Peñalosa, Gualpa e hijos. 16 horas, embanderamiento del sector a cargo de los priostes Humberto Paguay, su esposa Rosa Guanaquiza e hijos. 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Se les ruega a los grupos participantes de estar una hora antes para las inscripciones. 17 horas, llegada del chamicero Luis Minchala, su esposa, con los juegos pirotécnicos, la vaca loca, pavo loco y demás juegos artificiales. Un hermoso castillo de 4 cuerpos donado por Cruz Minchala, su esposa Rosa Paredes e hijos. 19 horas, entrega de premios económicos a los equipos triunfadores de Indoor Fútbol y Ecuaboli, donado por 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El programa a desarrollarse para el día domingo 16 de agosto del 2026. 7 horas. Albacitos musicales anunciando el último día de fiesta. 8 horas, la concentración en el barrio El Turpu del Cantón Biblián, en el domicilio de los priostes de los toros Antonio Mayancela y Rosa Mayancela, acompañados de los padrinos y madrinas de cintas, platilleras, floreras, la banda de música y los fieles devotos. Como también la llegada de los toros bravos de la hacienda Piedras Grandes del doctor Bolívar Montero. 9 horas, llegada del disco móvil a la capilla de Flor del Bosque, donado por el devoto Marco 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Se prohíbe la venta y consumo de bebidas alcohólicas. Un agradecimiento a los priostes principales, toros y de la escaramuza, a los fieles devotos, quienes han hecho lo posible estas festividades que nuestro patrono, Señor de los Milagros, Virgen del Guadalupe, Virgen del Auxilio, los colme de bendiciones hoy, mañana y siempre. 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Nota: lugares que se encuentre en la venta de bebidas alcohólicas serán confiscados los productos. Les esperamos, no falten, la cita es en la comunidad de Flor del Bosque, perteneciente a la parroquia Nazón del Cantón Biblián, a vivir las festividades en honor a los patronos Señor de los Milagros, Virgen del Guadalupe y Virgen del Auxilio. Viernes 14, sábado 15 y domingo 16 del presente mes. 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
4: Radio El Rocío, en los 1370 kHz, en amplitud modulada, le informa la hora. 18 horas, 22 minutos.
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1: Radio El Rocío, en los 1370 kHz en amplitud modulada, le informa la hora. 18 horas, 32 minutos.

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1: Radio El Rocío en los 1370 kHz en amplitud modulada le informa la hora. 18 horas, 45 minutos.

0: 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Radio El Rocío, en los 1370 kHz en amplitud modulada, le informa la hora. 19 horas, 0 minutos.
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3: Hola, hola, ¿qué tal, amigos? Reciban el saludo cordial. Bueno, como todos los días, me siento bendecida el encontrarme acá en los estudios de Radio El Rocío en la ciudad de Biblián. Acá a mi lado se encuentra uno de los grandes personajes, como es Johnny de los Santos, el cual se encuentra siempre dándoles la motivación, haciendo el baño, la limpia, entregándoles esa energía positiva a la cantidad de personas que nos visitan hasta la ciudad de Azogues. Quiero hacer la cordial invitación a todos aquellos que necesitan el empujoncito, que necesitan el tratamiento, que necesita ese amuleto, ese secreto. ¿Usted quiere una limpieza para las malas energías? Pues nosotros acá le damos la oportunidad de hacerle el baño, de hacerle la limpieza, de entregarle lo que es ese punto de apoyo para que consiga el éxito y la prosperidad. ¿En dónde estamos ubicados? En la ciudad de Azogues. Nos encontramos en la avenida 16 de abril. O sea que tú puedes llegar al terminal, al nuevo terminal de la ciudad de Azogues, y luego se sale hasta el redondel. Ahí se va a encontrar con la calle Che Guevara, avenida Che Guevara y avenida 16 de abril. Tome la 16 de abril como que usted se va para Biblián, para el antiguo camino a Biblián, y suba, suba. 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